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1: ¿Qué?

0: pasó?
1: Ay, güey.
0: No, nosotros no ocupamos de ser amarillistas. Nosotros no ocupamos ser amarillistas para
1: si
0: tener
1: no lo estoy diciendo en tono de burla ni nada. Te estoy preguntando porque ando escaso de noticias y de dinero.
0: ¡Ando escaso de dinero! ¡Yo no puedo comprar tus amores!
1: Por eso le voy a comprar un boleto para la rifa del lo que estás...
0: ¿El pantalón de la...? Sí. Pero si te lo ganas, ¿qué vas a hacer?
1: Ah, ¿cómo no? Lo vendo por metros cuadrados, güey, ¿verdad? Que...
0: Ah, bueno, eso sí, ¿verdad?
1: O sea, ¿le saco una feria?
0: Sí, sale para unos 3 manteles de un comedor de 20 personas, ¿verdad? O una carpita, si sale, para tapar unos 2 carros.
1: Capaz alguna maca o dos.
0: Una maca, más. Sí, estaría bien.
1: ¿Al güey le gusta la maca?
0: ¿La maca?
1: Macana.
0: Pero no es la maca, nona.
1: Nona.
0: No le seas grosero con el pollo, Perdón. Está viendo que anda agüitado por la evaluación.
1: Es que tengo ganas de echar carrilla hoy.
0: Anda agüitado por la evaluación y aparte por...

0: calor que está causando la, la carátula.
1: No, ya se va a ir.
0: Ya se va a ir la carátula.
1: Película.
2: Oye, ¿hay eclipse ahorita?
1: Allá, oh,
0: hoy ya eclipse, wey, ahora. Hay eclipse, sí. Total de sol. Sí. No me puse un listón rojo.
2: No, si no estás embarazado.
0: Aquí
2: no.
0: Wey, parece que estás embarazado.
1: Allá en España. Pareció rumbo.
0: Ese, ay, no es el mismo sol, es, wey, no el, misma luna.
2: Sí, sí, pero no fue visto en América.
1: En América no.
2: O sea, fue visto ya después de muchísimos años. Creo que ya le andan pegando como los 50 años. Que no había un eclipse total de sol en aquellos lugares.
0: Ay, pues aquí te iba a decir, pues hace un año pasado, dos años del Mazatlán.
2: Dos años, ¿no? El de aquí que tú
0: andabas en tanga, güey.
2: Ay, no estás hablador.
0: Dilo en tanga.
2: No.
0: ¿No eras tú?
2: No.
0: El Mazatlán, pueblo mágico.
2: ¿Por qué mágico, güey?
0: Están desapareciendo gente.
2: No, de más.
0: Qué loco.
2: Sí, mucho. Vamos a ver qué tenemos en la buchaca informativa. Seguramente algo pasó en Mazatlán, algo pasó en Villajuárez o en Navolato, y aquí en Culiacán, pues como todos los días pasan cosas, pues también tendremos
1: como el día
2: que...
1: de ayer que tembló para la de Guasave. Hoy amaneció muy temprano el día allá en la ciudad de Oaxaca, un temblor también de magnitud de 4.0 se registró durante la madrugada de este miércoles en el estado de Oaxaca.
2: Bueno, si hablamos de temblores, hay que estar bien abusados, porque sí, lo que pasó hace meses en Venezuela, encendieron las alertas de que, pues, en países que normalmente no hay ese tipo de fenómenos naturales, y que antier, hace, ¿cuánto? Desde el fin de semana, haya temblado en Colombia con un saldo hasta ahorita de más de 200 muertos, tengo entendido, con unos videos donde se caen una gran cantidad de edificios. Repito, en países que regular y normalmente estos hechos no suceden, y están pegaditos Colombia y Venezuela.
1: Así es.
2: O sea, se va a acabar. ¿Qué hemos venido diciendo, compadre?
0: Se va a acabar el mundo.
2: Que se va a acabar el mundo.
0: Se va a acabar el mundo. Ya,
2: a querer llamar que el mundo se va a acabar, porque no hay de otra, güey.
0: No hay de otra, compadre. Oye, fíjate que anoche. ¡Ajá! ¡Riégala, pollo! ¡Riégala! Anoche fue asesinado, fíjate, compadre. Ay, pollo. Carátulas. Fue asesinado a balazos un médico al interior de una farmacia en la colonia
2: Hidalgo. El famoso doctor Fernando, güey.
0: Fernando, de 73 años. Ah, sí, ¿lo había oído comentar tú?
2: Sí, el famoso doctor Fernando, porque creo que su farmacia era de un color que siempre llamaba la
0: farmacia Rosita.
2: Sí, güey.
0: ¿Meta?
2: El de la farmacia Rosita, ese.
0: ¿Lo mataron?
2: Sí.
0: ¿A poco? Fue asesinado ayer por la noche en la colonia Hidalgo. Fernando, de 73 años de edad, es el nombre de esta persona. Se registró a las 8:45 de la noche de este martes 11 de agosto en la farmacia Rosita, precisamente ubicado en la esquina del Boulevard Sabinos y calle Gustavo Garmendia, muy cerca de la Sanalona. Ahí fue asesinado, pues, este doctor
2: de Fernando. La Sanalona.
0: Fíjate.
2: Allá en Mazatlán, ¿qué hubo?
0: ¿Qué pasó?
2: Fue detenido un vehículo y aseguran a hombres y un armamento por la avenida Camarón Sábalo, que es de las más principales de ahí del puerto. Uh-huh. Esto, pues, se suscitó tras una persecución en el fraccionamiento Sábalo Country. O sea, casi nada, güey. En ese fraccionamiento minimalístico.
0: Minimalístico.
2: Bueno, muy cercano al fraccionamiento donde viven todos los banderos y todos los grandes empresarios que viven ahí en el... Sábalos, se le llaman, ¿no? Algo
0: es
2: así,
0: el CID,
2: ¿no?
0: La colonia de el CID, ahí. Está enfrente del CID.
2: Ahí. Sí, ahí. Uh-huh. Que pasas y ves puras casonas ahí. Y viven todos los que se quieran imaginar. Que el Poncho Lizárraga, que el Pancho Barraza,
0: que el Chucho Espinosa,
2: que el Julio Preciado,
0: que el Pollo Carátulas,
2: que Espinosa Paz, etcétera.
0: El Jorge Evaluación.
2: Ahí tiene su casa Julión también.
0: Jorge Evaluación.
2: Es eso. Ah. No, ya sí. Bueno, eso fue ahí cerquita de ese lugar. Se llevó a cabo este aseguramiento cuando militares lograron parar ese vehículo y detuvieron a personas. Y aseguraron este cargamento a tripulantes de un vehículo Honda Accord color blanco. Se desplazaban por esa avenida, iniciaron una persecución antes de llegar a una calle que se llama El Tiburón y terminó el fraccionamiento Sábalo Country. Repito, cuando el ejército tuvo que al golpear la unidad para poder detenerla. Es lo que tenemos.
0: Bueno, en más información, fíjate que también hace, también en Mazatlán, un hombre fue atacado a balazos hace unos minutos, con un hombre que resultó con graves lesiones de arma de fuego, en las inmediaciones de una colonia que se llama Casa Redonda, en Mazatlán. El día de hoy por la tarde, este miércoles 12 de agosto, sucedió por la calle Caracol. En este lugar, pues la víctima presentó diferentes impactos de bala en diferentes lugares de la humanidad, del cuerpo. Lleva por nombre Miguel, tiene 55 años y se debate entre la vida y la muerte en un hospital de la ciudad de Mazatlán, Sinaloa. ¿Qué más hay en la buchaca, compadre?
2: Pues ahí hay mucho de
0: que llegan más militares, ¿no? Y más marinos a Mazatlán. Ya ahora no caben en Mazatlán, así como nosotros no caben a los Harfuch aquí en Culiacán. Así están ahorita, ¿para qué? Digo, no hay nada.
2: ¿Sí supiste de los tres hombres que murieron, no? Que fueron atacados en Mazatlán. Bueno, fueron tres personas fueron atacadas a balazos en Mazatlán en un lugar que se llama Lomas de Lébano. Uh-huh. Se llamaban Abraham, Ernesto y Luis. Los tres llegaron lesionados ayer a un hospital.
0: Y los tres murieron.
2: Lamentablemente las tres víctimas fallecieron la madrugada de hoy, de nombre Jesús Abraham, Jesús Ernesto y Luis Antonio, 26, 31 y 36 años de edad. Llegaron, repito, con lesiones graves de arma de fuego en un lugar que fueron atacados de que se llama Lomas de Lébano, te digo, en Mazatlán. ¿Cuándo fue esto? Ayer. ¿A qué horas? Mazatlán. Justo a esta hora.
0: Fíjate, lo que es, yo no soy especialista en la materia.
2: Ajá.
0: Pero lo que está sucediendo en Mazatlán es lo mismo que está sucediendo en Culiacán.
2: No nos sorprende, ¿no?
0: No nos sorprende. Lo que se está dando en estos momentos es un peleo, es un pleito por la plaza. Entre los dos grupos antagónicos que hay, no vamos a decir los nombres porque todos sabemos perfectamente quiénes son. Hay que recordar que aquí en Culiacán a diario mataban gente en los expendios. Lugares, porque sabemos, es por mucho sabido que en esos lugares, no digo que en todos, pero en muchos lugares de esos, expendios donde se vende alcohol, donde hay maquinitas, todo eso, es donde normalmente se vende la droga. Y pues llegan nuevos grupos antagónicos a querer pelear, y lo primero que hacen es empezar a eliminar a esa gente para ellos empezar a hacer lo mismo. Es por eso que se está dando este tipo de hechos en Mazatlán, en Sinaloa, que no es nada nuevo, pero sí es algo muy lamentable.
2: Pues lamentablemente no nos sorprende los culiches, a lo mejor la gente de Mazatlán ya empezó a sorprenderla, porque
0: no está la costumbre.
2: Lamentablemente ya lo vimos como una normalidad, y pues tenemos que decirlo, porque no podemos tapar el sol con un dedo, aunque hay eclipse. No, ¿qué tienes tú, una muchacha, compadre?
1: No sé si el lunes darían la nota ustedes. Ajá. Allá en...
0: ¿El día que te fuiste?
1: Allá en el... cerca del Quelite... cerca de Mazatlán, encontraron a un canadiense que lo mataron. Ahí quedó, pobrecito. Ah, pues fíjate, compadre, que el ataque contra las familiares de Alfredo Olivas en una taquería en Zapopan, en la taquería Tacos del Fermín, ahí en Guadalajara, captaron los momentos en que sujetos armados ingresaron al establecimiento y atacaron en la mesa donde estaba la familia Alfredo Olivas.
0: La familia de Alfredo Olivas, güey. O sea, está un primo de él.
1: Un primo, así asesinado. Es. Así es. Es lo que iba a decir.
2: No estaba Alfredo.
1: No.
0: Familia.
1: La familia. Es que
0: parientes.
2: Un lamentable. Tristemente. Yo recuerdo que Alfredo Olivas sufrió un atentado de este tipo, ¿no?
0: Sí. De hecho, tiene una canción que se llama El Paciente.
2: El Paciente, sí,
0: donde
2: sí.
0: Donde habla precisamente sobre ese tema.
2: Estuvo, ¿no?, grave, ¿no?
0: Sí, estuvo muy grave. Él recibió varios impactos de bala. Y fíjate lo que son los medios. Muchos medios amarillistas están poniendo esto, lo del ataque al primo, y ponen una foto de Alfredo Olivas cuando fue balaceado. O sea, para confundir a la gente.
2: Para buscar tener viral, para ser virales, ¿no?
0: Ah, sí, exactamente. Saludos a mi amigo Angelito y para la señorita Gixia, la de los ojos bonitos, que nos van escuchando. Que la fregada.
2: 5:14 p.m.
0: ¿Por qué lo dices, güey?
2: 5:14 p.m, pues es la información que tenemos hasta ahorita. Faltan muy pocos días. Muy pocos días para el concurso de Gánatelos Bailando 2026. Ya estamos a punto de cerrar la convocatoria. La próxima semana tendremos junta con las autoridades y con las personas que van a participar en este concurso y la siguiente semana lo estaremos realizando 1, 2 y 3 de septiembre en el kiosco de Catedral. No estamos buscando al mejor bailador ni a la mejor bailarina, no les estamos ofreciendo chamba en el Circo de Soleil, ni tampoco que sean los bailarines de Ninel Conde.
3: Ni en un table.
2: Tampoco. Bueno. Simplemente quien más aguante en la pista, bailando hasta que caiga el último, se va a llevar ¿cuánto, compadre?
3: 104 mil pesos les vamos a regalar los hijos de la remangada y la mejor FM. 104 mil pesos, el pollo va a poner 40, a ver, ¿cuánto es la división?
2: Va a poner el hoyón de carne porque
3: vamos
2: a comer. Vamos,
3: ¿vas a poner el hoyón de carne, pollo?
1: No, si pongo carne, más hay que llevar un día y ahí comemos.
3: Y eso que está dura la evaluación. No, 104 mil pesos se va a llevar la persona que gane, el que más aguanta bailando, como dijo mi compadre, no ocupa ser el mejor bailarín y la mejor bailarina, solamente que aguanten bailando.
2: Si su mente se conecta con su cuerpo y ambos forman la amalgama perfecta para el aguante de esta de este concurso, usted estará contando un billete arriba del otro la primera semana del mes de septiembre y lo puede sacar de muchos apuros, de muchas broncas con este regreso a clases, que la neta con los puros 4,000 pesos ahorita yo la armo.
3: No, yo con 2,000 hago.
1: Yo para allá le estoy diciendo a la gente que se vayan a la lomita a entrenar. Sube para arriba, potencia.
3: Yo pensé que subieran para abajo.
1: No. Sube para arriba para agarrar energía aquí en las piernas.
2: Ah, bueno, tienen que prepararse lógicamente
1: y para bajar la lomita y volver a subir. Duro. Sí, ya.
3: Adelante, compadre.
2: No, ya me callo ya. Lo que dijo el pollo fue más que suficiente.
3: Sí, con eso ya.
1: Que se pongan al 100, que no al rato. Ay, que no me preparé.
2: Con esa carátula que no tiene evaluación.
3: Con esa gente de Tata.
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1: Muy buenas tardes, Remangado, excelente, excelente miércoles, ombliguito de semana, que se la pasen de lo mejor. Ya regresó mi compa Jorge, bienvenido, ahí estamos pendiente, compa Chucho, ahora sí llegó el Capitata, ahí estamos pendiente.
2: Qué rollo, Remangados, aquí nomás con los mejores locutores, aquí estamos escuchando
3: el... ¿Poco está escuchando a Luisón? ¿Cómo le llaman el capito? ¿Cómo le llaman el otro? ¿Lo estará hablando de nosotros?
4: No creo.
2: Luisón. Luisando. El mejor despapalle con los hijos de la remangada. Saludos a Panchito, la Isabel, la Bianca, doña Nena, Javier el paletero, Don Juan el Chacharero, de parte de su amigo el Churrero.
3: Ah, que y DJ la
2: saludos amigos arremangados, bendiciones.
3: El Chacharero, ¿qué es Chacharero? ¿Vende chácharas?
4: Sí, vende chácharas.
3: ¿Así se les dice Chacharero?
4: Sí, ¿no? Pero los que venden limones son los limoneros, los que venden mangos les mangueros.
3: Aguacateros, aguacates, aguacateros.
4: Ajá. Sí. Los que cortan
3: como
4: el
3: la mujer manguera.
4: ¿Cómo?
3: ¿No te sabes?
4: No. Estaban en un circo anunciando por primera vez con ustedes. Va a ver, este circo presenta la internacionalmente la mujer manguera. O sea, y todos se imaginaban que era una mujer en forma de manguera, güey. Se llenó el circo, güey. ¿Qué crees?
3: ¿Qué?
4: Que va apareciendo una mujer con una sentada en el piso, con un jorongo tirado al piso lleno de mangos, vendiendo mangos. ¡Ah!
3: Perdónenme,
4: Dios mío, perdónenme.
3: Ay, no.
4: Sí, vendía mango, pues, en la manguera.
3: Ya entendí.
4: Lechuga, lechuga.
3: ¿Qué pasaste? Hola, saludos, hijos de la remangada, Chucho, Jorge, Pollo, ¿cómo están? Saludos para la gente del Carrizalejo, el 12, a los Arrayanes, el Coyonqui.
4: Plan de Oriente.
3: Carbonera, Sanalona, Plan de Oriente, pueblos circunvecinos, atentamente el tremendísimo Poninas.
4: Grande, el Rincón. La Higuera, Los Mayos, Canamacá,
3: La Cruz. Ay, no se te olvidó, Canamacá. Fue el primerito que dijiste.
4: ¡Cállate! La Cruz, Jala.
3: ¿Algo quieres?
4: Y Tamazula, Durango, que por cierto, el día 28 voy para Tamazula a saludar a mi amigo Ricardo Ochoa Beltrán y a la señora Erika Coronel.
3: ¡Qué bárbaro!
4: ¿Me vas a dejar ir, no?
3: Antes te mencionaba el pueblo y decías, ¡ni me lo menciones! ¡No quiero ir! Y ahora hasta tú lo mencionas.
4: ¡Ay, ya cállate! El día 28 de agosto voy a estar allá con mi amigo Ricardo Ochoa en el su primer informe de gobierno del presidente municipal de
3: Tamazula.
4: Vamos, mamá, yo te invito, vamos, yo te pago todo, mano.
3: Ya estás, mano.
4: Hotel de lujo y todo el rollo.
3: Cierro, ya está. Arre. ¿En Tamazula?
4: Tamazula, Durango.
3: No se diga más, ahorita están bonitas las vistas para allá, para que el
4: rollo. Está machito.
3: Sobre todo allá en Canamacá.
4: En Canamacá.
5: Buenas tardes, arremangados. Buenas tardes, compa Jorge. Qué bueno que está de regreso, compa Chucho, compa Pollín. Ya están completos ahí en la cabina todos. Aquí andamos escuchándolo como todos los días. Para acá, para rumbo sector, Palmito, Pemes, Barrancos. La ropa se vino el agua para acá ya.
3: Ya.
5: Aquí andamos, hijos de la remangada. ¡Saludos!
3: Se me hace redes. Que tu odio es viejo, Javi. Está soleado.
4: Oye, que iba para acá para no llevar, como dijo la otra, el plebe. A la plebe, para no llevar a la plebe a entrenar ahora.
3: Sí, hombre.
4: Tengo muchas flojeras, no he dormido, me levanté bien tarde, como a las 2 de la tarde.
3: Del plebe no van a estar hablando, dijera la vieja.
4: Ayer un vato habló contando un chiste del pitoco y ya se me hacía que hablaba la doña bien.
3: ¿A poco?
4: Sí, el vato de...
3: Doña Leta.
4: Decía que el bitoco lo habían visto en la feria ganadera en un caballo bailador y que el caballo le dijo, hay que bailar sueltos mejor. Si el gordo no está bitoco, si el bitoco no está gordo, está choncho nomás. Ya yo fuera el colmo con tanto elote que siembraba que no se los comiera.
3: Bailando suelto con el
4: bitoco. El caballo le dijo, vomito, ¿cómo hay que bailar sueltos? Dijo.
3: Qué bárbaro.
6: Qué rollo, hijos de la remangada. Aquí andamos escuchando los 104.1 desde acá, desde acá. California.
3: Todo mi ilusión.
6: ¿Qué rollo, Jorge?
3: ¿Qué onda, mijo?
6: ¿Qué dice el Chucho Espinazo?
3: ¿Qué andamos, güey?
6: Le dijeron en la mañana que el Espinazo ya no tiene muchísimos años que no sabe dónde le mira.
3: Dale, güey.
7: Ay, ¿qué pasa,
4: güey? Puro chicken nugget.
7: Te van a cobrar unos dólares por darle carrilla, ¿eh?
4: Puro chicken nuggets, come este güey.
7: Puro chicken nuggets.
3: Saludos, mi estimado Luis Omar, qué gusto saber de ti, brother.
8: No, Chucho, no estoy en el baño. Estoy aquí afuera del baño. Así que no invente, Chucho, no.
4: Ya te bañaste, María, porque ahí voy, ¿eh?
3: Ya se bañó. Porque esta tarde, pues...
4: ¿Tú qué me recomiendas, compadre? Que le haga caso a la María, sí o no. El problema es que ayer hablaron como tres patrocinadores nuevos de ella.
3: ¿A poco?
4: Sí, ¿eh? Así se le llama en el argot ahora, patrocinador, pues.
3: Ajá.
4: ¿Sí? Que le patrocinan recargas.
3: Aire acondicionado.
4: Aires acondicionados. Otros que les patrocinan bocinas.
3: ¿Tú qué crees? ¿Debería hacerle caso a ese amor o no?
4: Pues... O me regresaré para Calamacá.
3: Yo digo que vale más...
4: ¿Viejo?
3: Viejo por conocido que malo por conocer.
4: Sí, ¿verdad? Yo también siento que
3: más me voy a dar una sorpresa. Aunque más sabe el viejo por qué.
4: No, se me que son esos colmillos de raidolito de tener la doña, ¿verdad?
3: Si yo te contara...
4: ¿A poco? ¿Ya le cobraste la bocina?
3: No, no, no. Si yo te contara algo...
4: ¿A poco?
3: Pero le prometí a mi amigo Don Colibrí que no iba a decir nada.
4: ¡Ah, neta! ¿Tú eres amigo de ese Sancho?
3: No, a ver... Por favor, es un señorón, güey.
4: Sí, yo sé que es un señorón.
3: Cuidado, porque él te manda a levantar, hijo de...
4: Ah, pero papá, el problema está para que me pueda.
3: No, hombre, aunque no lo creas.
4: Oye, no, a lo que me refiero yo, que él fue el que me bajó al amor de mi vida.
3: No creo. Él sí. Te dio la oportunidad de que...
4: Él fue el primero que yo, ¿ah? Sí. El Sancho soy yo. El bajador soy yo.
3: Tú eres el...
4: Perdóneme, Don Colibrí.
3: Tú eres el...
4: Si él es Colibrí, yo soy guajolote.
3: Sí, y sí.
4: ¿Eh?
3: Y sí. Sí.
4: Pero él fue el del calzón.
3: No, tú eres avestruz, güey.
4: Sí, va.
3: Sí, fue algo jolón.
4: Oye, él es el del calzón.
3: No, no voy a decir nada.
4: Él fue el que el ganó.
3: No mira nada, Juanito, adelante.
9: Gracias, Jorgito. Gracias, Chuchito. Arremangadito. A mí te me duerme. Amo a mí te me duerme. Gracias, gracias. Quedé peor. No te aguanto.
10: Ay, por favor, ya cállate los cinco, por favor, ¿eh?
11: Nada, Jorge, no le hace caso al Chucho, bien enfada conmigo, que no sé qué tanto pinche coraje me tiene, hombre.
4: ¡Está enojada la gorda!
11: ¡Envidioso!
3: ¡Venga!
4: María, Marta, yo no he dicho nada, güey. ¡Cálmate!
11: ¡Envidioso!
3: Pues dijiste que andaba haciendo una rifa, güey.
4: ¡Ah,
11: envidioso!
4: Sí, sí. Una rifa fantasma.
3: Una rifa fantasma.
4: De esos que se avienta la Marta. Que vende, es que dije que vendía 18, venden 20 números,
12: por favor. Ponle pausa, por favor. Hijos de la remangada.
3: Le pongo pausa.
4: Ponle pausa,
3: que ahí está.
4: Tú me vas a afirmar, ahí te está hablando la Marta, que se avienta rifas de 20 números y nomás vende 18. Y ella, pues, dice que se queda con los otros dos números para que no se queden. Dios, que de acá siempre ganan esos dos números, ¿verdad? Ah. Ella misma viene ganándose el premio.
3: No sé si se los autogane.
4: Tú fuiste el que me dijiste.
3: Tampoco tú, muchachos.
4: Que había rifado un vestido y no sé qué cosas.
3: Aquí alguien habló y dijo.
4: Ah, ¿no fuiste tú?
3: No, yo no fui. Yo te dije que sí había colaborado con la causa.
4: ¿Tú habías comprado boletos?
3: Sí, pero de ahí en fuera yo no dije nada.
4: De hecho, compraste los 18 boletos.
3: Luego me echas la culpa a mí. ¿Por qué él compró los 18, güey?
4: Pues todos, pues, se los compraste tú prácticamente.
3: ¿Qué, querrás que me la saque o qué?
4: Sí, le cargué uno más grande, mira lo que me traje.
3: No más.
4: Ni por una muela.
3: ¿Quién anda ahí?
4: Mira. Ah, su compadre se le trajo un litro.
3: Bueno.
13: Buenas tardes.
3: ¡Ay! ¡Hermosas! ¡Qué mule!
14: ¡Ay, la culenta!
4: Esa voz yo la conozco.
3: ¿Qué hizo doña Márgara?
13: ¿Cómo les ha ido, mis hermosas criaturas?
3: ¡Qué milagro que viene por acá! ¡Nos gusta pasar a tomar una tacita de café!
13: ¡Buena!
4: Bueno, mejor que es un té manzanilla, porque soy el que anda golpeada.
3: Siéntese en esta. En esta tarde, escuchar a los hijos de la remangada y a tomarse el café con nosotros.
13: Yo tomo café en la mañana
3: nada más. ¿Por qué no más en la mañana? ¿Qué no toma en la tarde? Ya no duermo.
13: No,
3: en
13: la tarde no, porque no duermo.
4: Ay, compadre, si son los viejitos, ya no toman el café en la tarde. No,
3: órale, será.
4: ¿Qué pasó, doña Maggie? ¿Cómo le va?
13: Bien, mijo, aquí escuchándolas.
4: ¿Ya no se ha ido para Michoacán? Pueblo, ¿qué va pasando?
3: En estas fechas es cuando ella anda en Michoacán.
4: ¿Quién vive en Michoacán?
13: Allá
4: ¿un hijo de usted?
13: Allá anduviera, pero no fui ahora.
4: Oye, Magui. ¿Quién vive en Michoacán? ¿Un hijo de usted?
13: Una hermana.
4: ¿Una hermana? ¿En qué lugar de Michoacán vive?
13: Nada más una hermana vive allá.
4: ¿En qué municipio?
13: ¡El Zaguayo!
4: ¡Ah! ¡Auro a panir a buscarte! ¡Acampar y pedernales! ¿Dónde es ese Zaguayo?
13: Por eso me gusta que ponga la canción un camino de Michoacán, porque me acuerdo de allá, de mi tierra.
4: ¡Ay, qué linda, doña Magui!
13: ¡Oiga, la ponen!
3: Oiga, ¿a poco usted es de allá de Michoacán?
13: ¡Ahorita la ponen!
3: Sí, ¿es de Michoacán usted o qué?
13: ¡Sí!
4: ¡Ay, ah, y usted vende aguas frescas y nieves y todo eso! O sea, es la michoacana.
13: Y paletas también.
3: No le haga caso al Chucho.
4: Y paletas también, dice todavía.
3: No le haga caso. ¿Qué onda, doña Maggie? ¿Qué le podemos servir?
15: Ay, esas piernas
13: no, pues
15: de
13: charla.
15: Del Tata Cárdenas, Juan Colorado y Luis Barragán.
4: ¿Oye?
15: De valiente.
4: Vamos a hacer alegre el corazón, doña Maggie, con esta canción.
15: Que
13: se me salta el corazón.
4: Ah, no, pues se va a morir, nos van a echar la culpa a los otros. Vamos a quitar la copa. ¡Ah! ¡Ah! ¡Y arriba a las 5 de mayo y cuenta eso!
13: ¡Pura calma y barrio 4!
4: ¡Allá! A la Fai Mai, dice.
13: La 5 de mayo es la Colpay.
4: ¡Vámonos!
3: La Colpay, la Colpay, allá.
13: Colpay, barrio 4.
4: ¿Dónde lo puedes? ¿Algo más, doña Maggie?
3: Ahí va.

0: siento que no me engaño.
1: Se me antoja porque le dediques esa canción a la María, güey.
0: Ah, la María tiene más patrocinadores que la Kaleli Ruiz. ¿Cómo se ha sentido, doña Maggie? ¿Bien?
2: Muy bien, mijo, gracias a Dios.
0: Qué gusto me da escucharla, sus órdenes.
2: No, pues no sé si puedo saludar.
0: Arránquese como potro desbocado.
3: No, voy por una más, espérame, voy por una más.
2: Voy a saludar a Martita, aunque no me salude ella.
0: ¿A poco?
2: No se y a doña Rosy también. A doña Mari número 2 también. A Mariela de las Cucas, a Mariela del Didi, a Mariela del Uber. A
0: Mariela del Barrio.
3: María.
0: A Mariela del Mole.
2: A don Colibrí. A don Mauricio Villarreal, al Dora, al plomero de Villajuárez, al joyero de San Pedro.
0: Ah, lo dijo al revés ahora.
3: Ahora lo dijo bien.
2: Al Chucho.
0: Ah, gracias.
2: A Inocencio. Al ingeniero ahí que tienen ahí ustedes.
0: Y a su nieto, mándale.
1: Sobre todo a ese gran personaje.
0: Al ingeniero.
1: El ingeniero.
0: Sobre todo el eficiente ese.
3: Hola, doña Maggie, ¿no va a saludar a su nieto?
0: A su nieto.
2: A mi nieto también.
0: ¿Quién es su nieto?
2: Pues no sé, tú dices.
0: Pues todos los días la saluda aquí el Pokémon de Villajuárez, que dice que es su abuelita Maggie.
2: Ah, sí, me dice que es
0: su
2: nieto. Yo también lo saludo, mi nieto de Villajuárez.
0: El Pokémon. Ajá. ¿Quién más?
2: Y a tu cocito para ti.
0: Gracias, doña Maggie.
2: Para Chucho, para el
0: Roquiano, que está ahí.
1: Ajá, el
2: para el pollo.
1: El pollo y el Chucho, aquí están. Ajá.
2: Para el pollito también. Y pues nada más.
0: Ah, tú corta la lista hoy, pero le faltan estos.
4: Doña Mari, faltó al churrero de Navolato, también salúdelo, y a Gasparín, que aquí anda de gritón. Algo quiere Gasparín.
0: Al churrero de Navolato, doña Maggie.
4: Oye, Chucho, tú sabes, si te quieres aventar el paquete con la María, imagínate cómo quedó don Colibrí por andar rayando calzón.
0: A ver. Doña Maggie, saludito para mí, para Javier. ¿Cómo está? Bonita tarde. ¿Cuándo va para Michoacán para cargar una plantita de allá, de ese dijerto, del meramente original, aguacate Jazz?
1: Vámonos. ¿Terminó de escucharlo o no?
2: Sí, saludos a la Javier.
1: Ok. Ajá. No, es que el juego del aguacate.
2: Ah, no lo oí.
1: Escúchelo.
0: Doña Maggie, saludito para mí, para Javier. ¿Cómo está? Bonita tarde. ¿Cuándo va para Michoacán para encargarle una plantita de allá, de ese dijerto, del meramente original aguacate Jazz?
1: Que quiero una matita verde de allá de Michoacán, de esa que no se come el ganado.
2: Ah, bueno.
1: Que si cuando se la trae.
2: A ver cómo me la traigo.
1: Sale.
5: Muy bendita tarde. ¿Cómo han estado? Espero que bien. Muchas saludes y muchas bendiciones a todos.
0: Dice doña Norma que le mande saludos.
2: ¿Quién?
0: Doña Norma.
2: Ah, doña Norma también.
0: Saludos.
4: Oye, Chucho.
2: Doña Norma.
1: Sale, vale. A ver, ¿qué más?
3: ¿Por qué me quitaste el chino?
2: Para don Mauricio Villarreal también.
0: Espéreme, doña Maggie, espéreme.
4: Doña Maggie, mándele saludos a Giovanni. Doña Maggie, saludes a Giovanni.
0: Giovanni.
2: Para saludos para Giovanni.
6: Cada vez que escucho a doña Maggie me da garrapera en la garganta.
0: Así, mira. ¿Qué van a hacer las 10?
2: ¿Y ese quién es?
4: No, saludos por favor a Goku y a Vegeta, que la están escuchando.
0: Ah, Goku y Vegeta.
2: ¿Para quién?
0: Goku y Vegeta.
2: Don Cruz.
0: No, Goku. Goku.
1: A esos, hombre.
5: Ajá. Muchas gracias, doña Maggie. Dios la cuide a todos.
0: Gracias, doña Norma.
4: Abuelita Maggie, mándeme un saludo aquí al chico Andrés Villajuárez. Saludos, abuelita Maggie. Porro, barrio 13. Saludos.
0: Ahí está, ya el saludo para ellos. ¿Qué más, doña Maggie? ¿Es todo?
2: ¿Quién más? Ya los saludé a todos mis amigos.
0: Bueno, pues cuídense mucho. 1, 2, 3 y por todos sus amigos.
2: Va. Allá me pusiste la canción.
0: Ya puso 2 veces.
2: ¿Le quiero pero no quiero pedazos, quiero entera.
0: ¡Epa! ¡Golosa!
7: casa.
3: ¡Qué bárbaro!
2: Oye, Jorge.
1: ¡Ande!
2: La quiero toda, no un pedazo.
1: ¡Ah! Por eso le decimos
8: golosa. Golosa.
1: ¡Ande, después de llamárgala!
2: Ay, Dios mío, que Dios me los
1: cuide,
2: me los proteja, me
1: guardo
2: a tu hijo.
1: Amén. Ahorita le ponemos su canción, dice por aquí, el Cepi que le salude al güero, su vecino.
2: ¡Ah, al güero!
1: ¡Al güero!
2: ¡Al güero, mi vecino!
1: ¡Y al Cepi!
2: ¡Y el Cepi!
1: ¡Ándele pues, que con su pan se lo coma!
2: ¡Adiós, mijo, que Dios me los
8: golosa
2: cuide, me los proteja!
3: Buena energía, doña Magui.
1: Bueno.
8: No. ¡Golosa!
3: Me gusta entera, no pedazos.
1: Bueno, dice. Pues vámonos, que ya nos vieron, ¿no?
3: Lo de la María con eso que dijo.
1: A ver.
3: Qué bárbaro, María, eres una motosierra.
1: ¿Por qué motosierra?
3: No te puedo decir, no te puedo decir.
1: Ya sé por qué, güey.
3: Va a ser también el pollo.
1: Mañana
3: el
1: pollo.
3: Ajá.
1: Ya sé por qué le dices motosierra.
3: Chapulín, ¿no? ¿Tú crees que algún día voy para ello? Con esta bola de chapulín.
1: Ay, güey. Pues ni que. Es jabón que no se gasta, güey.
3: Pues sí se gasta.
1: No se gasta, güey.
3: Sí se gasta, compadre.
1: Es más, te apuesto que no.
3: Pero ha de ser de olor.
1: Eso sí es otra historia. ¡Ahí le va, doña Márgara!
9: Tan pesado. 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Son las 5 con 45 minutos.

0: pórtense bien. Mañana será otro día. Primeramente el creador. Y por lo pronto hoy le decimos bye bye.
1: Cuídense mucho. Mañana regresamos en punto de las 4. Se despide mi compadre Jorge Ramos Cabrera.
0: Mi compadre, mi compadre, mi querido compadre. Mi compadre Pollo.
2: Ese mero.
1: El que viene cuando viene el Jorge.
0: Ah, firma.
3: Sigue llorando todavía.
0: Ya, Dios, dice también mi compadre Chucho la Barbie.
1: Mañana volvemos en punto de las 4. Adiós, ustedes.

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2: Hola, ¿qué tal? Muy buenas tardes. Gracias, gracias, muchas gracias por estar con nosotros la tarde de este miércoles. Miércoles que es 12 de agosto de 2026 aquí en La Revuelta y Media. Es un gusto saludar a todas y a todos en esta tarde de un día caluroso, deseando que se encuentren muy, muy bien y que el resto del día usted pueda generar las condiciones para recuperarse de un día seguramente muy, muy raspado por las temperaturas. Así yo la saludo con mucho gusto y lo saludo con mucho gusto y saludo también con mucho gusto a mi compañera y a mi compañero de la mesa. Te saludo con gusto, licenciada Amira Aguilar. Amira, qué gusto saludarte, muy buenas tardes.
3: Muy buenas tardes, Enrique, un gusto compartir esta tarde de miércoles contigo, con el maestro Oscar Báez y con el auditorio que nos escucha el día de hoy.
2: También saludo con mucho gusto a mi estimado amigo Oscar Báez. Oscar, qué gusto saludarte. Muy buenas tardes.
4: Muy buenas tardes, Enrique. Buenas tardes a nuestro respetable auditorio, el equipo que tiene a bien apoyarnos en la transmisión, a Jorge Ramos, a César, y pues a nuestro panel de aquí de la mesa de Revuelta y Media, a Mira Aguilar Barraza, nuestro director Enrique Gil. Es un gusto estar aquí con ustedes.
2: Muchas gracias. En unos minutos más está con usted y con nosotros el doctor Gilberto Plata, para de una vez saludarlo y desearle las buenas tardes a nuestro estimado amigo y compañero. Los así saludo al doctor Gilberto Plata. Doctor, qué gusto saludarte, muy buenas tardes.
5: Muy buenas tardes, Enrique, te saludo con el gusto de siempre, igual que a mi compañera amiga y paisana, le decía Amira Aguilar, al maestro Oscar Vázquez, con Jorge Ramos en los controles, César López en la producción, saludando a los y las que hacen posible este enlace estatal en Guasave, Mochis, Mazatlán, pero sobre todo usted, nuestra amable audiencia que nos regala su atención como cada tarde. Muy buenas tardes, Sinaloa.
2: Muchas, muchas gracias, doctor. Ya abordando los temas del día, estaremos visualizando, darle un paso a lo que está sucediendo en las visualizaciones de los partidos políticos, o al menos los tres más importantes de Sinaloa, en lo que es esta parte del año, y que para especificar mucho, el partido mayoritario de Sinaloa ya se encuentra en un proceso de auscultación entre sus militantes, de los cuales, por los cuales 10 están registrados y 2 más están en otros partidos, pero son parte de la transformación y cuentan también como los aspirantes. En este sentido también estaremos darle los ejercicios que están haciendo algunas de las figuras del PRI, o al menos las dos únicas figuras que tiene el PRI y que desde el Comité Nacional han impulsado, el Yo Mero y la senadora.

0: Y bueno, los ejercicios que tiene el Partido Acción Nacional, aún muy lejos de tener procedimientos o figuras para representar a ese partido político, pero bueno, le estaremos dando un repaso. Y en esto de la cuestión del partido Morena, destaca mucho que, bueno, del pasado 27 de junio se hizo un registro en un proceso que desde entonces y hasta la fecha sigue siendo centralista. Va a ser el próximo viernes 15 días que tuvieron una reunión nacional, en este caso con las figuras de ese partido en la dirigencia nacional, la responsable del proceso interno 2027 de Morena, con grado también de presidenta, y también figuras muy relevantes, el delegado de Morena en Sinaloa, en la figura del también senador y licenciado y también presidente de la JUCOPO en el Senado de la República, Ignacio Mier, como también el responsable de la primera circunscripción de Sinaloa, que a la que pertenece Sinaloa, para ser más correcto, Ricardo Monreal. Y bueno, figuras de Morena que platicaron con las aspirantes, y que mañana, hace 8 días, este ejercicio se repitió con el señor Mier, que vino así como de visita. Hay quienes vinieron nada más que vino de visita y de ingesta de los deliciosos mariscos que tiene Sinaloa, que él aparentemente tiene muy buenas relaciones para que le den ese tipo de productos prácticamente frescos del mar. En esa condición, esto es lo públicamente visible. También hay muchas especulaciones con relación que se ha marcado ya línea para uno de los aspirantes como el sí o sí, parte de los 6. Ya el señor Mier habría dicho que solamente Morena irían 4, 2 mujeres y 2 hombres, y bueno, en el caso del resto de los 6 estarían saliendo del diputado federal Ricardo Madrid Pérez, que es el que se registró por el Verde, y en esa directriz que marcó el Partido Verde será él el representante. Y el otro aspirante vendría del Partido del Trabajo, que en la lógica podría ser el profe Fernando García. Sin embargo, el profe Fernando García poco se le ha visto. Él pues está discreto. Sí, de pronto ves algunas unidades que también te confunden, y bueno, trae algunas calcomanías con su figura, pero también hay otras en otras partes de la unidad que es de él, para efectos de también impulsar a la senadora con licencia Imelda Castro. Desde esa perspectiva, así corre Morena. El fin de semana pasado hubo una reunión, la primera, ha habido otras 2, pero esta es la primera donde todas las personas que aspiran desde Morena, solamente fueron morenistas, estuvieron en Guasave, que Guasave tiene muchos signos para Morena. Es Guasave el lugar de Sinaloa donde en todas las campañas donde ha participado Andrés Manuel López Obrador ha recibido el mayor número de votos, circunstancia que incluso alcanzó a la doctora Claudia Sheinbaum Pardo. Y bueno, Guasave para Morena es muy representativo, y bueno, a una convocatoria de lo que es parte del proceso y que le exige a la dirigencia estatal de ese partido hacerlo, se hizo esta convocatoria. Sacaron al profe Meni, que andaba de vacaciones, y ahí andaba también pues en el presidium de esta convocatoria. Y bueno, así en una compañera, compañero de los dientes para afuera, al menos esa es mi percepción, se está desarrollando este proceso en ese partido político. Tu punto de vista, doctor Gilberto Plata.
1: El proceso de Morena definitivamente ha entrado a una fase ya de mayor condensación. ¿Qué es lo que quiero decir con esto? Pues obviamente, no, si bien es cierto, no se han dado las definiciones, ya empieza a haber algunos atisbos de cambio en los cuales están marcados principalmente por una falta de directriz, una falta de procedimientos. Esto no es nada nuevo porque estamos hablando de lo que llamar las cosas como son. Esto es una pre-campaña para elegir una candidatura, que nominalmente, eufemísticamente, se le llama coordinadora de la defensa o coordinador de los comités de defensa de la Cuarta Transformación y la soberanía. Entonces, la ausencia de un marco jurídico, pues, da un espectro de vaguedad para que, pues, vean lo que o cada uno o cada una interprete. Así ha transcurrido esto, ha habido dos reuniones a las cuales se ha convocado, pues, a la plana mayor o los más destacados de los que se apuntaron. No quiere decir que a todos, e incluso sigue habiendo la ausencia o la certeza de quiénes son los nombres a los que pertenecen los que se inscribieron vía electrónica y que no han sido dados a conocer, pero que formalmente se habla de ellos en cuanto al número o a la numeralia de los aspirantes. Sin embargo, creo yo que hay elementos que ya nos hacen ver la situación. Yo lo he dicho y me hago responsable porque es mi opinión en lo personal o mi percepción, que dentro de estas cuatro posibilidades de Morena, porque hay que descartar dos que van para el PT y para el Verde Ecologista, y para mí, por estrategia política de negociación, el PT se va a mantener con Fernando García, así como el Partido Verde Ecologista con Ricardo Madrid. El tema va a ser Morena cómo va a sacar sus cuatro fichas para armar esta sexteta. El punto es que ya empieza a condensarse y llamar la atención las declaraciones de la expresidenta de la Junta de Coalición Política, María Teresa Guerra Ochoa, una de las aspirantes, que decía que de los varones el mejor era Omar López. Y Omar López diciendo que las mujeres es María Teresa Guerra Ochoa. Entonces, tú recordarás, Enrique, Amira, Oscar, que yo lo decía en su primer momento cuando se inscribieron, que me llamaba la atención cómo el rochismo parecía ser que se atomizaba porque no presentaba una o dos cartas fuertes que representara a dicho grupo. Pero también hay que asumir que después de lo que sucedió y que llevamos en ellos 100 días, pues obviamente para nadie es un secreto que uno de los delfines más perfilados era el quien ocupaba la presidencia municipal y que hoy está en licencia, Juan de Dios Gámez Mendívil, y obviamente ese cambio de escenario tan abrupto, pues el rochismo entró en una fase como de recomposición de su estrategia. Entonces fue como que apúntense y en el camino vemos cómo se van acomodando las calabazas, dirían en el rancho. Entonces creo que ya se están condensando y creo que el rochismo va a jugar sus cartas con estos dos perfiles para mí en este momento, Omar López en el caso de varones y María Teresa Guerra Ochoa en el caso de mujeres. En lo personal, para mí sería un golpe muy fuerte a las aspiraciones de la ex senadora con licencia Imelda Castro si no sale nominada por Morena. ¿Por qué? Porque ella es morenista. Ella es senadora por Morena y fue electa por Morena. O sea, aun y cuando ha venido en coalición con sus socios electorales, etcétera, pues a ella se le asocia con Morena, no con el PT, porque también andan en esto de que se han dado fuertecito abajo en los rumores, en los trascendidos o en las interpretaciones, diciendo, no, es que Imelda va a salir por el PT. Ella no es petista, para empezar, y creo que mandaría un mensaje que la dejaría muy debilitada si salía por un partido que no es al que ella pertenece, al que se ha distinguido y en el cual se le ubica. También llama la atención que en este contexto surgen otras cosas que uno puede pensar, pues si los convocan para que se pongan de camaradas y que esa armonía, juntarse de la mano y cantar un mundo feliz, y pues bueno, ahí viene el Tesín que ya revocó una resolución del Instituto Estatal Electoral en contra, precisamente, que estaba a favor de Imelda Castro, en la cual le ordena que lleve a cabo una mayor y exhaustiva investigación con respecto a actos que se presumen de promoción personalizada o actos anticipados de campaña, podría caber también. Y también que un día antes, pues la Fiscalía Estatal, de la Fiscalía General de Justicia del Estado, a través de la Vicefiscalía Anticorrupción, anuncia la solicitud de judicializar un nuevo juicio en contra de Gerardo Octavio Vargas Landeros. Para mí, en esta lista de personas, yo advierto, en lo personal lo he dicho, tres grandes vertientes o grupos: el rochismo, Imelda Castro y su grupo, y Gerardo Vargas Landeros y su grupo. Entonces, quienes no han sido tocados por resoluciones o por situaciones de los órganos electorales y jurisdiccionales son precisamente el rochismo. Entonces, se podría antojar que se está echando toda la carne al asador, que no solamente son los mensajes de texto, llamadas, etcétera, porque incluso hoy a la mayoría nos llegó mensajes flash, SMS, de una de las, en este caso, la senadora Imelda Castro, y eso generó pues muchos cuestionamientos. Y yo me atrevería a pensar que hasta eso es fuego amigo, porque no creo que sean tan despistados en un equipo de campaña para hacer qué tipo de acciones, lejos de generar simpatía, pueden generar adversión. Entonces, eso es lo que se mueve. Y en este escenario, ojalá y las llegue ya a fines de agosto para que definan, porque literal, esto se puede salir de control en cuanto a expresiones, en cuanto a jaloneos, porque se sigue sin darse, o percibirse más bien, una directriz de control institucional fuerte, porque aquí parecía ser que todo mundo mete mano, todo mundo opina, y el que es el delegado, en este caso, Ignacio Mier, y la presidenta de la comisión, parece ser que pues voltean a ver a todos lados, menos a Sinaloa, o nada más hacen reuniones para la foto, para el Face, pero que no cambian nada la dinámica en la cual se ha desarrollado esta contienda interna por la candidatura de Morena, porque para mí eso es lo que es. Pero bueno, falta ver qué sucede más en estas próximas fechas.
0: Muchas gracias, doctor. Tu punto de vista, Oscar Báez.
2: Bien, nos ha llamado la atención todo este proceso que se está llevando a cabo de la elección, podríamos decirle, de dar quién va a ser la coordinadora o el coordinador de la defensa de la Cuarta Transformación y defensa de la soberanía en el estado de Sinaloa, donde en un principio, si vemos antecedentes, se hablaban de varios nombres que figuraban, pues, gentes allegadas, sí, al gobernador Rocha Moya, pero antes de que presentara la renuncia era un escenario político ya definido, pero ante los sucesos, pues, cambiaron las variables, cambiaron las percepciones, cambió la estructura, y el enemigo a vencer era Rocha y todo el equipo de Rocha. Ya varios daban por muerto todo ese grupo político, pero surge de entre las cenizas todo este grupo político y nuevamente se impone ante una organización también de mismo Morena, pero que a nivel nacional tiene representación aquí en Sinaloa, y también andaban jugando sus cartas, ¿no? Dentro de esas cartas, pues, tenían ahí sus prospectos, y por parte del grupo que ya no era el que figuraba de las preferencias de Rocha Moya, pues figuraron también otros personajes en los cuales en la nueva convocatoria que se da para nombrar quiénes van a participar en la encuesta, pues surgen ciertos cuadros, y esos cuadros de la noche a la mañana empezaron a fortalecerse y a crecer. Estamos hablando de los cuadros de Estrella Palacios, de Omar López, de Rodolfo Valenzuela, entre todos los demás grupos que salieron a la luz, y que varios pues son también, podríamos llamarle, que habían trabajado en las fuerzas rochistas. Pero tal pareciera que a nivel nacional el que te involucren con el sector o con la imagen rochista no está bien vista, pero se está desvaneciendo ese argumento, ya que recientemente la presidenta de la República dijo que el gobernador presentó su renuncia, presentó pues su licencia, y para lo cual ponerse las investigaciones, y que se abrió el proceso por parte de la fiscalía, y que no se han encontrado pruebas que den las acusaciones que se dieron por parte de la Unión Americana, que dieron esa situación que vino a desquebrajar el sistema político, una forma de injerencia en el sistema, y el cual están las consecuencias hasta el momento. Pero se ha hecho frente a un activismo político con una fuerza, una estructura que ya Morena tiene, y esa estructura se podría llamar que con un voto duro o un voto de 450,000 personas votantes, y más 100,000 que se puedan ser de aliados, pues tienen asegurada la gubernatura, podríamos llamarle, para el siguiente proceso electoral. Pero en el actual, que es un proceso interno, podría ser pues una plataforma para lo que vendría después, ya que se abra el proceso electoral, ya que en este momento es un proceso interno de Morena. Interno de Morena, pero que ha llamado la atención a varios que lo han calificado como que se están adelantando a los tiempos electorales, etcétera, varios argumentos, pero el único argumento válido es de que es un proceso interno, pero un proceso interno que está visto a nivel regional, aquí local en Sinaloa, como a nivel nacional. Y dentro de todo esto, los sectores siguen alineados al sistema de gobierno, al sistema de ordenamiento social que existe aquí en Sinaloa, y la relación con el nacional, y también en cuestión de los negocios con el extranjero, con todos los negocios que tienen e inversiones que se están desarrollando en Sinaloa, que no han perdido el rumbo, sino que se han fortalecido en algunos casos, y en otros repunta también ciertas formas positivas para los inversionistas aquí en Sinaloa. Entonces, tal pareciera que sí se va a dar un pacto de ordenamiento social y político para que se pueda dar un proceso en cuestión, primero de ese proceso interno y posteriormente tener la plataforma para un proceso electoral, ¿no? Dentro de todo esto, pues ya están figurando pues algunos nombres dentro de la encuesta, donde podríamos decir que si se diera la encuesta y Imelda Castro sale en estos momentos favorecida, también los demás que se encuentran en la perspectiva, que son también afines o que trabajaron en el grupo político de Rocha Moya, también están siendo favorecidos. Y además están creciendo los cuadros políticos que se dieron de un momento a otro y que están participando en una forma interna, y en la cual la coordinación territorial nada más está esperando que digan o que se vislumbre quién podría ser el que encabece la coordinación de la Cuarta Transformación y Defensa de la Soberanía para participar, ya que algunos están participando en un grupo, en varios con varios aspirantes a la cuarta, a la coordinación, y dentro de todo ello, el momento que se defina, pues todos se van a unir. Acuérdense que también se dio un proceso en el pasado cuando fue la definición de Claudia Sheinbaum Pardo, que estaba también grupos aquí de Adán Augusto y de otros aspirantes que se estaban llevando a cabo, pero que a fin de cuentas todos convergieron en Claudia Sheinbaum y el proceso salió adelante. De la misma manera, aquí en Sinaloa va a salir adelante este proceso interno que va a servir posteriormente como una plataforma para un futuro.
0: Que por cierto, Rochismo jugó en contra de Claudia, pero bueno, eso ya es otra cosa. Mi estimada Amira Aguilar, así está.
3: Pues vemos que el proceso de Morena poco a poco va entrando en este embudo, ¿no? Vemos, si hacemos un comparativo, podemos ver que ya se vislumbra más un humo gris que un humo negro, ¿no? Vemos que el acompañamiento directo del partido a nivel nacional con estas visitas de algunos líderes políticos nacionales que de cierta manera vienen como a generar esta cohesión entre los diferentes cuadros políticos que tanto hemos mencionado aquí y que sabemos perfectamente bien que en algún momento tiene que haber una negociación que les dé conformidad a cada uno y que haga que trabajen por un solo proyecto, que es el tema de seguir gobernando el estado de Sinaloa, ¿no? Por otro lado, vemos a una oposición que tendrá que decidir si va a seguir viendo lo malo que hace el vecino de enfrente, en este caso Morena, que le lleva gran ventaja en el sentido de que es el tema en los medios y demás, o si realmente la oposición empezará a trabajar en perfiles reales que puedan ser competencia para Morena en el estado de Sinaloa, ¿no? Vemos un poquito a la oposición todavía en esta parte negativa, en tribunales y demás, con respecto a estos 13 aspirantes que están haciendo trabajo de territorio antes de llegar a la definición de estos 6. Y vemos, por otro lado, al PAN en esta en esta hilo de declaraciones entre que buscar una alianza, negociar una alianza. Hoy escuchaba que decía la diputada Roxana que si había un mejor perfil que el de ella para contender a la gobernatura en el PAN, que ella se hacía a un lado, que no tenía problema. Entonces, creo que también la oposición debería ya de soltar esta parte de estar en la parte negativa y empezar a prepararse para esta contienda, ¿no? Porque la ventaja de Morena sobre la oposición es mucha. Y esperar a ver cómo los cuadros van a ir tomando forma y ver hasta dónde van a lograr esta negociación y esta cohesión, porque seguimos, creo, con muchas expectativas, ver también al final del día cómo va a ser la definición, después de estos seis, cómo va a ser la definición de la encuesta, y esperar los mejores resultados para todos, ¿no? Porque creo que, y ya lo he dicho aquí, elegir al futuro gobernador del estado de Sinaloa no va a ser una tarea fácil, y creo que necesitamos una persona que realmente tenga la sangre verdaderamente fría para tomar esta administración, la cual necesita mucho trabajo y mucha recuperación en todos los sentidos, ¿no?
0: Muchas gracias, estimada Amira. Existe una situación que tiene que ver con este proceso centralista que inició el 27 de junio para el caso particular de Sinaloa, y que a Sinaloa, a diferencia del resto de los estados de la República, 16 más que están en este mismo ejercicio, Sinaloa inscribió a 13 posiciones. En términos muy concretos, si no nos han dicho de manera oficial, solamente de esos 13 hay uno que o una más bien que han bajado. No nos han dicho de manera oficial, reitero. Lo menos que puede hacer una institución política es hablar con seriedad. Saben que pues fulano de tal o fulana de tal no llenó los requisitos, y estos son los requisitos que no llenó, y por esa razón se tomó la decisión. Nosotros, el partido, llámese la presidenta, ya la presidenta de los procesos 2027, para allá es, pues, o el consejo, o lo que haya sido. Pero es algo que no nos han dicho. Entonces, en términos muy concretos, hoy habría 13 aspirantes en total, más los 3 esos que nos dijeron, que no nos dijeron todavía si son o no son. Entonces, en esa dispersión, en esa condición, ¿qué es lo que ha sucedido? Hay personajes que han crecido muy relevantemente en estos días, más de un mes de ejercicio de acercamiento, y con la hoja de la instrucción que les han dado, se han movilizado y en distintas intensidades, con distintas logísticas. Pero es una realidad que de los 13, al menos 11, bueno, 10 están en ese intenso movimiento. Y ahí solamente habría que quitar a la magistrada, y habría que quitar a, pues básicamente a ella. Porque si bien, si no con tanta intensidad, esta persona de WhatsApp que pues es muy conocida en Guasave, también anda moviéndose allá, punto. ¿Qué es lo que está sucediendo con esta? Hay dos escenarios: uno, el de la energía dirigida del grupo de poder, y que la otra es que, bueno, en esta energía del grupo de poder existe el enorme nerviosismo, porque para ellos desde el 27 de junio daban por sentado que no le iban a aceptar a Gerardo Octavio Vargas Landeros la recepción de su solicitud de registro. Eso no sucedió, se lo aceptaron. Posterior a eso, en la visita que el viernes se cumple en 15 días a la Ciudad de México, ahí los comandan, pues ahí sí se lo van a. Tampoco. Y bueno, en la reunión de mañana hace 8 días con Ignacio Mier, tampoco. Entonces es un contendiente válido, es un contendiente que para los que organizan el proceso sigue siendo eso, contendiente, Gerardo Octavio Vargas Landeros. Entonces se hizo la pantalla de que algunas personas que están en el proceso dijeran fulanito de tal es el mejor posesionado. En esta guerra de encuestas o en esta cantidad de encuestas, que muchas pueden ser válidas o la mayoría no, pues hay mucha dispersión. Es algo que Morena como instituto político no ha sabido regular en el estado de Sinaloa, y yo quiero pensar que en otros estados también, pero la diferencia es que mientras en otros estados son 6, aquí son 13 más lo que se acumula esta semana. Y bueno, una de las cosas que dejó claro el señor Mier, que venía de visita, ay, a los mariscos, fue el hecho de que el Verde tenía su posición ya, y el PT. Yo sigo teniendo dudas con el tema del PT, entendiendo que tener a Fernando en la contienda pues es un ejercicio de manejo político. ¿Qué les puede dar? Pues a lo mejor de los N posiciones que puedan tener en puestos de elección popular, ahora sí ya para la constitucional, si tenían derecho a 3 o 5 o a 10, pues con esta posición la pueden subir, ¿no? Lo que sí no veo que Fernando se esté moviendo, esa es una realidad. Lo que sí veo en el caso del Partido Verde Ecologista, que su presidente en funciones de diputado federal y de presidente se está moviendo. Y usted me dirá, bueno, pero ¿cómo es posible? Bueno, es que el Verde tiene sus reglas, y las reglas del Verde le permiten al señor diputado seguir de diputado y también estar en el proceso. Desde esa condición, lo que vendrá, y se supone que será los primeros días de septiembre, pero necesariamente tendrá que ser por ahí del 5 o del 7 de septiembre. ¿Por qué? Porque a este proceso, no solamente en Sinaloa, sino en el país, se le atraviesa el informe de la presidenta, el segundo informe de gobierno, que quizás ya para la otra semana estemos viendo ya narrativas, y en 2 semanas estemos viendo ya la propaganda institucional del segundo informe de gobierno, y ya es conciencia de los morenistas que ahí ellos tienen que bajarle 2 rayitas a su situación y dejar que pase lo de la presidenta Claudia Sheinbaum. Pero sí, en este ejercicio hay una realidad. Los que estaban mejor posicionados siguen estando. Que no le gusten algunos, ese es otro cantar, pero en términos de posicionamiento siguen siendo los mismos. Pero ha surgido una figura emergente que efectivamente ha crecido muchísimo a nivel de desplazar por el lado de las mujeres posiciones y ubicarse ella. Y lo que sí es una ficción es esta combinación entre Gerardo Octavio Vargas Landeros y el candidato oficial de pues del Grupo del Poder. Uh-huh. Yo lo sigo viendo muy ficticio, pero lo que sí también veo es que por razones que yo no conozco y que no entiendo, la actividad de Vargas Landeros es mucho más baja en lo público, y eventualmente él puede estar haciendo las cosas en lo privado, que lo sabe hacer, mientras que la otra persona, que se supone que es el segundo de los hombres, o más bien el primero de los hombres, el segundo del total, está generando muchas cosas. Ciertamente esto puede pasar algo muy muy similar a lo que pasó anoche en la Casa de los Famosos. En la Casa de los Famosos se sacaron de la manga un lugar que se llama El Exilio. Sí. Y a mucha gente que ve, que vemos el programa, yo lo veo obligado, ya les platicaré por qué.
3: Obligado.
0: Se sacaron de la manga ese mentado exilio. Mm. Con la única intención de meter a Mariana
3: Ochoa.
0: De nueva cuenta, Mariana Ochoa. Sí. De nueva cuenta La Casa de los Famosos. ¿Por qué? Porque es un producto de Televisa, porque es una actriz de Televisa, y etcétera, etcétera, etcétera. Pero eso no gustó, y eso en los números se reflejó anoche.
3: Sí.
0: Entonces, ¿qué le puede pasar a esta versión de La Casa de los Famosos? Que a unos ya le pusieron un mote, que voy a decir así como para charra, bajo mi responsabilidad, La Casa de los Maños. Pero uh-huh. Bueno, cada quien interpreta las cosas a como le da. Ciertamente, esta es una guerra intestina de aquellos que tienen el poder y en realidad lo tienen, pero que no sé cuántos días pueda durar esa posibilidad. Lo que sí sé es que Morena es un partido muy irresponsable. Y bueno, pues es irresponsable a no mandar condiciones adecuadas para la economía. Si es irresponsable para no tener en Sinaloa las condiciones o acciones reales para diluir, no le digo que erradicar, la inseguridad. Si es irresponsable Morena y su grupo en el poder para voltear para otro lado a Sinaloa, pues entonces yo sigo diciendo lo que vengo diciendo desde hace más de un mes. Dios nos haga recompensar. Son las 6:36, damos una pausa y regresamos.
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0: Ya regresamos acá a la Revuelta y Media. Y ahora, como dicen en mi rancho, lo que no es parejo es chipotudo. Vamos ahora a abordar el tema del PRI. Y en un momento más abordaremos el tema del PAN. Eventualmente no le vamos a dedicar tanto tiempo. Y usted saque sus conclusiones. Pero bueno, vamos a hacer todo lo posible. En el caso del Partido de Revolución Institucional, hay dos figuras muy visibles. Ambas personas tienen algún nivel de acercamiento con el dirigente nacional del Partido Revolucionario Institucional. Me refiero a Mario Zamora, que se encuentra en los Estados Unidos, donde está haciendo gestiones muy importantes. Hace 9 años Mario Zamora habría logrado en una institución bancaria de los Estados Unidos y del mundo generar la posibilidad de una banca estatal agropecuaria. Y pues él lo presentó e inclusive se lo llevó a su campaña. Eso lo hizo inclusive antes de ser candidato al gobierno de Sinaloa, y por el número de años que él dice, que son 9, inclusive antes de ser senador de segunda o de primera minoría, de propina, pues. Entonces, desde esa perspectiva, pasaron 9 años y otra vez va el Mario, y otra vez no, es que necesita soluciones y dinero y lo que no nos dan. Santa María de Guadalupe. Y bueno, otro de las estancias es el tema de los opioides, que según se reunió, que sí, yo del banco este no hay nada. Luego otra reunión con gente muy experimentada en la investigación del tema de opioides, y luego anunció que hoy se reunía con una persona que se supone que es la asesora Mega Plus H Recontra y Desquete de el señor Donald Trump, y que ella es la que le dijo: es que, señor presidente, ese es el tema del fentanilo, es el tema que vulnera la salud del esa es la narrativa de Mario Zamora, ¿no? Que sea cierto, ya no sé. Lo que sí sé es que sí se sacó foto con la persona, ¿no? No, al menos eso dice, que es eso dice la foto, que es esa persona. En esa circunstancia, pues ahí anda el señor Zamora inventando el mundo. Lo que yo no he visto es que el 1 de septiembre empieza el periodo ordinario de sesiones, que el resultado de esas vueltas, reuniones, giras, etcétera, que ha dado Estados Unidos casi en los últimos 2 meses, él pasa 15 días de un mes en Estados Unidos. Y que bueno, así a mí ya me empezó hoy a surgir la duda: ¿y quién paga? ¿Quién pompó? ¿Es gasto de la Cámara de Diputados? Porque si es gasto de la Cámara de Diputados, yo por lo menos esperaría para el 1 de septiembre una iniciativa para ese propósito. En otro lado de Salud de la Justicia, la senadora con licencia, Paloma Sánchez, ya está pues moviéndose más a partir de pues haber tenido su bebé. Y ya ella, de hecho, tuvo visitas la semana pasada a Sinaloa. Y creo que el lunes estuvo por acá también por Culiacán, y bueno, anduvo en actividades propias de sus compañeros de partido con la estructura de la dirigencia del PRI. Me refiero al presidente, a la secretaria y algunas personalidades como Maribel Choles de Mazatlán, y creo que aquí no estoy del todo seguro, pero que era Erika Sánchez. Yo me quedo con estos dos, porque también por ahí está nuestra estimada amiga la Pau Gárate como eventual posibilidad. Eso es a lo que el PRI le está apostando. Y bueno, en el caso tanto de Paloma como Yomero, pues ambos pues pasan por la decisión de el señor dirigente nacional del PRI, que tienen relación con él, inclusive yo podría hasta admitir que tienen sus afectos. Y bueno, esa hasta ahorita es la plataforma. Yo no tengo tanta certeza de lo de la PAU, los que la PAU era presidenta y la bajó Galito, punto. Ya lo demás es historia, y ya la historia la irá contando poco a poco qué es lo que realmente pasó ahí con la hoy diputada local, con más presencia, con más actividad, con más todo en la Cámara de Diputados, desde el grupo parlamentario muy minoritario del PRI. En esa condición, esa es la propuesta del PRI, esa es la estrategia del PRI, que al menos en lo visible así se observa. A esto hay que agregar que el señor Alejandro Moreno nombró en las 32 entidades federativas a una especie de representantes de un proyecto que trae ese partido, que encabeza Rosario Robles, y para el caso de Sinaloa es Paloma y Mario, o Mario y Paloma, como usted lo quiera decir. Y bueno, esa fue una decisión de Alejandro Moreno, y bueno, al menos para mí, en la más tradicional fórmula del prillismo histórico, pues eso les da muchos elementos para que sean los probables representantes de ese partido político en la elección del 2027. Entendiendo que al menos el Yomero ya dijo, no, pero ese, si hay alguien mejor que yo, pues que sea, yo me sacrifico. No dijo un sacrificio, yo le puse. Y bueno, pues ahí está esta posibilidad. Tu punto de vista, mira, Aguilar.
2: Pues Enrique, mi pregunta es, ¿realmente el PRI tiene un líder que pueda pelear con Morena en el estado de Sinaloa, o solamente hablarían de el diputado Mario Zamora por la trayectoria política, por la cercanía con el dirigente nacional del PRI, o Paloma Sánchez, que sería como la cara esta joven del PRI y también la cercanía con el dirigente nacional del PRI? Creo que el PRI de cierta manera en el estado de Sinaloa muestra un desgaste fuerte. No vemos como estos perfiles nuevos que necesitaría el estado para gobernar o para ocupar las sillas próximas a dejarse. Seguimos viendo las mismas caras, los mismos perfiles. Vemos a una diputada, Paola Gárate, con mucho trabajo de tierra, metida en las necesidades y los problemas del estado de Sinaloa, tal vez sin obtener los mejores resultados. También vemos cómo de cierta manera la dirigencia nacional del PRI la ha hecho a un lado en algunos momentos o eventos, ha sido muy evidente, por lo menos ahora en este cambio que sale el diputado Bernantelo y entra su suplente. Creo que el tema de los tres diputados del PRI funciona de una manera completamente diferente a la anterior. Entonces, el gran reto del PRI es realmente decidir si tiene los elementos suficientes para jugar solo en la contienda del 2027, o si realmente van a buscar hacer la mejor negociación de la oposición para poder contender. Yo veo muy complicada que el PRI logre reafirmarse, porque al final del día mucho del trabajo de territorio del PRI se ha movido a otros partidos. Mucho de ese trabajo de estructuras está en Morena. Entonces, veo muy repartido todo. Y yo no veo a un PRI sólido en el estado de Sinaloa, a un liderazgo sólido, bueno, para el estado de Sinaloa. Vimos también una fotografía en redes donde el licenciado Aarón Irízar apoya a Paola Gárate para la elección del 2027. Paola en varios podcasts y entrevistas y demás ha dicho que le gustaría contender, no saben qué, pero que a pesar del miedo y de lo que le ha pasado, pues ella está dispuesta a entrarle. Pero pues sabemos perfectamente bien que al final del día las candidaturas del PRI en cualquier estado de este país las elige Alito Moreno Cárdenas, que es el dirigente, Y si realmente él no se ha dado cuenta que en el estado de Sinaloa la imagen de Alito Moreno y el PRI tiene un desgaste enorme y difícilmente tienen el arrastre necesario para contender solos, pues creo que el PRI está en ese riesgo o de perder el registro o de llegar a penitas, como diría el diputado Mario Zamora, ¿no?
0: Gracias, mi estimada Amira. Yo no creo tanto, pero bueno, cada quien su punto de vista. Tu punto de vista, mi estimado Oscar Valle.
3: Bien, el PRI, Paola Sánchez y Mario Zamora, pues dos personajes que ya están siendo conocidos y generalmente están ubicados en la agenda de Alito Moreno, dentro de todo lo controversial, dentro de todo el trabajo que ha existido anteriormente, de los triunfos, los fracasos, todo lo que han tenido pues Mario Zamora y Paloma Sánchez dentro de este contexto, ahora reluciendo para las nuevas caras en la participación política en el estado de Sinaloa. Pero surge también Paola Gárate, y está también un personaje dentro del partido que es Giovanni Rodríguez, que están haciendo sí un trabajo en seccionales, sí un trabajo en la estructura, un trabajo rescatando los añejos líderes que han prevalecido hasta el momento, y sí tienen un trabajo territorial en este momento. Son los únicos que podrían garantizar trabajo en territorio. Ya en activismo político ya sería que dentro del presupuesto que van a destinar para la participación de los partidos políticos podrían inyectarle algo y por lo menos respirar el Partido Revolucionario Institucional con esa presencia en territorio. Pero en lo que se refiere pues a Paloma Sánchez y Mario Zamora, pues es inyectarle más a lo mismo, más a lo controversial, más a los enfrentamientos, más a lo mismo. Y ellos que obedecen la agenda de Alito Moreno, no vemos que estén relacionándose con los sectores aquí en Sinaloa, con los representantes, los que mueven la producción, los que mueven el estado, y los que en cierto momento podrían tener un empuje, un aliciente el Partido Revolucionario Institucional. No hay ningún acercamiento con ellos, tal vez porque no quieren y no desean dar la cara en meterse en política por los innúmeros problemas que hay políticos en este momento en Sinaloa, quizá por eso, pero a lo mejor atrás de bambalinas pudieran participar, pero los han ignorado y no los han tomado en cuenta. Más sin embargo, acá en Morena, lo que viene siendo la estructura y todas las relaciones que están teniendo también con los sectores.
0: Estamos hablando del PRI,
3: ¿no? Le están aventajando, ¿no?
6: Ya hablamos mucho de Morena.
3: Sacámoslo del PRI en este momento porque es una oportunidad que tienen en estos momentos y no la están aprovechando, o sea, viéndolo bien. Y sacamos a relucir el verdadero trabajo que se está viendo, porque yo conozco a Giovanni Rodríguez y un grupo que están trabajando ahí en el PRI, que en cierto momento pues es reconocible porque se están dando, están nadando contracorriente, están esforzándose en grandemente, pero no sé cómo estén con recursos, no sé cómo estén con apoyos del PRI nacional, si el grupo de Alito Moreno los va a tomar en cuenta nada más para que les hagan el trabajo en territorio y a fin de cuentas luzcan los personajes que está teniendo Alito Moreno, y sea más de lo mismo. Y qué lástima en ese aspecto, porque no están siendo una competencia real. Y están desaprovechando muchas oportunidades en este momento. Vemos también que poniendo Estrella Palacios en poco tiempo la imagen que pudo haber
21: el
3: tenido
21: PRI, Oscar, Paloma, el PRI, estamos
3: está saliendo,
21: el PRI,
3: ¿no?
21: Estrella Palacios de Morena, hombre.
3: Pero vamos
21: a oye, ya córtale, hermano, ya como 10 minutos sale de Morena, hombre.
3: Bueno, vemos las oportunidades que deben de tener. Sí, dentro de esas oportunidades las está desaprovechando el PRI. y la verdad se lo están llevando de paso más, y a lo mejor sí, sería ya en cierto momento, pues a lo mejor hasta perder el registro aquí en Sinaloa, no sé qué es lo que pudiera resultar.
0: Muchas gracias, mi estimado Oscar. Tu punto de vista, doctor Gilberto Plata.
5: Bueno, como Lucas se llevó todo el tiempo hoy, y no vamos a alcanzar a tocar el PAN, yo sí lo voy a tocar. Ni el PRI ni el PAN tienen ninguna posibilidad de ganar la próxima elección. Y no es por la posibilidad, no es por la superpotencia de Morena, la verdad, sino por la condición del contexto político que se tiene. Hablar de Mario Zamora, de Paloma Sánchez, senadora y diputado federal, pues es hablar de una repetición de escenarios. Y creo que a diferencia de las matemáticas y ciencias exactas, donde la alteración de factores no altera el producto, en política sí. Prácticamente el atisbo de esperanza, la posibilidad o incluso el contexto que podría ayudar a una competencia política real pasa por más que pensar en perfiles ahorita, en la creación de un contexto para competencia. Trataré de explicarme. Si el PRI, el PAN y los que partidos querían de ser oposición, todos los que querían de ser oposición, Movimiento Ciudadano, Paz, etcétera, no forman una coalición, no van a tener la posibilidad de tener competencia a Morena. Y la verdad, ¿por qué? Porque también dicen, oye, no, es que no hay cuadros nuevos, no hay ciudadanos. La verdad, siendo francos y honestos, esto no es por el potencial ni la fregonería que es Morena. Cualquier ciudadano, empresario, cualquier persona común que se quiera meter a la política ahorita, le cae el SAT, el SATER, la COEPRIS, la COFEPRIS, etcétera, etcétera. Desde el poder lo van a garrotear, lo saben. Si así las instituciones entre ellos mismos se andan garroteando, imagínense para un ciudadano o ciudadana que no tenga esa protección extrainstitucional o metaconstitucional. Aquí el punto es que la construcción de una mesa de diálogo entre los partidos políticos no debe tardar tanto para que puedan concertar y definan si va a haber frente opositor, porque si no va a haber frente opositor, adiós Tijuana. Esto no va a tener posibilidad de ser, porque Morena, con su voto duro de militantes, sus programas sociales y la operación del gobierno, pues obviamente es jugarle muy, muy cuesta arriba por parte de los mismos cuadros políticos. Y siendo francos y honestos, el Partido de Acción Nacional no tiene nada que hacer en una contienda. Para mí, cualquier partido político que no sea de Morena y sus aliados, que diga que van a ir al encuentro de la sociedad con candidatos propios, pensando su identidad, no son más que paleros del oficialismo haciendo el trabajo sucio para que no haya un frente opositor. Y si no hay un frente opositor, no va a haber competencia. Si se genera ese contexto, entonces podría verse la posibilidad de perfilar otros candidatos o ver incluso un desarrollo de un discurso de oposición. Mientras tanto, pues van a buscar hacer lo mismo que han hecho siempre en las últimas elecciones, hacer como que compiten, buscar las pluris, en pocas palabras, migajas del poder. Y también sabemos que el contexto pues no ayuda, porque el Manila es el Manila y no estamos hablando de mangos. Esa es mi opinión.
0: Bien, pues así está esta condición de, en este caso, del PRI, de ahora también las opiniones del doctor Plata, del PAN, que como bien dijo el doctor Plata, por razones de tiempo no vamos a tener la amplitud que deseamos con el Partido de Acción Nacional, pero lo cierto es que sí, hay muchas cosas que están en juego, uno de ellos, y no estoy del todo convencido, que la posibilidad de que el PRI perdiera su registro en Sinaloa, repito, no estoy del todo seguro, pero eventualmente, bueno, un partido que se desempeña con tanta pasividad, eventualmente pues de esta persona Giovanni, pues ojalá, y su estructura y su movilización. Aaron Luisa tiene años con estructura, uh-huh. y pues ya ven cómo le ha ido a un personaje del Partido Revolución Institucional, que hoy se tiene que conformar con apoyar personajes, buenas figuras sin duda, y con todo, y que sí, históricamente Aaron tiene ese historial, me refiero a Aaron Iriza, por una simple y sencilla razón. Aaron Iriza es un hombre que ha sido muy probado en la política, y por eso la gente lo sigue siguiendo. Mi estimada Amira, muchas gracias, muy buenas tardes.
2: Y con una deuda que le tiene el PRI a Aaron Iriza, no, él siempre quiso ser candidato a gobernador del estado de Sinaloa y no se le dio nunca la oportunidad, ¿no? Entonces llama mucho la atención que, como dices tú, se tenga que conformar con apoyar ahora
3: Hoy tengo
2: a otro personaje, ¿no?
0: Yo creo que porque no le ha quedado otra. Mi estimado Oscar, muchas gracias, muy buenas tardes.
3: Buenas tardes, Enrique, buenas tardes a nuestro respetable auditorio. Ha sido un gusto estar con ustedes.
0: Gracias, mi estimado doctor, muchas gracias, muy buenas tardes.
21: Muy buenas tardes, Enrique, muy buenas tardes, Amira, muy buenas tardes, Oscar, muy buenas tardes, Sinaloa.
0: Muchas gracias a usted por el favor de su atención, en nombre de todo este equipo de profesionales de la comunicación, la radiodifusión, el periodismo y las redes sociales. Enrique Gilbarro le agradece el favor de su atención, lo invito para que mañana a esta misma hora nos acompañe en La Revuelta y Media, y por supuesto en punto de las 6 de la mañana nos acompañe en Viva la Noticia Matutino. Gracias, que tenga un excelente fin.

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Son las 7:07.

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0: Son las 8 con 16 minutos. La mejor. 31 grados centígrados.
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0: Son las 8:35.
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0: 31 grados centígrados.
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acuerdo, en el año del 92, mi amigo y yo andaba cuidando la vaca de mi jefe, allá en el rancho. No tenía mucho problema.

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0: Son las 9 con 16 minutos.
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0: 30 grados centígrados.
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0: Son las 9:35. 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Somos la mejor. 30 grados centígrados.
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0: Son las 10:18. 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

0: 27 grados centígrados.
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0: Son las 10 con 37 minutos.
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0: Son las 11 con 13 minutos.
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0: 27 grados centígrados.
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0: Son las 11 con 28 minutos.
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0: 27 grados centígrados. 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

0: 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Son las 11 con 38 minutos.
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0: 26 grados centígrados.

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Son las 11 con 55 minutos. 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

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Son las 11:58. 26 grados centígrados.

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Son las 12 con 14 minutos. 26 grados centígrados. 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

Son las 12:56. 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

Son las 12 con 59 minutos. 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

0: Es la 1:20. 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
0: 25 grados centígrados.
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la 1:33. 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Es la 1:33. 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

son las 2:20. 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

son las 2 con 33 minutos. 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

son las 2:50. 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

son las 2 con 59 minutos. 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

Son las 3:07. 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

0: Son las 3:17.
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Son las 3 con 31 minutos. 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

Son las 3:47. 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

0: Son las 4 con 14 minutos.
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0: ¡24 grados centígrados!

0: Son las 4 con 30 minutos. 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

0: son las 4:48. 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

0: son las 4 con 58 minutos.
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0: 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Son las 5 con 21 minutos.
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0: 24 grados centígrados.
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0: 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Son las 5:38. ¡Ey, ey, ey, ey, ey! 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

0: 24 grados centígrados. Son las 5:57.
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0: Hola, ¿qué tal? Muy buenos días. Gracias, gracias, muchas gracias por estar con nosotros la mañana de este jueves. Jueves que es ya 13 de agosto de 2026, aquí en Viva la Noticia. Es un gusto saludar a todas y a todos. Esperando que tengan una buena mañana, que haya amanecido bien para usted y para todas y todos, y que todo el estado de Sinaloa esté listo para recibir este jueves y abordarlo con el mejor optimismo, la mejor alegría y las cosas buenas que la vida nos da en todo y en todas. Y bueno, pásale usted muy bien y que Dios le siga dando bendiciones. Es un día húmedo, así per se, en todo Sinaloa. Y bueno, ya le estamos platicando con puntualidad las temperaturas, que bueno, debo decirle que serán calurosas el día de hoy. Así la saludo con muchísimo gusto y lo saludo con muchísimo gusto y saludo también con muchísimo gusto a mi compañera Claudia Araujo. Claudia, qué gusto verte, muy buenos días.
1: Muy buenos días, Enrique, amigos de Viva la Noticia, a cada una de las personas que en estos momentos ya se están conectando con nosotros, sean bienvenidos a una emisión más de Viva la Noticia Matutino. Como bien comentas, listos y preparados para darle a conocer la información que usted se merece, lo que ha estado aconteciendo durante estas últimas horas, que vaya que también el día de ayer, la tarde de ayer fue bastante intensa. Aquí con nosotros va a poder encontrar toda la información minuto a minuto, ya sabe, ya sea en nuestro portal vivalanoticia.mx, así como también a través de nuestras diferentes redes sociales. Decirles que pues el clima, las temperaturas y el calor pues seguirán acompañándonos durante todos nuestros días, durante todas las tardes y noches. Si bien ahorita usted se puede dar cuenta, apenas son las 6 de la mañana y en cuanto abre la puerta de su hogar se siente que este día también estará bastante caluroso. Las temperaturas pues estarán desde los 36 grados centígrados hasta los 42 grados centígrados. Hay que recordar que también en muchas ocasiones las sensaciones térmicas están bastante intensas, así que estar atentos a lo que el servicio meteorológico también nos esté dando a conocer en cuanto a lluvias. El día de ayer se veía que pues íbamos a tener algunas de estas precipitaciones, que íbamos a tener lluvias, sin embargo pues no fue tanto así que nos queda esperar durante este día también, que se tienen bastantes precipitaciones la mayor parte durante la tarde-noche y también lo que es el fin de semana. Ya en las próximas horas, en estos días, les estaremos avisando y sobre todo también que usted tenga las recomendaciones necesarias, las precauciones, pues para poder llevar estos días de la mejor manera posible. Hay que recordar estarnos hidratando constantemente, el protector solar, las veces que sea necesario, estarlo reaplicando 4 horas, así como también pues el cuidarnos los unos a los otros, cuidarnos nosotros mismos, cuidar a los pequeños del hogar que todavía se encuentran de vacaciones de verano. Pues hay que recordar que de 11 de la mañana a 4 de la tarde, pues evitar exponernos al sol, evitar estar afuera, sobre todo los niños, que es cuando los rayos del sol están en su máximo esplendor y pueden causar más daño, así como también estas temperaturas que no nos han dejado.
0: Efectivamente, es muy importante que usted atienda estas recomendaciones que le hace mi compañera Claudia Araujo, porque bueno, es muy muy relevante que ante las condiciones climatológicas que tenemos, todos estemos preparados y que no nos sorprendan para algún tipo de contingencia. Así pues, yo la saludo con mucho gusto y los saludo con mucho gusto y saludo también con mucho gusto a esta gran cadena radiofónica GPM en todo el estado de Sinaloa, en las sierras del estado de Durango, la sierra del estado de Chihuahua, el norte del estado de Nayarit y el sur del estado de Sonora. Que tengan un bonito día, que la pasen muy bien y que disfruten con alegría este jueves. Vamos a saludar a todas y cada una de nuestras estaciones en el estado con mi compañera Claudia Araujo. Claudia, si eres tan amable.
1: Claro que sí, y usted sabe que en Mazatlán estamos transmitiendo a través de la pionera de la radio, la Qué Buena 105.1. También nos va a poder estar escuchando en los municipios de Concordia, Rosario y Escuinapa, así como en el norte de Nayarit. En La Cruz, Elota, a través de Oscar 90.1 nos va a poder estar sintonizando, pero también en el municipio de San Ignacio y el Valle de Culiacán. Por la mejor 104.1, usted sabe que nos escucha en los municipios de Navolato, Culiacán, Badiraguato, Mocorito, Corito, la Sierra de Durango y el histórico Tamazula en el estado de Durango. En Guasave, a través de la Qué Bueno 88.9, nos va a poder estar escuchando, pero también nos va a poder estar sintonizando en el municipio de Sinaloa y en los municipios del centro norte de Sinaloa. Y en Los Mochis, a través de la Qué Buena 90.1, nos va a poder estar escuchando también en el municipio del Fuerte y Choitz.

0: Y en Houston. Un gran saludo también para cada uno de ustedes que nos permite un día más estarle informando como se debe.
1: Efectivamente, un gran saludo, que estén ustedes muy bien y que tengan un excelente jueves, ya cerrando semana. Vamos a escuchar el santoral de este día con mi compañera Claudia Araujo. Si eres tan amable, Claudia.
0: Este jueves 13 de agosto estamos celebrando a San Hipólito Mártir, a San Ponciano Papa, a Santa Radagunda, a San Gilberto, a San Antíoco, a San Casiano, a Santa Gertrudis, al Beato Guillermo Frickman y al Beato Jacobo Gap. Muchísimas felicidades a cada una de las personas. Si es que usted trae alguno de estos beatos, de estos santos, y los celebra, muchísimas felicidades. Y a las personas que este 13 de agosto están cumpliendo años también, muchísimas felicidades. Como bien les decimos, que este año que comience en su vida sea uno de los mejores, la pase muy bien, la apapachen mucho, la consientan mucho, esté rodeada de todo el amor que se merece, coma rico y también acompañe este día con un buen pastel.
1: Efectivamente, es una buena manera de celebrar, es un buen día para conmemorar su cumpleaños o su onomástico, y que la pasen muy bien. Un gran abrazo. Y que la pasen de a la forma que ustedes les parezca. Ya en los avances de la información, una vez que han ocurrido hechos de violencia el pasado domingo en la ciudad de Los Mochis, se han reforzado los operativos de la policía. Hay vigilancia en distintos puntos de la ciudad de Los Mochis y las entradas y salidas de esa ciudad y municipio. En busca de prevenir accidentes, Mapacín y el Tecnológico de Monterrey presentan la campaña Todo Empieza Contigo. Maneja consciente, una interesante campaña que ya le estaremos platicando. El canje de uniformes avanza en un 26% en Sinaloa y hasta el momento no se ha reportado establecimientos irregulares, así lo dice el secretario de Economía del Gobierno del Estado de Sinaloa. De forma positiva, avanza el canje de uniformes allá en Ahome. También se reporta una buena evolución por la Jefatura de Servicios Regionales de la CEPIC en el norte de Sinaloa. Tras el incendio ocurrido el pasado domingo 9 de agosto en el centro de rehabilitación El Mesón, ubicado en el sector centro de la ciudad de Los Mochis, vecinos de la zona señalan que desde hace años habían advertido sobre los riesgos que presentaba ese centro por su operación irregular. La Unión Ganadera Regional de Sinaloa refuerza acciones contra el gusano barrenador y están desarrollándose las brigadas de contención en Sinaloa. Ayer se anunció apoyos relevantes para el cultivo del trigo. La gobernadora Geraldine Bonilla y la secretaria de SADER estuvieron en reunión con productores de trigo y ya le estaremos diciendo el componente de este apoyo. Vamos a los avances de Mazatlán y el sur de Sinaloa con mi compañera Claudia Araujo.
0: Decirles que un grupo de fuerzas especiales del ejército y la marina arribó a Mazatlán, esto para enfocar tareas específicas en colonias populares y poblados de la zona rural. También decirles que la falta de agua potable en la isla de La Piedra llevó este miércoles a un grupo de habitantes a protestar y a bloquear también parcialmente algunas vialidades cercanas a las instalaciones de la Jumapán. Decirles que en el marco del Día Internacional de la Juventud, pide la alcaldesa juvenil en Mazatlán que las ideas de los jóvenes sean escuchadas y se conviertan en propuestas. Y decirles que este sábado 15 de agosto, la Cruz Roja Mazatlán estará realizando una jornada de atención integral, esto en la colonia Urías. Así que ya sabe, esta información y más la va a tener con nosotros en Viva la Noticia.
1: Muy, pero muy importante este tipo de jornadas. Decirle que la gobernadora del estado, Geraldine Bonilla, y la secretaria de SADER se reunieron con productores de trigo el día de ayer. Se informó de lo que serán los apoyos que tendrá este producto. El caso de Sinaloa tendrá un apoyo específico y adicional, y bueno, esto ya lo estaremos informando. Esta mañana, por supuesto, tenemos el comentario de Sergio Álvarez un poco más adelante, la información policíaca, la información de los deportes con Charlie Calderón, el chismecito time con Claudia Araujo y muchas otras cosas más para usted. En las entrevistas hoy estará con usted y con nosotros Omar López Campos, que es aspirante a coordinar los comités de la transformación y la defensa de la soberanía nacional por el Partido Morena en Sinaloa. Ya verá que será bastante.

0: bastante interesante. Son las 6:13 a.m. Vamos a una pausa comercial. Al regreso de la pausa, nuestra compañera Lupita Solís nos estará dando el número WhatsApp de Viva Noticia y, por supuesto, también nos estará entregando en lo que tiene que ver con el pensamiento del día. Una pausa y regresamos. Adiós.
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0: Las 6:18 a.m. y es momento de pasar con nuestra compañera Lupita Solís para que nos dé el número de WhatsApp. Lupita, muy buenos días.
1: Hola Claudia, muy buenos días a ti y a todo el auditorio de Viva la Noticia. Un gusto saludarte ya en esta mañana de jueves 13 de agosto de 2026, arrancando en esta mañana llena de información, invitándolos para que se comuniquen con nosotros a través de WhatsApp en cabina. Si usted tiene alguna denuncia, algún comentario, algún saludo, lo puede hacer llegar con nosotros. Recuerde que Viva la Noticia es el noticiero de la gente. Anote bien el número de WhatsApp 6674-184282. Lo repito, 6674-184282. 84282. Saludos para toda la gente que manda mensajito desde muy temprano, los que están pendientes. Para Manuel el Grande dice: buenos días, Lupita, buenos días para todos. ¿Quién cumple años este mes? La bella Claudia Araujo. Así que pues ya está cerca el cumpleaños de Claudia, así que pues ya se están acordando de ti, Claudia. También para Marisoto, que nos manda pues una frase muy bonita de buenos días. Que todas las cosas pasen muy bien. También para Javier Enrique García, que dice: muy buenos días, Lupita, y a todos los de Viva la Noticia. Y por supuesto, gracias por sus mensajitos. Ahora bien, nos vamos con esta frase para iniciar y arrancar con todo en esta mañana. Aléjate de la gente que trata de empequeñecer tus ambiciones. La gente pequeña siempre hace eso, pero la gente realmente grande te hace sentir que tú también puedes ser grande. Que tengas un excelente día.
0: Muchísimas gracias, Lupita, por este pensamiento, que vaya que es bastante cierto. Así que ahí se los dejamos, porque seguramente los va a dejar pensando bastante durante toda esta semana. También muchísimas gracias por acordarse de mi cumpleaños. Ya casi es. Entonces, yo digo que es todo el mes de celebración, pero pues bueno, ahí se los dejo. Muchísimas gracias a cada una de las personas que también día con día pues nos están poniendo mensajitos. Ya sabe que también nos puede dar algún reporte, alguna denuncia que usted tenga, o si quiere felicitar a alguien, también nosotros le podemos dar voz. Ahora pasando a la información del clima, comentarles que pues para este jueves 13 de agosto, Sinaloa estará registrando un ambiente caluroso con temperaturas máximas desde los 36 a los 42 grados centígrados, acompañado de lluvias y chubascos puntuales a fuertes de 25 a 75 milímetros en las regiones centro y sur, así como calor extremo con máximas de hasta 45 en los municipios del norte del estado. En lo que es la zona centro, pues habrá calor bochornoso y tormentas dispersas también. En Culiacán, comentarles que las temperaturas máximas estarán desde los 37 grados centígrados a los 40 grados centígrados, con sensaciones térmicas que estarán superando los 44. El cielo estará nublado por la tarde con alta probabilidad de tormentas dispersas o lluvia ligera hacia la noche. Lo que es en Navolato, las temperaturas máximas también estarán desde los 36 grados centígrados, con condiciones de humedad muy elevadas, provocando pues así un ambiente muy sofocante y con chubascos aislados vespertinos. En Badiraguato, las temperaturas también máximas serán desde los 35 grados centígrados, y decirles que al ser una zona de sierra mantiene el mayor potencial de acumulados por lluvias fuertes, y esto acompañadas de descargas eléctricas durante la tarde. En lo que es la zona norte y norte centro, en Ahome, las temperaturas máximas estarán desde los 37 grados centígrados hasta los 40 grados centígrados, llegando con sensaciones térmicas también pues desde los 42, y se espera un cielo parcialmente nuboso y baja probabilidad de lluvias cortas, presentándose principalmente como tormenta seca. En lo que es Guasave, también se tendrá una temperaturas máximas desde los 39 grados centígrados y un ambiente sumamente caluroso a lo largo del día, con nubosidad dispersa por la tarde y lluvias predominantemente ligeras. En lo que es el Fuerte y Choitz, las temperaturas máximas serán desde los 38 grados centígrados hasta los 41, con cielos medio nublados, con chubascos moderados, aislados, esto debido a los efectos del monzón mexicano en la frontera serrana. Y en Sinaloa municipio, las temperaturas máximas serán desde los 39 grados centígrados, habrá un calor intenso con incremento de nubes por la tarde y una probabilidad de lluvias de moderadas a ligeras. Y en la zona sur, decirles que habrá pues muchísima humedad y lluvias vespertinas. En Mazatlán las temperaturas máximas estarán desde los 34 grados centígrados hasta los 39. El factor crítico, pues ya sabe usted, es la humedad, que elevará la sensación térmica hasta los 43 grados. Y se esperan lluvias ligeras intermitentes, viento moderado y un oleaje de 1.5 a 2.5 metros en la zona costera. Ya en lo que es Escuinapa y El Rosario, habrá temperaturas máximas desde los 33 grados centígrados hasta los 37 grados centígrados, el cielo medio nublado a nublado, con lluvias ligeras y chubascos dispersos al finalizar la tarde. Y en lo que es Concordia y San Ignacio, decirles que sus temperaturas máximas serán desde los 34 grados centígrados hasta los 38 grados centígrados, con un ambiente caluroso y húmedo con precipitaciones moderadas, puntuales en las regiones cercanas a la sierra. Así que ya lo sabe, a tener en cuenta esta información, lo que el Servicio Meteorológico ha estado dando a conocer, y pues tener ya usted sabe las recomendaciones que debe de seguir para poder llevar un día de bastante calor, protegernos muchísimo, la ropa también que sea bastante protectora, el protector solar, vaya, y pues estarnos hidratando para poder sobrellevar este día caluroso.
2: Efectivamente, en esas condiciones es muy importante que usted siga las recomendaciones que le hace mi compañera Claudia Araujo para evitar estos temas que nos traen las altas temperaturas. Hay que estar muy conscientes que el mes de agosto es un mes de bastante intensidad en el calor. La ventaja que podemos tener en este mes, en este año, es que los pronósticos del Servicio Meteorológico Nacional, la Comisión Nacional del Agua, establecen la posibilidad de lluvias prácticamente similares a todo lo que fue el mes de julio. Y bueno, en esa posibilidad, en esa condición, usted vaya ahora sí que calculándole y midiéndole a lo que es más adecuado para su salud personal, y que esto no le vaya a sorprender. Porque sí, de pronto las deshidrataciones, hay veces que uno se clava tanto en las cosas del día que nos olvidamos de hidratarnos, y hidratarnos se reduce a tomar agua, punto. Desde esa visión, desde esa perspectiva, pues hay que tener muchísimo cuidado para que no nos sorprendan las temperaturas. Así pues, esto del clima aquí en Viva la Noticia, y por supuesto agradecerle a Claudia Araujo la divulgación de esta posibilidad. Según el Servicio Meteorológico Nacional, las lluvias en Sinaloa, Jalisco, Guerrero y Oaxaca serán puntuales, y mucho tiene que ver con el monzón mexicano, que sigue generando consecuencias en estados como Sinaloa, como Durango, donde se esperan las lluvias más intensas de la República Mexicana, de 50 a 75 milímetros. Entonces hay que estar mucho en esa posibilidad. Sin embargo, Sinaloa también se encuentra en los lugares del país con mayor temperatura, entre 40 y 45 grados, principalmente en el norte de Sinaloa. Así que, amiga, amigo del norte de Sinaloa, tenga usted mucha precaución, mucho cuidado hidratándose, y bueno, no tener el caso de las lluvias, tomar riesgos que sean innecesarios. Decirle a usted que bueno, dos elementos, uno que se me hace que es malo y otro que se me hace que es muy bueno, el eje federalismo, lo que fue el socavón, que vamos ya para el doceavo día, pues no se ha terminado. El gran tema, yo el fin de semana me di una vuelta por ahí, y me doy cuenta que el fin de semana no están trabajando. No está una ciudad como esta para que, uno, no se trabaje en fin de semana, y dos, se tengan turnos exclusivamente con horas luz. La noche de anoche y de la antenoche y varias noches atrás, me doy cuenta que no están trabajando de noche. ¿Sería otro turno? Sí, cuesta más, sí, pero le cuesta más a la ciudad de Culiacán tener la condición que tiene. Hay que decir, y yo, así como digo una cosa, digo otra, que la dirección de tránsito en Culiacán, como hace 8 días nos lo había comentado el director, se está empeñando a hacer los trabajos para darle vialidad a las zonas, por ejemplo, la salida del eje federalismo yendo hacia lo que es la zona del Boulevard Madero, el Eva Solona y el cruce de la Bravo, y el federalismo. Hay equipo, hay personal que está dando no solamente la modificación de los semáforos, sino también personal que está dando vialidad en momentos donde se necesita. Prácticamente toda esta semana se está haciendo con motivo del cierre del pasado viernes. Si bien sábado y domingo no se observó, o al menos cuando yo pasé no observé, pero sí desde el lunes está un dispositivo muy efectivo. Con ser efectivo, yo, ¿cómo le puedo decir? No es que ande yo defendiendo a tránsito, no. Simple y sencillamente, aquí el director dio el plan que tenían y el plan se está cumpliendo. Y lo que sí digo es, objetivamente, es que a las calles después del cruce Bravo también están modificando los semáforos, y esto genera que solamente le puedo decir que al mediodía, como eso de las 12, y por la tarde, a la hora que yo vengo acá a la revuelta, a las 5, la semana pasada yo hacía hasta 30 o 40 minutos. Esta semana estoy haciendo entre 15 y 20, que la verdad es bastante razonable. ¿Por qué? Porque sí hay muchos carros que circulan por la calle al costado del canal Umaya, pero sí normalmente se camina a una velocidad bastante moderada, al caso de ayer, el caso de antier, pero peor sería, desde mi punto de vista, que no se caminara. En el caso del servicio de transporte urbano, todo el día, tanto de oriente a poniente como de poniente a oriente, veo una condición que el director de vialidad, pues no sé qué haga, como que ya no le dan ganas de seguir ahí, y pues mejor que se vaya, ¿no? Porque no están haciendo nada para que tomar decisiones que tienen que ver con que los transportes de pasajeros no estén circulando como circulan, porque es peligroso, no guardan la distancia, el clásico ron, ron, ron, ron, ron, ron, es una constante. Y bueno, no sé si se acuerda, señor director, que tiene inspectores, y los inspectores en las condiciones normales pues sí, están en el centro, pero ahora tendrían que estar en otras partes de la ciudad, por ejemplo, ahí. Y le repito, la dirección de la Policía de Tránsito está haciendo su chamba todavía por la noche. Y sí, por si sí, la noche de anoche uno encontraba cola desde de poniente a oriente en el federalismo. Porque llega un momento que usted sale por la calle que lo va a llevar hasta el Pedro Infante, y por la cantidad de vehículos el tráfico es importante, pero también es lento. Lo que sí es bien importante es tener un poquito de paciencia, a lo mejor póngase, no sé, su playlist que más le guste, para los efectos de que no le genere estrés esta situación. Hay que decirlo, no estamos acostumbrados a pasar por el Pedro Infante todos los días, que es mi caso. Pues es muy agradable, se incorpora uno, camina bien, pasa por el Congreso, y ahora es diferente. Entonces es cosa de paciencia, porque según nos han dicho las autoridades de la Secretaría de Obras Públicas, su titular, para el 30 de agosto estaría terminando el puente, y bueno, en esas condiciones esto se estaría modificando sustancialmente. Y para allá, por el rumbo del 11 de octubre, tendríamos una nueva vía. Los que por razones distintas tenemos que circular por ahí, llámese de trabajo, llámese de vida, llámese de lo que sea, pues ahí está esta alternativa, que será para mí sigue siendo una gran obra en el momento que se encuentra y en los momentos futuros. Así pues, esta situación, y sí, poquito de paciencia, y repetirle lo que le vengo diciendo y que el pasado jueves nos dijo el director, si usted tiene alguna situación que denunciar, 911 es la alternativa. Lo que sí es bien importante es que diga el lugar, el momento, la hora, para que pues ellos tengan elementos para la toma de decisiones. Son las 6:33 a.m, vamos a ir una pausa, ojalá lo del federalismo se modificara. Tengo la impresión que si Juan de Dios Gámez estuviera presidiendo la presidencia municipal, valga la redundancia, otro gallo nos estaría cantando. Pero bueno, Así es esto de las licencias y así es esto de las situaciones. Ahora sí vamos a una pausa. Bueno, y el gerente, ¿no? El gerente de la JAPAC, que literal, ¿no? Yo le diría, váyase una semana a practicar con el ingeniero Higuera, Laura. Una semana, a lo mejor aprende algo. Pero ahorita no saca un chango al sol a nalgadas. Son las 6:34, vamos a una pausa comercial. Al regreso de la pausa, escuchamos el comentario con Sergio Álvarez.
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9: Vamos a regresamos y como lo anunciamos, está con usted y con nosotros Sergio Álvarez para el comentario de este día. Sergio, qué gusto saludarte, muy buenos días.
10: Muy buenos días, Enrique, qué gusto saludarte, saludar al auditorio. Hoy quisiera tocar el tema que tiene que ver con la cultura en las empresas, la cultura que se vive en el día a día, en las organizaciones, que juega un papel determinante para el desarrollo, la fortaleza, la productividad, para mantener los índices de rotación bajos. Este elemento que ocurre de manera muy natural, pero que hay que cuidarlo en el proceso como si fuese un bebé, para ir cuidando los aspectos y las acciones que nos lleven a avanzar en este proceso. Me parece tan importante en estos momentos de la historia de nuestra sociedad la cultura, una cultura inclusiva, una cultura que vea a todas las edades, a todos los el tipo de personalidades, de personas ya adultas que siguen en las empresas de más de 60 años, personas que están en la etapa de los 40 y que están en las empresas fuertemente integradas, personas entre los 20 y 25 que son la nueva generación que está en la empresa, y sobre todo aquellos jóvenes que hoy están hablando de integrarse en las empresas en prácticas profesionales, donde cada uno tiene una personalidad diferente y con cada quien hay que tener un diálogo diferente. Tuve la oportunidad de convivir 2 horas y algo con Luis Osuna Vidaurri en una entrevista que tuve la oportunidad de hacerle el día de ayer, y le pregunté varias veces de la cultura y no me contestó lo que yo hubiera querido que me contestara, pero cuando hicimos el recorrido por sus instalaciones y empecé a ver la forma en cómo se relacionaba con sus colaboradores, al ser humano que hay detrás del empresario, del líder, del que tiene las responsabilidades y las preocupaciones, el que decide las cosas que son duras. Me comentaba que tuvo que despedir a cerca de 1,000 colaboradores ahora con los ajustes que tuvo en su cadena de restaurantes y empresas que están alrededor de estas actividades, y lo doloroso que fue tomar la decisión. pero que en algún momento se toma la decisión para mantener vivas las otras plazas en esa preocupación, que afortunadamente en los días que han sucedido posteriores a esta decisión ha podido ir recontratando con algunas acciones y sobre todo con algunos resultados donde algunas posibilidades de negocios han empezado a tomar una normalidad, no como estaban, y todavía falta mucho por hacer, pero saludar de mano, platicar con las personas, sonreír con ellos, abrazarlos, no como un político, sino como un colaborador, como parte de la empresa que tiene un equipo en quien confía plenamente y que la cultura se siente. Entendí, no por lo que me dijeron, sino por lo que vi, el poder de la cultura de ese grupo empresarial que ha sido el deleite de muchos por muchos años, salir a desayunar, a comer a esos restaurantes, y hoy entiendo de dónde nace. Le pregunté también, por ejemplo, que si quién era el del sazón, y me contestó con mucha franqueza que el sazón era de su madre en los pasteles y de su tía en los restaurantes. Me habló de sus planes, sus proyectos, me habló de lo que está haciendo. Recorrí el comisariato de la Costerita, el comisariato que es el más grande del proyecto en este momento y que tiene un potencial enorme de aumentar la capacidad de producción para atender los grandes proyectos que el grupo tiene, mantiene y busca. Creo que esa cultura tiene que ver con la familia, tiene que ver con los valores, tiene que ver con lo que se hace día a día. Le comentaba de algunos dolores que yo he padecido porque no hay un solo individuo que tenga responsabilidades para que muchas familias dependan de algún modo de su hacer, de sus decisiones, de su visión y de sus deseos por mantener un ritmo de crecimiento en un proyecto. Involucra a seres humanos, involucra el hacerse de cargo de estos stakeholders, de estas personas que dependen de la empresa y tienen además derechos en la empresa por la antigüedad y el tiempo que le han dedicado. Estos socios internos, que también son clientes nuestros, principalmente clientes de la cultura, clientes del Departamento de Mejora Continua, pero sobre todo clientes del director. El director es el responsable de estas políticas, es el que las ejecuta, es el que trabaja día a día, es el que hace que esto vaya sucediendo. Y para que esta cultura se mantenga, es necesario que este individuo sea congruente todos los días, a todas horas. Porque cualquier acción contraria, cualquier decisión, cualquier debilidad, cualquier error en su estrategia, en sus decisiones, en sus respuestas con los colaboradores, le pega a la cultura. Incluso esa cultura que se vive realmente cuando él no está presente, el director, es la que provoca que la empresa mantenga ese ritmo de servicio, ese ritmo de calidad, ese ritmo de atención, ese ritmo de respuesta, eso que nos hace lo que somos día a día. Me dio mucho gusto entrevistarlo, me dio mucho gusto platicar con Luis Osuna, me dio mucho gusto entender desde el interior lo que están haciendo para mantener esa condición de líder de un mercado, en un mercado que florece, que crece, que tiene mucha competencia, mucha participación en un segmento tan importante para Culiacán. Por algún motivo extraordinario, la oferta del desayuno en Culiacán se ha diversificado mucho. Hay muchos estilos, muchas formas. Algunas no han podido quedarse porque la condición es competida, porque las condiciones no son las mejores en el mercado, aunque las autoridades nos digan otra cosa. Pero alrededor de todo esto, ellos mantienen ese ritmo de crecimiento, de participación, esa diversificación a la luz de una figura como director general del grupo, ya no de los restaurantes. Pues me encantó platicar con él, le conté algunas anécdotas de cuando voy desayuno a su restaurante y le digo que el que me corten el menudo y me lo den troceadito como me lo sirven en el Umaya cuando voy, o el hígado, que no sé qué es lo que le hacen, cómo es lo que lo hacen, pero dice mi esposa que es el mejor hígado que ha probado. Bueno, pues de eso hablamos. Pero lo que más me gustó de todo fue ver interactuar al ser humano con otros colaboradores y ver el afecto que le prodigan, afecto sincero, afecto claro. Eso no se cambia, eso no lo enseñan en la escuela, eso no se aprende en las escuelas de negocios, eso se aprende en la vida, eso se trae en la vena, eso tiene que ver con la naturaleza del ser humano, eso tiene que ver con la calidez, eso distingue a los líderes de aquellos que son pseudo líderes, eso es lo que hace la diferencia entre un verdadero líder de una empresa y uno que está intentando llevar un negocio. Por eso fracasan tantas empresas. Tenemos tanto que aprender de estos que hacen estos líderes, estos individuos. Tenemos tanto que aprender. Y que, por cierto, voy a echar un cebollazo. Obtuvimos el día de ayer en Brasil el lugar 59 en Grace Place to Work, de empresas, de las mejores empresas para trabajar en toda Latinoamérica, en el segmento de empresas entre 50 y 500 colaboradores. Agradezco mucho a la cultura de la empresa, a los colaboradores, todo esto que han hecho. Pero también sé que algo pequeño he hecho. Y también, como diría Snoop Dogg, I wanna thank me. Tengo que agradecerme a mí el trabajo del día a día, porque ha dado resultado. Y este logro casi duplica en avance el logro que el año pasado también obtuvimos. Hay mucho trabajo por enfrente. Cada logro es una responsabilidad mayor, es una meta más alta. La vara se sube, y cuando se sube, el salto tiene que ser más alto. Por tal motivo, pues bueno, pues me dio mucho gusto compartir con él esto y otras muchas cosas, pero sobre todo aprender, porque aprendí muchas cosas de lo que hace esa cultura hacia el interior, y todo se desprende de la visión de un ser humano. Felicito realmente a Luis Osuna por lo que está haciendo, por la forma como lo está haciendo, por la calidad humana que tiene y por el individuo que hay detrás de todas esas acciones que hoy dignamente representa al Grupo Panamá. Ese es mi comentario del día de hoy, Enrique.
9: Pues primero que nada, mi querido Sergio, yo sé la calidad personal de Sergio y el empresario que es, porque él me platica mucho, no por vanagloriarse, sino mucho de lo que él hace con su gente y con la empresa que tanto quiere y por la que da mucha parte de su vida y de sus actividades cotidianas y cotidianas de lunes a domingo. Eso me da muchísimo gusto. Sí. Y no es más que, como tú dices, eso que es un reflejo de lo que Sergio Álvarez desarrolla, porque, por ejemplo, en el tiempo que él estuvo en Canacintra, regresó a lo que Canacintra por muchos años fue y que se había perdido. Y hoy, soy muy honesto, yo creo que esta Canacintra fue antes de Sergio y después de Sergio, y en su empresa es algo muy muy parecido. En el caso del Grupo Panamá, la historia de la familia Osuna Vidaurri es una historia muy espectacular. Cuando yo estaba en la primaria, en la secundaria, en la prepa en el ICO, el papá de Luis y de la familia y la señora hacían pasteles sí, que se vendían en rebanadas en distintas escuelas y colegios de Mazatlán, y era una producción espectacular, porque todos los días, de lunes a viernes, empezamos a crecer los consumidores de ese producto que era muy bueno. El mejor pastel de tres leches que yo he comido en mi vida lo hace la señora, y en esos tiempos lo hacía y nos gustaba mucho. Otros pasteles muy ricos que siempre los requeríamos ahí, yo estudié en el ICO y ahí a la hora les recreo. Y ya después la escuela que se fue generando en la familia, con la señora, con el señor. Yo escuché mucho del Grupo Panamá, porque mi papá fue muy amigo de los señores Osuna Vidarro, y en particular de la señora, que la señora es un liderazgo extraordinario. Y tuvieron la fortuna que dos de sus hijos, no sé cuántos tengan, pero lo que yo sé es que son dos que están en este negocio,
10: Nacho y Luis,
9: y que hacen muchas cosas, y que son muchachos que uno se prepararon, dos entendieron el negocio, proyectaron el negocio, y hoy Panamá es, como bien dice Sergio, un gran referente. Es un gusto, porque ellos son mazatlecos, y bueno, sí, es uno de los ejemplos de empresariado desde Mazatlán, y que de cero llegaron a lo que hoy tienen. Y esto que tú platicas me refiere a muchas partes de mi vida que indirectamente y a la distancia vi a través de mi papá, que tuvo una muy buena relación de amistad con esa familia. Yo no sé si le tocó tratar con Luis y con su hermano. Lo que sí sé es que, pues sí, hay historias muy muy interesantes. Esto del producto es una realidad, pero sobre todo este know-how que fueron construyendo con diferentes aportaciones en visiones de los padres de Luis, y que fueron construyendo lo que hoy es este grupo tan, tan relevante.
10: Fíjate que le preguntaba, yo me he cuestionado muchas cosas, ¿por qué no está Panamá en el aeropuerto, por ejemplo, para llevar ese pay de guayaba al país? Porque me lo han pedido muchas veces, y hace unos días ya lo vi en el aeropuerto, y ya empezó.
9: A lo mejor un mes ya tienen ahí.
10: Lo dije fuerte y lo dije de muchos modos, y yo no sé si alguien escuchó, o esto, el destino mismo, el universo sabe cuando dan el siguiente paso, y se instalaron ahí. También dije, ¿por qué Panamá no está en el país? ¿Por qué Panamá no disfrutamos de Panamá en Monterrey, en Guadalajara, en México? Porque si tenemos esa calidad para exportar, este orgullo, porque para nosotros esto ya es de nosotros, pues la identidad que la sociedad ha tomado de la Panamá, dicen en Mazatlán, y el Panamá en Culiacán, en Mochis, es un lugar obligado para los desayunos. Y me daban la noticia que ya los estaban evaluando, que era un tema que estaban avanzando. Me da mucho gusto que eso pase. De veras, nos merecemos compartir el orgullo con otras zonas, con otras regiones, con otras ciudades. Creo que va a ser un gran éxito el modelo.
9: Es un modelo de negocios muy interesante. Y sí, el caso de Panamá es decisiones empresariales muy interesantes. Por muchos años en Mochis solicitaban, ¿no? Sí. Pues un Panamá, y un Panamá, y un Panamá. Llegó Mario López Valdés y empezó a platicar, oye, ¿por qué no? Y los estudios en ese tiempo no le daban. Sin embargo, de alguna manera, pues un gobernador cuenta, y los convenció, y hay una instalación. Yo he ido a Mochis en nuestras visitas que estamos haciendo, y nos, por razones de agenda, lo más práctico para cualquiera que tiene agenda es ir a desayunar a un establecimiento como en el Panamá, y he desayunado algunas ocasiones en lo que va este año, y es muy sabroso, y es otra cosa bien relevante. Panamá ya tiene la fortuna de ser una cadena, si usted quiere, sinaloense, que si usted va al Panamá del Malecón de Mazatlán, o al del centro de Mazatlán, o al de aquí en Culiacán, llámese en la central, llámese en el Maya, donde usted vaya, e inclusive ahora en Mochis, y va a consumir el mismo producto y con la misma atención. Esto es muy muy relevante, y eso es un know-how que han perfeccionado de manera muy importante.
10: Han hecho muchas cosas. Me comentaba de la incursión en agricultura, que estuve enterado, pero no oficialmente, y la incursión de una plaza en el tema inmobiliario. Han desarrollado otras cosas, pero creo que la instalación de esta planta de producción, este comisariato acá, va a permitir una explosión mucho mayor en la distribución de pan y pastel. Va a permitir la estandarización que ya existe, pero que se va a estandarizar permanentemente y con un potencial de crecimiento enorme para los siguientes restaurantes que seguramente los veremos. También va a definir un rumbo diferente con relación a otros negocios, claro, que están, como el Pan Express, por ejemplo, que es otro modelo exitoso.
9: Muy sabroso, por cierto.
10: Y un modelo que yo se lo vitoreé en ese entonces de la pandemia, aquel modelo que el Cayena hizo para llevar el chef a la casa, al domicilio, porque no podíamos ir a comer a ningún lado, sí, teníamos ganas de reunirnos con amigos, y ellos pusieron un modelo en pandemia como una medida emergente para tratar de acompañarnos y desde luego de mantener su estructura, porque fue muy duro esa etapa, menos dura que la que hoy vivimos, pero al final de cuentas pues valió la pena. Creo que fue un gran ejercicio de platicar con un individuo que de repente yo no sé si es la sencillez misma de la naturaleza la que hace que no exprese claramente, pero después de acompañarlo me di cuenta de muchas cosas que no me dijo con palabras.
9: Fíjate que el tema, por eso Villonión, que es otro, ¿no? ¿Qué decir del Cayena? El Cayena es un lugar muy sabroso.
10: Sí.
9: Tiene muchas cosas que te sorprende, a mí al menos me sorprende. Y el Villa Unión, yo eventualmente voy a desayunar ahí, pero una de las cosas que a mí me fascina el Villa Unión, de Villa Unión, yo soy muy de pan de dulce, y la mejor concha que yo he comido en Culiacán es la de Villa Unión.
10: Sí. Y es que Nacho ¿sí? es su especialidad es pastelería, sí, sí, o sea, repostería. Él tomaron carreras diferentes, sí, sí, y él ha aportado mucho en el tema de la repostería, y ahí como que es el laboratorio donde, sí, hace ensayos, sí, sí, y saca un pastel que ya no lo he probado y le voy a reclamar. Es un pastel como de piña y encima tiene una semilla de amapola, una planta aromática y de sazón, de sabor único. No lo he vuelto a probar como él me lo compartió un día y como después fui y lo compré, pues ya no lo he visto.
9: Y es bien, bien interesante, en el caso de Nacho y del Villanueva, es que muchas veces te lo encuentras ahí. Y es un muy buen interlocutor, sí, sí, con sus clientes, y eso, sí, es sumamente interesante, que es, bueno, mucho, sí, de la cultura que le dejaron su madre, su padre, la familia que ha formado este gran negocio, estos grandes negocios con alternativas sumamente interesantes. Bien interesante lo que nos platicas, muchas gracias, Sergio.
10: Gracias, Enrique. Esto va en unos días más, saldrá en la plataforma de Spotify porque y en YouTube, desde luego, porque al final compartir estas historias engrandecen al que sea, sí, al que las comparte, pero al que las recibe también, porque son inspiradoras.
9: Fíjate que si tú me lo permites, vamos a hacer el mismo ejercicio que hicimos con la otra entrevista, que también fue muy interesante. Le voy a pedir a Bernardo que sea muy atento, y bueno, es una historia digna de contarse, lo que pasa con Luis Osuna y con la familia del Grupo Panamá. Muchas gracias, mi querido Sergio.
10: Muchas gracias, Enrique, muchas gracias al auditorio.
9: Vamos a una pausa comercial, regreso a la pausa, vamos a la información policial.
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0: Las 7:05 a.m. y continuamos con más información para todos ustedes. Es momento de pasar a la información policíaca, primeramente de la mano de nuestro compañero José Ángel Beltrán. José Ángel, muy buenos días.
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28: Buenos días, Claudia Enrique Auditorio. Vamos con la información. La noche de ayer, una mujer fue herida a balazos cuando se encontraba en su domicilio ubicado frente a una plaza comercial en fraccionamiento Infonavit Barrancos en el sector sur de Culiacán. La mujer fue identificada como Selene Guadalupe, de 22 años de edad, quien presentó por lo menos 2 impactos de bala en el cuerpo, uno de ellos en el brazo y otro más en el costado derecho del cuerpo. La agresión se registró en una vivienda ubicada sobre la calle Giovanni Zamudio, casi esquina con el bulevar Benjamín Gil. El reporte señala que eran sujetos y dispararon contra la joven cuando se encontraba en su casa, quien alcanzó a correr unos metros hasta refugiarse en otro domicilio ubicado cerca del lugar. Minutos después llegaron los paramédicos, quienes brindaron los primeros auxilios a la joven y la trasladaron a un hospital para su atención médica. Elementos de militares, así como policías y personal forense, también llegaron al lugar para realizar las diligencias. Y luego de que se retiraron del lugar, los delincuentes regresaron al domicilio donde habían atacado a la joven y luego de arrojarle combustible lo incendiaron, dejándolo completamente destruido. También en otras noticias, un par de horas después de este atentado, otra mujer fue herida de un balazo en el rostro cuando se encontraba en su departamento en la colonia Tierra Blanca. La mujer herida se llama Marta Elizabeth, de 50 años de edad, y esta agresión ocurrió en unos departamentos ubicados sobre la calle Arquitectos, casi esquina con la avenida Francisco Márquez de la colonia Tierra Blanca. La mujer se encontraba en su casa cuando llegó un sujeto desconocido, le disparó en el rostro y luego se dio a la fuga. Los paramédicos llegaron y luego de brindar las primeras atenciones también la trasladaron a un hospital donde quedó internada en estado delicado de salud. Del responsable de este ataque no se lograron obtener características. Aquí la información generada, Claudia. Muy buenos días.
1: Muchísimas gracias, José Ángel, por esta información y ahora vamos con nuestro compañero Luis Satarain, que nos tiene la

0: las autoridades le informaba que por la calle Caracol se habían escuchado varias detonaciones de arma de fuego. De inmediato se trasladaron autoridades policíacas a la zona y al arribar encontró una persona herida de bala, misma que fue atendida y fue llevada a un hospital, donde la cual dijeron que en el transcurso tarde-noche había fallecido. Minutos después se recibió otro reporte en donde se les informaba que sujetos a bordo de una motocicleta habían disparado contra los tripulantes de un automóvil gris y que en el lugar había varios heridos, resaltando que dicho vehículo se encontraba por la calle Enrique Pérez Arce en la colonia Benito Juárez. Al arribar, los agentes policíacos encontraron a cuatro personas heridas, entre ellas a una fémina. De inmediato, estas personas fueron llevadas a diferentes hospitales de la ciudad. También te comento, Claudia, que en transcurso de la madrugada se reportó que una persona había sido herida de bala también en lo que es el entronque a lo que es el aeropuerto, en carretera internacional y entronque del aeropuerto. Se dijo que al parecer solamente se solicitó los servicios de emergencia, pero posteriormente se habló de que la persona baleada había sido, se había movido por sus propios medios a un hospital de la ciudad de Mazatlán. Esperemos que en el transcurso del día y las autoridades confirmen esta información. Claudia, es la información que tenemos aquí en el sur de Sinaloa. Saludo, muy buenos días.
1: Muchísimas gracias, Luis. Ahora vamos con nuestro compañero Humberto González, quien nos tiene la información policiaca de Los Mochis. Humberto, muy buenos días.
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3: Muy buenos días, Claudia. Vamos con la información. La escuela primaria de la comunidad de La Florida, en el municipio de Ome, fue víctima ya en dos ocasiones de la delincuencia. Ayer por la tarde se reportó el robo de un minisfiri del cableado eléctrico apenas 18 días después de que el mismo plantel sufriera un atraco similar. Los responsables del centro educativo señalaron que los ladrones ingresaron al patio escolar y desmantelaron el equipo de refrigeración. Dejaron un tiradero de piezas, fue lo que dijeron habitantes de la comunidad. Los ciudadanos, los pobladores de la Florida expresaron a través también de redes sociales su inconformidad por el vandalismo que ha sufrido la escuela. Directivos y padres de familia solicitaron a las autoridades que se refuercen los rondines de vigilancia y en esa comunidad con el fin de evitar más robos y garantizar un mejor regreso a las aulas. Y en otra información, también en medio de un despliegue de seguridad por parte de la Guardia Nacional fueron trasladados los 8 presuntos integrantes de un grupo criminal detenidos tras la persecución y balacera registrada el pasado domingo en Los Mochis. La audiencia inicial se celebró ayer en el Centro de Justicia Penal Federal de Los Mochis, donde el Ministerio Público Federal solicitó la vinculación a proceso por delitos relacionados con la posesión de armas de fuego y cartuchos de uso exclusivo de las Fuerzas Armadas. El juez determinó vincularlos a proceso e imponer la medida cautelar de prisión preventiva oficiosa y luego los acusados fueron trasladados al Centro Penitenciario de Goros 2 en el municipio de Ahome. Hay que recordar que esto ocurrió el pasado domingo 9 de agosto cuando elementos federales iniciaron una persecución desde la colonia Tabachines hasta el sector Fátima, donde una camioneta Chevrolet Tahoe de color negro terminó impactada contra un árbol. En el operativo se aseguraron también armas largas, cargadores, cartuchos útiles, chalecos tácticos y además de la unidad. Y en otra información, también una intensa movilización de cuerpos de auxilio se registró ayer en la carretera Los Mochis a Ome, a la altura de la comunidad de Olas Altas, luego del reporte de una fuga de amoníaco en una nodriza de una empresa agrícola. Elementos de Protección Civil y del Cuerpo de Bomberos acudieron de inmediato al lugar para controlar la situación y verificar el estado del contenedor. Como medida preventiva, se colocó un sello de suspensión temporal en las instalaciones de esta empresa, obligándola a presentarse en las oficinas de Protección Civil para revisar este caso. Afortunadamente no se registraron personas lesionadas ni intoxicadas durante este percance. Fue muy fuerte el olor que se percibió en la zona y eso generó alarma, preocupación entre vecinos y trabajadores, pero afortunadamente la situación fue controlada rápidamente por las autoridades. Es el reporte que tenemos esta mañana.
1: Muchas gracias, Humberto, por la información. Siendo las 7:13, vamos a una pausa y regresamos con más.
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18: Ya regresamos y tenemos más para usted en Viva Noticia, y está con usted y con nosotros el subsecretario de Promoción y Competitividad de la Secretaría de Economía del Gobierno del Estado, y me refiero al licenciado Roberto Sánchez Angulo. Subsecretario, qué gusto saludarte, muy buenos días.
19: Buenos días, Enrique. Igualmente, gusto en saludarte y saludos a todo el auditorio.
18: Hay una cifra interesante que ha destacado y que viene como consecuencia, como el esquema de medición que hace el INEGI, en el tema particular de la actividad industrial, y en el caso de esta encuesta en particular en Sinaloa, se presenta un crecimiento del 10.4% en esta misma encuesta, lo que representa pues una muy buena expectativa en una institución que es la que mide muchos de los temas, y que esto llama mucha atención, y obviamente es algo muy positivo, mi estimado licenciado.
19: Así es, como bien mencionas, en el último indicador que reportó INEGI de la actividad industrial, que mide pues a los diferentes estados del país, Sinaloa salió con este crecimiento pues muy relevante, ¿no? Fuimos el sexto estado que más creció su industria en este indicador, particularmente impulsado por el tema de la construcción y la minería. No es el único mes, es un indicador que sale pues mes a mes. Ya tenemos alrededor de 7 meses en el estado saliendo con números positivos. Como bien sabes, pues hay varios proyectos de inversión en puerta que el estado ha estado recibiendo, y pues apostándole a esa tan anhelada industrialización por la que se ha hablado ya durante muchos años, ¿no? Ahorita, digamos que la estructura económica de Sinaloa es una estructura que está pues muy enfocada en el sector primario, en el sector terciario. Sí. Más del 80% de nuestra economía está en esos sectores. Hemos sido fuertes en el campo, hemos sido fuertes en el turismo, en el comercio y servicios, pero a veces esa misma fortaleza se convierte en debilidad cuando enfrentamos ciertos pues situaciones o vaivenes, como una sequía, una pandemia, lo que se ha dado los últimos meses aquí en el estado en tema de seguridad. Por eso es que la apuesta y el enfoque, y ahorita la indicación de nuestra gobernadora Geraldine Bonilla y el propio secretario Diego Guerrevere, pues es apostarle al tema industrial, es robustecer la economía del estado, y pues en eso estamos trabajando, ¿no? En sacar adelante proyectos de inversión pues para equilibrar más ese sector industrial y la propia economía, que pues que sea una economía más diversificada.
18: Fíjate que este tema, dos componentes que tú dices, la construcción sí nos llama, no nos llama la atención, sino sí se nos hace muy normal que tenga crecimiento, porque con todas las condiciones se sigue generando construcción. Pero también el tema de la minería, de pronto nos perdemos, porque las minas no están aquí a la vuelta, no en la Obregón o en la Insurgentes, no, están la empresa minera más cercana aquí a Sinaloa, más que a Sinaloa, de Culiacán, eventualmente puede estar en Mocorito, en una parte, y mucho de eso tenemos mucho desconocimiento. Sin embargo, casi en todos los puntos del estado de Sinaloa hay mineras establecidas y proyectos de minería que se están desarrollando. Y bueno, ese es uno de los grandes potenciales. Además, es una inversión extranjera, una inversión muy especializada, y eso es sumamente positivo, licenciado.
19: Sí, fíjate que la minería ha sido un sector detonante en Sinaloa. Ya Sinaloa pues ha sido un estado minero durante muchos años, incluso desde la época de los españoles. Sí. Muchas de las minas datan desde aquella época. Como bien mencionas, ahorita traemos alrededor de 37 proyectos mineros activos.
18: Muy importante.
19: De ellos, 22 están en proceso de exploración y 15 ya están operando. Y fíjate que sí hay mineras aquí en Culiacán, ya a menor escala, proyectos pequeños traemos en Culiacán, en Badiraguato. Pero particularmente ahorita hay, pues pudiéramos destacar 5 proyectos muy relevantes que están dándose ahorita en Sinaloa. El secretario anunciaba hace algunas semanas el proyecto de Torex Gold, por ejemplo, en Cosalá, esta empresa que es de los mayores productores de oro a nivel nacional. Sí. Y que adquiere el proyecto de Cosalá, y que ya están trabajando en Cosalá, alrededor de 50-60 personas traen ahorita ahí en exploración, y que en los próximos años ya van a pues a detonar el tema de la producción con inversiones pues de 500, 600 hasta $1,000,000,000 en los próximos 10-20 años. Entonces la minería, además de que es un sector importante, la minería se da en la zona serrana, donde claro, muchas veces es difícil llevar un desarrollo económico. Entonces todas estas mineras, en su mayoría canadienses, pues vienen a generar una derrama ahí muy importante, apoyo a las comunidades, empleo, etcétera, ¿no? Un bienestar comunitario en toda esa región. Y Sinaloa pues ahorita está incluso pues en el foco nacional e internacional por estos proyectos, porque en la exploración que han realizado estas mineras en Sinaloa, pues se ha detectado que existen reservas muy importantes, tanto de oro como de plata, y pues estas mineras les cuelga de perdido unos 10, 20 años que seguirán operando en el estado y pues generando este empleo y pues estas grandes inversiones que nos han estado anunciando y que próximamente pues la gobernadora estará anunciando algunas más.
18: Es muy relevante esto que dices porque, bueno, este crecimiento de 10.4 que tú nos decías ahorita y que antes de la entrevista nos platicabas, que es un mantenimiento, no es una sorpresa. Es una sorpresa porque no lo habíamos comentado o identificado, sino que es un proceso que se sigue continuando. Pero esto que nos dices también es relevante porque puede ser un proceso continuado que por lo menos nos dará un porcentaje similar a este del 10.4 o a lo mejor más. ¿Es real lo que te estoy comentando?
19: Sí, efectivamente, desde octubre del año pasado traemos esta tendencia en cuanto a este indicador industrial y coincide un poco con lo que salió recientemente también de INEGI, que es el indicador que mide la actividad económica estatal, donde en el sector secundario, particularmente Sinaloa, creció como 5.2%, fue el quinto estado que más creció su industria en los primeros tres meses de este año, ¿no? Entonces, vemos nosotros con muy buenos ojos que se esté robusteciendo y se esté fortaleciendo este sector. Evidentemente, pues es un indicador muy variable mes a mes, es digamos que de cierta manera un poco estacional, pero pues también obedece a, como te decía, al tema de la construcción, de la minería, de las industrias manufactureras, que okay, también traemos proyectos muy importantes. Por ejemplo, el secretario ha mencionado el tema de Escuinapa, donde ya esta empresa japonesa, Grupo Sumitomo,
18: sí,
19: ya tiene una nave lista. Hemos estado dando puntual seguimiento con ellos. Ya en uno o dos meses ellos inician la operación en esta nave. Estamos hablando de 1,000 empleos nuevos en Escuinapa. Ya están contratando, igual para que la gente se acerque. Escuinapa tiene poco más de 3,000 empleos formales. Claro. Solo esta planta va a venir a aumentar más del 30% el empleo del municipio. Y como este proyecto, traemos otros próximos también ahí que no me quiero adelantar, que los estará, por la dimensión y la importancia de los proyectos, pues los estará posiblemente anunciando la gobernadora, pero traemos ahí en Guasave una intención importante, pues obviamente todo lo que traemos en el norte del estado en tema industrial, pues también muy relevante, ¿no?, en la zona del polo de desarrollo de Topolobampo.
18: Nos abrumamos a veces con los temas de inseguridad, pero nos abrumamos equivocadamente y pensamos que Sinaloa no va a tener inversiones, y no, o sea, esto que es, o sea, generar una inversión no es un asunto de que, oye, vente para acá, y no, o sea, es un trabajo muy orquestado, muy organizado, y que la Secretaría de Economía de Gobierno del Estado pues viene desarrollando en distintas etapas y momentos que se van dando continuidad, no porque llegue un nuevo secretario se quiere decir que se van a parar las cosas, porque ya la estructura tiene muchos elementos. Y bueno, tengo la impresión que con esto que nos dices y lo que puede venir, que próximamente eventualmente lo anuncie la gobernadora, pues en muchos sentidos algunos sectores de la productividad seguirán creciendo en Sinaloa.
19: Sí, como bien mencionas, pues Sinaloa es un estado competitivo.
18: Sí.
19: Sinaloa tiene ubicación, tiene capital humano, sobre todo capital humano, es creo que el cuarto estado que más tiene población con educación superior, lo cual también es muy atractivo para las empresas. Al final de cuentas, los proyectos de inversión son proyectos a muy largo plazo, que generan una rentabilidad pues en el tiempo, y que evidentemente es un factor el tema de seguridad. Sin embargo, como por la ventaja que tiene Sinaloa competitiva en diferentes sectores, recursos naturales, etcétera, siguen viendo a Sinaloa como un estado competitivo donde les ha ido bien. La instrucción de la gobernadora, el secretario, es que estemos muy cercanos a los inversionistas y como te comento, pues vienen grandes proyectos de inversión que se estarán ya capitalizando este año incluso y el próximo año, y se va a dejar encaminado pues una cartera muy significativa que los próximos años también se van a estar consolidando. Para que te des una idea, simplemente en el tema de la Secretaría de Economía, nosotros apoyamos a los proyectos de inversión, a los que lo solicitan, con instrumentos como los EPROFIES.
18: Okay.
19: Y en estos instrumentos, ya en lo que va a la administración, hemos apoyado ya más de 250 proyectos de inversión, lo que nos dice que más o menos haciendo cálculos es un proyecto nuevo cada 6 días en el estado. Bueno. Solo los que nos piden apoyo a través de estos instrumentos, más los que evidentemente se desarrollan sin este tipo de apoyos. Entonces, la inversión en el estado sigue. Estamos en una coyuntura importante para el corto y mediano largo plazo del estado en cuanto a temas de inversión extranjera y inversión nacional. Hay parques industriales en desarrollo, traemos una cartera importante en tema de manufactura, de turismo también en Mazatlán, grandes nuevos hoteles también que se van a estar anunciando.
18: Entonces, ha habido mucho alarmismo en eso, pero en realidad esta industria no se está deteniendo, ¿no?
19: Sí, Mazatlán pues es un puerto también, un destino muy importante que en los últimos años, incluso desde la carretera Mazatlán-Durango acá. Pues ha detonado exponencialmente, traemos muchos desarrollos inmobiliarios incluso ahí actuales, te digo, como te decía, nuevos hoteles de marcas ya relevantes, Hilton, Hyatt, etcétera. Sí, sí, sí. Entonces, pues vemos con buenos ojos que se van a estar consolidando todos estos proyectos próximamente.
18: Pues muy importante, son unas buenas noticias que nos das, licenciado, y te agradezco mucho que hayas estado esta mañana con nosotros.
19: Pues gracias por la invitación, Enrique, y pues saludos a todos.
18: Que tengas un buen día. Es el subsecretario José Roberto Sánchez Angulo, subsecretario de Promoción y Competitividad Económica del Gobierno del Estado de Sinaloa. Son las 7:30 a.m. Vamos a ir a una pausa comercial. Al regreso de la pausa estará con usted y con nosotros el aspirante a coordinar los comités de la defensa de la soberanía nacional y la transformación, Omar López. Gracias.
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18: Son las 7:35 y tenemos más para usted en Viva Noticias. Y como le he venido comentando, está con usted y con nosotros el aspirante a coordinar los comités de la defensa de la soberanía nacional y la transformación. Y me refiero a Omar López. Omar, qué gusto verte, muy buenos días.
5: Buenos días, Enrique, pues el gusto es mío venir a echar la platicada contigo y tener la posibilidad, por supuesto, que la audiencia de Viva la Noticia nos escuche.
18: Con mucho gusto, mi estimado Omar. Bueno, pues el gran tema hoy es que la campaña sigue su camino. Me comentaban que es muy probable que esta campaña, más que campaña, este movimiento en el territorio, que es el concepto que les ha pedido Morena a las personas que están en este ejercicio, seguirá un poquito después del 1 de septiembre, porque no se quiere encimar este tema con el tema del informe de la presidenta. Entonces les quedan muchos días de trabajo. Comentaba pues que veí que anduviste allá en el norte, en Cortines, que es un lugar muy, muy importante, en Sinaloa, una sociedad muy politizada. Y bueno, camino a camino, un día te vemos en Choy, otro día te vemos en Mazatlán, y tu camino no para, mi estimado Omar.
5: No, Enrique, sí, pues bueno, estamos esperando nosotros las fechas oficiales. Lo demás ha sido mera especulación. A mí también la lógica me dice que muy posiblemente la definición del siguiente filtro suceda después del informe. Es decir, primera semana, probablemente primera semana de septiembre. Pero bueno, nosotros aprovechando los 10 compañeros que estamos en el recorrido permanente por la geografía sinaloense, aprovechando, porque finalmente quien se fortalece, si estamos haciendo este recorrido, estos recorridos físicos en tierra, con las asambleas, con los recorridos casa por casa, pues se fortalece el movimiento.
18: En otras pláticas que hemos tenido, mi estimado Omar, el comentario que nos haces es que la gente está consciente de lo que está pasando en el país, lo que está pasando con la transformación, pero sobre todo que está consciente del tema de la soberanía nacional. ¿Sigue esta condición que nos has platicado?
5: Sí, pues justo, por ejemplo, el día de ayer, Enrique, en Cortines, a mí me da mucho gusto que la gente sea tan participativa, que se anime a hacer uso de la voz. Les digo yo, a veces da pena o pánico escénico el micrófono, pero son más las ganas de la gente de ser escuchada que la vergüenza que le pueden tener al uso de la voz. Y ayer estuvo interesante, sí, la gente trae noción, está informada, tiene los ojos abiertos, y eso significativamente pues fortalece la democracia, no solamente el movimiento, la democracia nacional. Me parece que una sociedad objetiva, le beneficia a todo mundo. Y ayer lo pudimos constatar. La gente está informada, entiende lo que significa defender la transformación, nuestro concepto de defensa de transformación, y también entiende lo que significa salvaguardar la soberanía nacional, que es esta capacidad que tiene nuestro país de gobernarse a sí mismo.
18: Fíjate que en tu experiencia personal, estar haciendo este tipo de ejercicios no es fuera lo común. Fuiste delegado federal de bienestar y estos ejercicios eran parte de tu responsabilidad por muchas razones. Sinaloa, yo siempre he dicho que Sinaloa tuvo el mejor padrón de registros para temas de los programas. Y nunca se dijo porque, pues, obviamente el primer padrón tenía que ser el de la Ciudad de México. Ya son cosas políticas y que no las voy a decir. Pero sí, ustedes trabajaron mucho y consolidaron un buen programa. Luego estuviste en áreas del gobierno del estado que también te demandaban mucho. Y bueno, estuviste en lo que tuvo que ver con la campaña de 2024 como senador candidato, senador primero, candidato a senador suplente. Y después, bueno, pues, como ya candidato electo. Regresas al gobierno del estado y bueno, estás en distintas instancias hasta que terminas por estar en la Secretaría de Cevides, donde también la responsabilidad te llevaba a muchas actividades. Pero bueno, si bien esas etapas fueron de acercarse con los programas, entregar los programas y otras tantas cosas que tenía que ver con tus responsabilidades, pues hoy en el perfil político, ¿cómo te has sentido, Omar, en esta interacción con las personas?
5: Sí, bueno, la experiencia que tuve la fortuna de tener con quizás los dos cargos más importantes y además para mí más bonitos en Sinaloa, que son tanto la delegación de programas, claro, del bienestar, como la Secretaría de Bienestar. Ambos me permitieron tener, bueno, que mi área de trabajo fuera siempre la ciudadanía, el contacto directo con la gente, con los grupos vulnerables de todo tipo, ¿no? Víctimas de desplazamiento forzado interno, jóvenes, madres solteras, adultos mayores, personas con discapacidad, personas sin vivienda. Es decir, he tenido la fortuna de conocer qué es lo que le duele a Sinaloa, dónde están las áreas de oportunidad a la que debemos dirigir nuestro mayor esfuerzo. En la delegación, sí, tú, como bien lo comentas, tú, Enrique, éramos siempre, por lo menos top 3 a nivel nacional en cuanto a darle garantía a la ciudadanía del acceso a los programas sociales. Y en la Cevides acá es un tema todavía más sensible. Las responsabilidades que teníamos acá en Cevides eran con grupos con muy particular vulnerabilidad. Las víctimas, por ejemplo, insisto, las víctimas de desplazamiento forzado interno. Bueno, eso te permite tener esa sensibilidad para encontrarte con la ciudadanía. Y esto, ahora que ando acá en el recorrido territorial político, porque finalmente lo que quiero es coordinar nuestro movimiento político aquí en Sinaloa, pues es similar, no es lo mismo, pero es similar. Yo he tenido ya la oportunidad de ser diputado suplente, senador suplente, estuve coordinando la campaña al Senado, sí, del ejercicio, sí, anterior. Me tocó esa responsabilidad, renuncié yo a la delegación para coordinar la campaña, y eso me permitió también ya tener experiencia es más bien la campaña más exitosa electoralmente hablando, la del Senado del 2024, y bueno, eso me da también el conocimiento de cómo es que funciona o debe funcionar una estrategia de recorrido geográfico en cuanto a una actividad democrática, y es una actividad democrática interna, política, y yo la he estado disfrutando estas 6 semanas, me ha ido muy bien, hemos andado muy contentos, muy atareados, pero de eso se trata, no podemos bajar la guardia. Me parece que la oportunidad de que las cosas sucedan es real, y yo estoy listo para eso.
18: Fíjate que mucho de lo que a mí me lleva a valorar que a Morena no le está yendo mal, y a muchas personas, entre ellas tú, en este proceso, es que la oposición está gritoneando mucho, ¿no? Y dicen que allá, y dicen que acá, y dicen que acullá, y eso obviamente es una buena retroalimentación de que las cosas están funcionando. Y esto de que para ti no es nuevo, yo también lo comento mucho, porque es además una realidad, no solamente en el servicio público, sino también en la actividad política, porque lo dices muy bien, tú coordinaste los esfuerzos de Morena para el Senado, y obviamente era la campaña que arrastraba todo lo demás en el 2024. Hay quienes dicen, inclusive algunas compañeras tuyas, que no, pues que de los mejores posicionados es Omar. ¿Cómo lo asumes tú esto? Entendiendo que hay otros compañeros tuyos, algunos hasta amigos, que andan también haciendo una muy buena chamba en este proceso, pero ¿cómo asumes este reto que te están visualizando ya algunos de tus compañeras y compañeros como el primer lugar de los hombres? Eso es lo que yo he venido a escuchar.
5: Pues yo respeto las opiniones, agradezco las opiniones que están a favor de mi persona. También valoro mucho las opiniones que no están en favor de mi persona. Eso me permite seguirme construyendo a mí mismo como ser humano. Claro, claro. Pues yo respeto a todas mis compañeras y compañeros, les tengo mucho aprecio, a la gran mayoría de ellos los conozco desde hace muchos años y avalo la legitimidad con la que andan haciendo el recorrido. Pues yo soy uno más, soy una opción más, somos 10 compañeros, todos con mucha valía. Sin embargo, creo yo que si estoy en la lógica de aspirar es porque me siento con la capacidad de poder llevar a cabo los trabajos de la coordinación, garantizando cosas fundamentales para nosotros. Por ejemplo, seguir fortaleciendo que Morena tenga una de las estructuras más fuertes.
18: Sí,
5: tenemos 300,000 afiliados, hemos hecho más de 2,500 comités, entonces estamos listos para defender el movimiento el próximo año, y esa será la responsabilidad fundamental del nuevo coordinador, garantizar que eso permanezca unido. En nuestro discurso, en el de los 10, la palabra unidad es quizá la que más se repite, porque me parece que es lo que debemos de garantizar. Insisto, garantizar la unidad, lo puedo decir 5 o 10 veces en mis asambleas, es lo más importante del movimiento. Estamos a más de 28 puntos de diferencia según la encuesta que publicó nuestro partido, la dirigencia nacional, Ariana Montiel. Estamos 28 puntos arriba de nuestro principal perseguidor electoral. Eso quiere decir que si ni siquiera uniendo a las fuerzas de la oposición nos alcanzan. Sin embargo, no lo digo como un tema de autocomplacencia, lo digo como un tema de que debemos todavía fortalecer. Es decir, no podemos arriesgarnos a que nuestro movimiento se debilite políticamente. Yo lo que miro en la calle, lo que me encuentro con la ciudadanía, en los parques, en las asambleas que hago, en los recorridos casa por casa, por ejemplo, el otro día andaba en Zataya, muy buena respuesta de la gente. Entonces me atrevo a decir que estamos incluso más arriba de los 28 puntos que dice la gráfica. Las gráficas son gráficas, son estadísticas, claro, que claro, te pueden ayudar solamente para orientar. Es una herramienta que hay quien decide utilizarla, y hay otros bueno, que andamos haciendo el recorrido de un territorio teniendo ese termómetro allí en las calles.
18: Hay un tema que es muy importante desde mi punto de vista, es que con esto ustedes, cada uno que aspira a ser coordinador de los comités y eventualmente una vez que ya los tiempos políticos lo den y electorales, ser el candidato de Morena al gobierno de Sinaloa. Y tengo la impresión que esto que ustedes hacen hoy les da una hoja de guía para lo que es que tienen que formular ya que tengan esa definición. Y obviamente para ya llevar una campaña y tener la posibilidad, a partir de estos datos que das, es muy seguro que Morena pueda obtener buenos resultados, en particular de la gubernatura y otros puestos de elección popular. ¿Sí te está sirviendo ese recorrido para, no sé, hacer más amplio el conocimiento de lo que se tiene que hacer en el estado de Sinaloa?
5: Sí, definitivamente, Enrique. Yo creo que eso es elemental. Si bien nuestra obligación fundamental en los recorridos es hablar de lo que significa defender la transformación, la soberanía nacional, mis asambleas, que no sé cuántas llevo, debo llevar unas 70 asambleas, no llevo propiamente el cálculo, no hemos parado, pero no llevo el conteo, porque no lo quiero ver como un número. En todas mis asambleas, yo antes de empezar con mi mensaje, paso el uso de la voz a la ciudadanía. Entonces eso me permite hacer una radiografía, es decir, sacar la materia prima de las futuras decisiones que deberemos de tomar nosotros, claro, en conjunto.
18: Claro, claro.
5: Y yo creo que eso ha sido elemental, porque si bien yo tengo por sentido común identificado cuáles son las cosas que, las fortalezas que tienen los municipios, las áreas de oportunidad que tiene cada municipio, me parece que es más importante escucharlo de propia voz, porque al pueblo de Choix no le duele quizá lo mismo que le duele al pueblo del Castillo, a Leana Bolato,
18: claro.
5: O a Cuitaboca, siempre menciono Cuitaboca, o a Cuitaboca en Sinaloa municipio, no le duele lo mismo que una comunidad como Cortines en Guasave. Es decir, depende de la de donde estén ubicados geográficamente, y además el tipo de ciudadanos, el tipo de necesidades. Por ejemplo, uno va a Ome, y lo digo siempre, Tengo bien identificado que la gran área de oportunidad de Ahome es el drenaje.
18: Sí.
5: Y en Cortines ayer, bueno, el tema agrícola, hay que entrarle al tema agrícola. Las debilidades del sector pesquero te lo refrendan siempre en el Castillo, en la Reforma, donde yo soy. Entonces, sí, definitivamente es ahí donde uno estará, debe sacar la materia prima para las futuras decisiones.
18: Pues es bien importante y bueno, seguramente habrá mucha intensidad en los próximos días, estimado Mario. Bueno, ¿hoy a dónde vas?
5: Hoy andará aquí en Culiacán. Están invitados, por cierto, ahí en la canchita de la CENOP. A las 6 de la tarde, quien guste ir a escucharme un ratito y yo tenga la posibilidad también de platicar con ellos.
18: Pues es muy importante ahí en este lugar de tantas asambleas que has venido desarrollando. Y bueno, pues seguimos platicando, mi estimado Omar, para los efectos que este proceso vaya llevando en el futuro.
5: Muchas gracias, amigo Enrique, por la oportunidad. A mí me gusta mucho venir para acá, platicar contigo y por supuesto que nos escuche la ciudadanía. Saludos.
18: Que tengas un muy buen día. Son las 7:49, vamos a nuestro recorrido por el estado de Sinaloa y vamos a Guasave con mi compañera Aide. Aide, qué gusto saludarte, muy buenos días.
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6: Enrique, buenos días a Sinaloa. En la información que tenemos este jueves para ustedes que nos escuchan, los baches que han aparecido en la carretera internacional México 15 a su paso por el municipio de Guasave representan un riesgo para los automovilistas, advirtió la alcaldesa Cecilia Ramírez Montoya, quien hizo un llamado para que se atiendan estas afectaciones lo antes posible. La presidenta municipal señaló que además de los daños que los hoyos pueden ocasionar en llantas y distintas partes de los vehículos, existe el riesgo de que un conductor pierda el control y se registre un accidente, principalmente por tratarse de una de las vías más transitadas de la región. La presidenta municipal explicó que el ayuntamiento realiza reportes y levantamientos de los baches que aparecen tanto en la carretera federal como en los caminos vecinales, particularmente de las lluvias cuando las condiciones de las vialidades pueden deteriorarse. La alcaldesa reconoció que pese a los trabajos de reencarpetado que se llevan a cabo en distintos tramos de la carretera internacional México 15, continúan apareciendo baches en las áreas donde todavía no se ha intervenido. Y en otra información sumamente importante es la del colector pluvial norte de Guasave, que tiene años de demandas por parte de las colonias de este sector de la ciudad. Sin embargo, nos dice el secretario de Obras Públicas en el estado que tendrá que esperar un año más para concretarse, luego de que confirmó que el proyecto será impulsado hasta 2027. Raúl Montero Zamudio, durante su visita a Guasave, Montero Zamudio informó que el proyecto ejecutivo ya está listo y deberá ser presentado ante la Comisión Nacional del Agua, mientras que la Secretaría de Administración y Finanzas tendrá que validar los recursos necesarios para su ejecución. Mientras tanto, los habitantes de este sector de la ciudad padecen de inundaciones. El funcionario señaló que la obra requiere una inversión cercana a los 180 millones de pesos. Es la información que tenemos desde la región del Petatlán. Que pasen excelente día.
7: Muchísimas gracias, Aide, por esta información. Excelente día para ti también. Ahora vamos con nuestro compañero Álvaro Sandoval, que nos tiene la información de Mazatlán. Álvaro, muy buenos días.
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8: ¿Qué tal, Claudia? Buenos días. Buenos días al auditorio de Viva la Noticia. Con el objetivo de implementar operativos muy exclusivos y actividades estratégicas, un grupo especial de la Secretaría de la Marina y de la Defensa Nacional arribó a Mazatlán para contrarrestar la ola de violencia que se ha desatado en las últimas semanas. Aquí en el puerto, el secretario del Ayuntamiento, Moisés Ríos Pérez, indicó que estos elementos arribaron el martes pasado y sus tareas se enfocarán básicamente en las colonias populares y las comunidades de la zona rural, que es donde pues las autoridades tienen ubicado que se han centrado la mayoría de los ataques armados. Descartó que este grupo vaya a destinarse a la vigilancia de la zona dorada, donde se desarrolla la mayor parte de la actividad turística en estas en este periodo de vacaciones. Añadió que la problemática generada por la violencia está siendo atendida por parte de las autoridades correspondientes y que la llegada de este grupo especial garantiza que se va a trabajar sobre misiones previamente pues establecidas, ya trabajadas, planeadas por parte de la Marina y la Defensa. En otro tema, la falta de agua potable en la isla de La Piedra llevó a un grupo de habitantes a protestar y bloquear parcialmente algunas vialidades cercanas a las instalaciones de la Junta Municipal de Agua Potable y Alcantarillado, la Jumapam. Los inconformes señalaron que el desabasto se ha prolongado durante aproximadamente 4 meses, situación que además de afectar la vida cotidiana y de las familias, también representa un problema para aquellos empresarios que se dedican al turismo durante esta temporada vacacional. Silvia Lizárraga, residente de la comunidad, explicó que ante la escasez, muchos habitantes pues se ven obligados a comprar agua a particulares. Dijo que un tinaco de agua les puede costar hasta 600 pesos. Y pues la vecina también cuestionó ahí las promesas de solución por parte de las autoridades, porque el reclamo se mantiene, dijo, ya desde hace 4 meses. Por su parte, Jorge González Naranjo, gerente general de la Jumapam, dijo que el 80% de la gente ahí en la isla de La Piedra sí tiene agua, y el 20% pues son estos manifestantes que protestaron ayer ahí en las instalaciones de la Jumapam. Hasta aquí el reporte, Claudia, buenos días.
7: Muchísimas gracias, Álvaro, por la información. Y ahora vamos con nuestra compañera Briseida Villarreal, quien nos tiene la información de Los Mochis. Briseida, muy buenos días.
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9: Hola, muy buenos días, Claudia, audiencia de Viva la Noticia. El sistema DIF AUME imparte un curso de capacitación de 8 semanas dirigido a parejas que avanzan en el proceso de adopción, con el objetivo de brindarle la seguridad jurídica y emocional necesaria antes de recibir a un niño, niña o adolescente. La directora de la institución, Nancy Janet Niebla Valdés, explicó que este taller permite obtener el certificado de idoneidad requerido para la asignación y que actualmente participan 8 parejas que ya superaron las fases de documentación, entrevistas y evaluaciones, garantizando así hogares preparados para brindar un entorno seguro y de seguridad y estar listos pues para las situaciones que se puedan presentar. En la parte educativa, la Secretaría de Educación Pública y Cultura en Los Mochis, Sinaloa, reporta un avance positivo en el canje de útiles y uniformes escolares. El jefe de servicios regionales de la CEPIC en la ciudad de Los Mochis, José Cruz Macías Dueñas, destacó que brindan atención directa y personalizada a los padres que enfrentan problemas con errores en la CURP, cambios de residencia o falta de inscripción a tiempo, asegurando que nadie se retire sin el folio necesario para completar su trámite. Asimismo, reiteró que la dependencia mantiene abiertas sus oficinas y línea de atención telefónica oficial para apoyar a las familias de la región. El número telefónico de atención para aquellos padres de familia que hayan tenido problemas o complicaciones para canjear ya sea los útiles escolares o los uniformes, pues lo pueden encontrar en el portal de Viva la Noticia Sinaloa. Ahí está disponible para todos aquellos padres que estén teniendo ese tipo de complicaciones. El funcionario, el jefe de servicios regionales de la CEPIC en Los Mochis, destacó que hay una buena respuesta por parte de los encargados. Audiencia de Viva la Noticia, esta es la información desde la ciudad de Los Mochis. Yo soy Briseida Villarreal, que tengan excelente día.
7: Muchísimas gracias, Briseida, igualmente para ti, excelente día. Y ahora vamos con nuestro compañero Lenin Delgado, quien nos tiene la información de Elota. Lenin, muy buenos días.
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10: Buenos días a toda la audiencia de Viva la Noticia. Buenos días en el estudio, Claudia. Pasamos a la siguiente información. En Elota, la transición del módulo de riego número 2 ya tiene fecha fijada. Rubén Vallardo Ortiz asumirá formalmente como presidente electo. El proceso entrega-recepción dará inicio este 1 de septiembre. La toma de protesta de directivos será el 1 de octubre. Para garantizar estabilidad, se mantendrá el personal que trabaje adecuadamente. No habrá cambios motivados por cuestiones de carácter político. Se busca eliminar la reelección para promover una mayor transparencia. Esta propuesta será analizada y debatida por la Asamblea General. Vallardo agradeció la participación ciudadana bajo las recientes fuertes lluvias. Reiteró su compromiso de cumplir los acuerdos pactados en campaña. Por otra parte, la Fiscalía de Sinaloa fortalece la prevención. Claudia Zulema Sánchez Condo impulsa charlas contra extorsiones y secuestro virtual. En Elota, servidores públicos recibieron capacitación por personal altamente especializado. La estrategia cuenta con respaldo directo de la unidad antisecuestros. El ponente, Efrén Recio, advirtió sobre la manipulación psicológica empleada, violencia verbal y amenazas son usadas para exigir depósitos bancarios. Alertaron sobre el uso de tecnologías e inteligencia artificial avanzada. Recomiendan dudar de números desconocidos, ladas raras y exigencias de transparencias. Regino Rodríguez llamó a combatir esta valiosa información con familiares ante cualquier llamada sospechosa. La indicación clave es cálmate, comunica y cuelga. Este fue mi reporte, soy Lenín Delgado, hasta mañana con más información generada en el municipio de Elota.
7: Muchísimas gracias, Lenín, por la información. Siendo las 8 de la mañana, vamos a una pausa y regresamos con más.
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29: Son las 8:06. 30 grados centígrados.

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Cuando uno va tarde, compa, hay mil cosas, ¿no? Que es el hijo de... ¡Avanza! Pero así es la vida. Un abrazo fuerte. Y hay quien va ahí calmado con todo el tiempo. Tengo que ganar 10, güey. Hasta salir temprano, compa. Va mitoteando. Ah, mira. Y el semáforo apenas se va a poner en amarillo, tú frena. No, no, no. Está en ámbar. El otro. Así es la vida. 6674-1842-82. Mándenos su WhatsApp. Aquí lo recibemos. Aquí lo recibemos con mucho gusto. Ay, por cierto, saludos a Doña Lete en Alturas del Sur. ¿Cómo está Doña Lete? ¿Ya despertó? ¿Ya anda bien Doña Lete? ¿Ya está el tiro? ¿Cómo manejó? Ay, mi tía Maggie también. Allá un abrazo en la colonia Hidalgo. Tía Maggie, ¿cuándo vamos a ir pues, para allá, para Quilapas? ¿Eh? ¿Cuándo? ¿Cuándo? Ahí está. Saludos a San Martita, a compa Chuy, a todos. Ahorita le vamos a poner sus audios. 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Compadre Rorofo, ¿cómo han hecho? ¿Han hecho una buena? A ver si miro una motito para acá, ¿no? A ver si se acerca una motito naranja para acá, para el Palacio de Gobierno. Ya. 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Híjole, Rorofo, ¿cómo estás? Ahí estamos a la orden para el desorden, pues, jueves 13 de agosto. Saludos al profe Matillas porque hoy es su diablo. Si das al profe. Tiene como 20 años diciendo el profe, este es mi último cumpleaños, Víctor. No, hombre, parece que es de chicle. Saludos, profe Matillas, hasta Nuevo York. Un fuerte abrazo, viejo. No creo que se me va a olvidar. Es que el día de hoy también fue ese cumpleaños de mi señor padre. Y ahí celebrábamos juntos, ¿no? Y ay, que saludaba a mi papá, saludaba al profe. Y cosas tan bonitas, ¿no? Pues ya mi papá ahorita. Siempre lo he dicho, si hay radio allá en el cielo, pues allá están felices ahorita con nosotros. Saludos a todos los poncianos. Mira, ponciano. Si lo divide el nombre. ¿Con qué se queda? ¿Con la primera o con la segunda? San Ponciano, ándese paseando. Hoy 13 de agosto aquí nomás desde Culiacán. Saludos a María, un abrazo fuerte y a todos los que nos estén mandando sus mensajes. Aquí lo vamos a estar recibiendo, 6674-1842-82. Si me ayudan un poquito también con lo que es el tráfico, se los agradezco muchísimo. Gánatelos bailando, ahí continúa, Ahí continúa. Dice, buenos días, quiero mandar un saludo para mis papás, el profe Pancho Atondo, y Adela Urrea. Y un saludo a toda la gente de Pueblos Unidos. Y el coronel, ¿de parte de quién? ¿De parte de quién? ¿De Daisy? ¡Ay! Y qué grandote está la Daisy, qué bonita. Que ya se está. Dije, un abrazo hasta el cielo, amanece. No, ese no está en el cielo. No creo que esté la emanación en el cielo, ¿no? Con lo que era tan travieso, un abrazo a su familia, hombre. La queríamos al viejo. Está grandota, la de ya se formó, dice. Un abrazote fuerte a estos dos personajes que normalmente yo mando los saludos después del tráfico y clima, pero aquí no hay cómo no hacerlo, ¿no? Qué gusto nos acaban de invitar a un gran festejo familiar, donde pues que ahora ya no nos va a dejar el cheque. Ya se fue el cheque por otra parte, ni modo. Es que se casó. Y qué boda tan bonita. Qué boda tan bonita, qué bonita fiesta. Yo la disfruté mucho. Y ver esta pareja que pues, está formando su hogar. Y ahí la de él, si no tenía que hacer llorar, no tenía que salir con sus cosas. Nos hizo llorar de él, si no, un abrazote de él. Bueno, a todos ahí, la casa del magisterio. Es más, si yo voy un mes para allá y también me hago profe. Un abrazo al profe Atondo y con mucho respeto a Adelita. Nunca le decimos a Adela, Adelita. El profe le dice más feo, pero de cariño. Ahí estamos a la orden para el desorden. Pues a nuestro nuevo integrante, ¿verdad? De la familia. Yo creo que ya se la pasa más ahí, ¿va, profe? Ya se fue o todavía está ahí. Al Saí. Ay, Delcy, no saludaste al Saí, que no. ¿Por qué no saludaste al Saí?
Ahora vas a ver, te voy a acusar con él. 6674-1842-82. Mi Mincho, gracias. Ahorita vuelvo con el tráfico y el clima. Ahora es con esta del Xavi, se llama Corazón de Piedra. Aquí nomás en la mejor. Ya sé, hombre, si se piedra. No, es que hay unos maestros.

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2: 8 de la mañana con 23.
3: ¿Cómo se dice en inglés? 8:22.
2: ¡Ay, ay, ay!
3: Sí, fui a la school. Bueno, vámonos con el tráfico y con el clima. Muchas gracias por estarnos mandando su WhatsApp. Saludos a mi compadre Mincho. ¿Ya soltó el dron? ¿Ya soltó el dron? A ver, compadre, ¿cómo anda la cosa?
4: Compa Bitoco, buenos días. Dios te bendiga y te protege el día de hoy, señorona. Así mismo el tráfico.
3: ¿Qué pasó?
4: Está medio tranquilón aquí

0: de Lola Beltrán. Ah. En la salida de la conquista, para agarrar la supercarretera Culiacán, Culiacancito.
1: Va con chavos.
0: Está lento. Muy, pero muy lento.
2: Ay, güey.
0: En el cruce de Calle Universo y Rolando Arjona. Ahí también está lento el día de hoy. La gente se cruza, tapa ahí la pasada. Se junta más el tráfico. En el semáforo de Plaza Carolina, México 15, fluido. Aquí en el Estadio de los Dorados y por el Boulevard Universitario hay carros, pero está fluido el tráfico.
1: Tinga tu roña.
0: Es todo, Joaquín.
1: Gracias, Fermín. Compa, Fermín, usted está como mi compadre Juanecas, en paz descanse. ¿Qué hay para Culiacán, Juanecas? Un montón de carros, dice. ¡Ay! Saludotes, vámonos recio, compa, vámonos recio, porque vamos a ir con el clima. Nosotros no queremos que llueva el domingo, nosotros queremos que llueva hasta la otra semana, ¿eh? Sí, como si uno quisiera, ¿no? Lo que uno quisiera, así, pues te mando agua el domingo para que te quite. Despejado el día de hoy con calor, claro que sí, pues cómo va a dejar el calor a un lado si estamos en Culiacán. Ahora sí va a ser más calor que ayer, 38 grados centígrados, humedad a lo bruto. Sensación térmica de 40 el día de hoy. 40, 41 más o menos. La sensación térmica. Ay, tú, dijo aquel. Ahí está la situación. Una probabilidad mínima, pero probabilidad de tormentas en la tarde. Según el pronóstico, pero ya saben ustedes que con 38 grados, con esta humedad que hay, en cualquier momento se dice Dios, ay, le doy el agua. Y órale, en cuanto tienda los calzones y. El último calzón que tienda Timpo.
3: ¡Empezó a llover!
1: Pero si había sol. Pues sí, había sol. O en cuanto dice usted, voy a ir un mandado. Tengo la ropa tendida. Pero en 10 minutos regreso. No creo que llueva. En cuanto sale de la casa, ¡ay, fue la ropa! Y pues, pareciera que nos está casando, ¿no? Pero bueno, yo le leo el pronóstico con mucho gusto. En mi opinión, la probabilidad de lluvias están ahí al por mayor. La única diferencia es la etapa en la que está la luna, ¿no? Entonces, yo pienso que cuando fuese luna nueva, que estaríamos hablando a partir del domingo, lunes, las cosas podrían cambiar en la probabilidad de lluvia. Para mí, para Víctor Sosa, siempre que hay el movimiento de la luna, pues las probabilidades de lluvia aumentan. Ejemplo, llovió 5 o 6 días seguidos con el tema de la luna llena. Pues ahora, a partir del próximo domingo, lunes, sería luna nueva. Ahorita está totalmente oscura, ¿no? Empezaría el primer cuarto que creciente. Sí, el primer cuarto creciente el día domingo o el día lunes. Entonces, ahí en ese movimiento, cuidado, compadre, porque puede llover. ¡Ay! ¿Quién lo dijo? Víctor Sosa, el de Don Polo. Ese. ¡Ay, Dios santo! ¿Cómo me divierto? Ahí está la información, señores y señores, mucho WhatsApp, vamos a leerlos y a otros ponerlos. Martita, mande de corazón, ¿qué tiene mi Martita?
4: Hola, buenos días, ¿cómo estás? Yo soy el fotógrafo y todo el México, es la mejor. 104.1, Víctor, o sea, el Víctor con el Dolores. Saludos para ti, para Jorge Ramos, claro, sí, las máquinas, marica, bien, el campeonato con el Luis Villarreal. Ahí los chicos de Romero cogieron. Señora Leti, el depreciado. La enorme señora Martina.
1: ¿Qué le pasa,
4: Martina? Desde que el mismo sentido dio y tocó.
1: No te ligadas, Martita, el día de hoy, hombre. ¿Qué le pasó? Se despertó tarde. A ver, compadre, ¿dónde anda?
5: Buenos días, Vitoco. Bueno, nosotros aquí ya andamos en la elaboración, mira, haciendo la batida para colar los castillos.
1: Temprano,
5: aquí, mira.
1: Temprano.
5: Mi compa Vitoco, correteando la chuleta, todo lo que da. Compa Vitoco, buenos días a todo el pueblo.
1: Buenos días, carnal, un fuerte abrazo. Al menos tiene una vista muy bonita, está ahí donde anda, ¿no? Está arriba de un techo ahí chambeando macizo, mi compa. Muchas gracias, Jesús.
6: Buenos días, qué bonito se escucha que me estén siendo tía Maggi, siento bien bonito, ya sabes que te estoy escuchando desde que me despierto, prendo la radio para escuchar a todos los los que echan grito. Te quiero mucho, bebecito. Saluditos para todos los que escuchan.
1: Es que doña May tiene un perico, de los que hablan. ¿Cómo está? ¿Cómo está el pericón ese? Ahí salió el gritillo. Tía May ya sabe que somos uno. Ya sabe que somos un hombre al tiro. Oiga, por acá nos están solicitando también un saludote y lo hago con mucho cariño y con mucho gusto, hombre. El otro día me dieron carrilla por el color de camisa que traía. Llegué a la casa fijándome. ¡Hijos! Buena carrilla, ¿no? Un saludo fuerte a todo el equipo Maravilla que ando trabajando, pero macizo, ¿eh? Ni vacaciones tuvieron. Al profe Joel Alfonso. ¿Qué dice mi Joel? ¿Cómo anda el profe Joel Alfonso Espinosa? Completito, para que lo vayan conociendo. No, ya la regué, dice el otro. Saludos ahí al magisterio. Es que yo soy medio malón para leer. ¿En dónde estudié? ¿Quién me dio clase? La profe Estela. Saludos al equipo Maravilla, al profe Joel Alfonso, Espinosa Rodríguez, también a Bárbaro Ramos, a Javier Rocha y al más famoso de todos, el profe Pancho Atondo. Ahí nomás, se lo repita. El compa, el profe Joel Alfonso Espinosa Rodríguez, a Bárbaro Ramos, a Bárbaro, y a Javier Rocha, compa, y al profe Atondo, que andan trabajando, pues, con muchas ganas. Fíjense que esta palomilla, dijera Cantinflas, esta palomilla es inquieta, muy, muy, muy inquieta, pero son muy serviciales, son muy trabajadores. Es de la gente que si, yo creo que se quita la camisa y se la da a otro si es necesario, ¿no? Son profes, ¿no? Son maestros, son miembros del magisterio y son gente que vale la pena, eso se los puedo decir. Ojalá me inviten a algo. No es cierto. Un abrazo fuerte a todo el magisterio, ahí estamos a la orden, profe Atondo, ya sabe, y a este equipo Maravilla, que la verdad son muy buenas personas, gente muy servicial. Un abrazo bien grande y cualquier día, pues ahí echamos la charla, ¿no? Ya que ahorita aprovecho el saludo porque sé que me van sintonizando, que van con la radio a todo galope, ¿eh? Ahí estamos a la orden para el desorden. Ando medio ronco tú. Mira, ve cuánto me... No alcanzo, oiga. Dispénseme, no alcanzo a poner todo. Ahorita continúo con los mensajes. Sigan mandando.
2: 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Son las 8:31.

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2: 30 grados centígrados.
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Treinta y dos grados centígrados.

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1: Saluden a mi hija Lely Vanessa, a Sofía, a Luisito, a mi yerno, a mi tía, a mis primos, a mi tío y a mi tía, a mis dos tías, a mis sobrinos, a mis hermanas, a mis admiradores, a Juan Antonio Malinda, al Chavita, a doña Maggie, un saludo también, y para mi Jorge Ramos, para el Jorjito, para el Más, para mis cochitos, para la Gordi, un saludo, y para ti, mi Toco Sosa Soballo, también un saludo, y para todos los que me escuchen en la radio, y para mis admiradores, buenos días, la Caramelo. Un saludo para el papacito Raúl, que trabaja en el sindicato, un saludo para él también, de parte de la Caramelo. Manda saludos también, mi Toquito Sosa Soballo.
2: ¡Qué atrevida la Caramelo!
3: Hola, Topo, y feliz jueves, Ukis. Ah, y ahorita que habló de Chevos, me acordé de Doña Pelitos. Quiero mandarle un saludo, porque ya no se reporta ya.
2: Sí, gracias a Dios. ¡Saludos, mi Remiration!
4: Topo, buenos días, ¿cómo estás, viejo? Saludos, cuídate mucho, Dios te bendiga. Mándame saludos a mi gente del Valle, Moco y todo. ¡Qué lugar tan hermoso!
2: Saludos a la raza de Moco, un abrazo, estamos a la orden para el orden. Ramirito, ahí anda, de barbera en el Loti, no se preocupe.
5: Buenos días, compadrito, con saludito, mi viejo, excelente jueves, aquí andamos, un día más, acompañándolo aquí. Y aquí andamos, ya se la sabe, un saludito para usted y para todos sus radioescuchas. Saludos, compadito.
2: Muchas gracias. Gracias, mi Javier Quique, estamos al tiro, a la orden para el desorden.
6: Buenos días, Bitoco. ¿Cómo amanecieron? ¿Cómo están?
2: Very good, very well.
6: Saludos hasta el Potrero de los Sánchez, Mocorito, Sinaloa. Aquí andamos en la chamba.
2: Eso.
6: Ya estamos reportándonos. De aquí para adelante todos los días.
2: Eso.
6: Saludos.
2: Con mucho gusto, carnal. Un abrazo fuerte. ¿Qué dicen los herreros de los Sánchez?
7: Buenos días, Ritoco. En este jueves. Saluditos para usted, para Inocencio, señor Jorge Ramos, María del Luber, Doña Rose y todo lo que se conecta en el 4.1, la mejor.
2: Le están hablando, doña María, ¿quién es? ¿Quién era? ¿Quién era el de la llamada? ¡Ay, doña María! ¡No te lo quería! Un saludo, gracias. Saludos al Potrero Sánchez, a mi compadre Maxi. Oye, la Camila, ¿qué onda? ¿No se ha reportado el de la Camila hoy? ¿Ya ordeñó? ¿Cómo le fue? ¡Ah, riquito!
8: Buenos días, Bitoco. Creo que es el Chucho el que le está marcando a la María.
2: Compa Enrique, una pregunta. ¿Por qué tendría que ser el Chucho? ¿Hay algo que yo no sepa? ¿Hay algo que me deba contar para estar informado? Hágalo, por favor. Hágalo, por favor. ¡Arriba el amor! Todos los enamorados. Se llama El Rehabilitado con los Tucanes de Tijuana.

0: ¿Qué rollo, mi gente? La mejor FM aquí en Nodal para agradecerles por todo el amor, por todo el cariño. Dios los bendiga mucho.
1: Es el Ángel, ¿cómo anda? ¡Ay, dale! Un abrazo, Juarti. No es que sea mi totero, no es que sea mi totero. Simple y sencillamente curiosidad. Buenos días, pariente. ¿Cómo está, pariente Víctor Sosa? Excelente día. Hoy ya es jueves, ya mini viernes. Dice, ya, usted éntrele, compadre. Es más, ya son las 8. 10 minutos para las 9 de la mañana. Usted ya le puede entrar. Trae hambre. Tiene hambre usted. Váyase a Chevos. Ay, Dios santo, compadre. Ayer me salió un video con mi voz. Con mi voz. Sí, le adaptaron mi voz, mi descripción de una mención de Chevos a unas costillitas. Y yo estaba describiendo cómo te puedes comer unas costillitas en Chevos, ¿no? Y me dijeron, y ahorita me estoy acordando porque ahorita me pusieron el mensaje. ¿Qué, Vito? ¿Cómo vas a decir? Si ayer dijiste que era la tristeza, ahora di que es la felicidad, me dijeron. Bueno, pues ahorita veo, porque ayer me preguntaron, recuerden, si la tristeza. Que estaba triste, me dijeron, ¿no? Primero ya luego surgieron preguntas. Y que si era una emoción o si era un sentimiento. Terminamos que era una emoción, pero que se puede volver en un sentimiento. Bueno, en fin. No me enreden, hombre, Chihuahua. Están viendo que mi cerebro está pequeño. Bueno, el caso es de que estaba escuchando y terminamos al final diciendo que la tristeza se te quita si vas a Chevos, ¿no? Entonces, me estaba saliendo y me estaba saboreando unas costillitas. Y las visualizo, viene así a mi mente, pues, esa imagen de tres costillitas bien cargadas. Así que dice, ay, que dice el Érico Luisito, ya es en el Bitoco, ya está sentado acá, de parte de nosotros. Le pone salsita verde, le pone salsita roja, unas cebollitas enchilosas así, un chorrito de limón antes del guacamole, para que lo agarren. Un poquito más. Un montón de guacamole. Al Chevos le vale. Échale guacamole. Quedan como bañaditas, pero en algún lugar se asoma el huesito. La esquina del huesito. Y de ahí es donde te vas a tirar a matar tú. Lo agarras. Y te la llevas así, poco a poco. Y se le va saliendo el hueso de la carne, güey. La cachas así con la tortilla, lo apoyas. Y le pegas así la mordidona. ¡Ay! El sabor de la costilla. Compadre, Chevos es Chevos. 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Vámonos, Chevos.

0: Bitoco, buenos días. Hablando de quién come más, Rodolfo Rocha o tú, ayer fui a comer y los vi que salen frente a frente en la pantalla. Saludos, ahí comiendo un chamorro. Saludos, Bitoco.
1: Gracias, mi Sergio. Saludos al señor OPB. Clave acá entre empresarial. ¿Cómo? Empleados empresariales. OPB. Oscar Pérez Barro. Sí, ahí salimos en la pantalla. El otro día me pidieron un autógrafo. Le dijo, ¿dónde le firmo? En el chamorro. Ahí le voy. No, me dijo. En el otro. Ay, bueno, disculpe. Somos famosillos, no creo que somos cualquier cosa. Si va Chevos, ahí en la pantalla sale el Jair, el compa Rodolfo. ¡Rodolfo! ¿Cómo me han hecho, Rodolfo? Y yo, y un niño también, y varias personas. Si usted si quiere, también lo ponemos ahí en la pantalla. Hasta una lona le hacemos, oiga. ¿Ah? Visita frecuente. ¡Mande, compadre!
2: ¿Qué rollo? ¿Cómo amaneció? Espero que esté muy bien. ¿Qué dice los radio? Escucha, ¿cómo andan? Ya andamos al grande ya escuchando el radio.
3: Kilos.
2: Ahí le voy a mandar unos videos, mi compitoco, del reporte que le pasé ayer. Ahí para que nos eche la mano. Ahí le mando ahí. Saludos para todos. Saludos para toda la huelga de Paque Perros, de Paquete Express, para los albañiles. Ya andan chambeando aquí con otro peña, Negrito Gurumbé.
1: Compa Tocayo Reyes, fíjate que ayer me pidieron el reporte y se los envié. Han de estar en proceso de investigación, porque no es cualquier cosa, ¿no? Hay que analizar bien las cosas.
4: Por la agua, ¿eh?
1: Sí, sí. Y es mucha agua. ¿No le gusta que era poquita? ¿Mucha?
4: Y aquí sale, compa Vito.
1: No, oh, si es potable,
4: aquí,
1: carnal.
4: Como ve, todo ese que se ve, mire, ese es otro, sí. Y ahí arriba hay otro, y ahí arriba hay otro.
1: Es como una fuga interna.
4: Hay cuatro caminitos así de agua aquí. Sí. Como la colonia, Dios, ¿sí? ¿Verdad?
1: Es como una ahí, una fuga a la sorda, ¿va? Ahí se las mando, compadre. Bueno, ya se las mandé ayer, compadre.
5: 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Son las 8:58.
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5: 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Son las 9:05. Es ahora.

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2: Ahora sí, a la que me conoce, vámonos con las efemérides de ese día. Vamos a ver qué nos trae el tiempo, ¿no? 13 de agosto, para muchos muy importante este día, ¿no? Para otros sería un día más, pero en la historia, ¿qué hechos, prácticamente vaya la redundancia, históricos, marcaron hoy a México y al mundo? Ay, qué interesante, ¿no? 13 de agosto se celebra el Día Internacional de la Zurdera. Los que son zurdos, se estableció desde 1976 por la Asociación Internacional de Zurdos. Hay una asociación de zurdos, ¿no? Para concientizar sobre las dificultades que afrontan en el mundo diseñado para personas, pues, diestras o derechas. Aquí hago una pausa, porque es bien curioso, siempre a mí se me hizo muy curioso, y siempre que leo esta efeméride me sale como una sonrisa, porque mi papá Hipólito Sosa, en paz descanse, nació un día como hoy es fuera cumpleaños de mi papá, y era zurdo. Entonces yo le hacía carrilla: naciste el día de los zurdos, por eso eres zurdo. Entonces, en su mismo día que nació mi papá, era zurdo. Luego se enseñó también, pues, obligadamente, pues, usa la derecha, porque todo está hecho para los derechos. Pero ellos, en realidad, la primer mano que utiliza la fuerte es la zurda, es la izquierda. Y no se heredó fuerza, ¿no? En mano izquierda, que algunos, un ejemplo, yo, mi sobrina, creo, Andrea, tiene mucha fuerza y mucha agilidad en la mano zurda, casi, no igual, pero casi igual que la derecha. Porque mucha gente no, la mano izquierda no sé. ¿Y por qué pasa eso? Otra pregunta, tú. ¿Por qué no usamos las dos manos igual? ¿Por qué no tenemos fuerza en las dos manos igual? ¿Por qué todo lo hacemos con la derecha? ¡A la madre! Pero es día del zurdo, día de la zurda. A mi tía Gloria también le decían zurda. Tiraba unos golpes con la zurda. Todos esperaban que le tirara un golpe con la derecha y palos, era la zurda. Los noqueaba mi tía Gloria, ¿no? Olas, mejor dicho. Día Internacional de los Zurdos, Día Internacional del Armadillo. Asado. No, cuiden los armadillos. México, Día del Profesionista. Felicidades a todos los profesionistas, oye. En 1914, un día como hoy, se firman los tratados de Teoloyucan, que marcan el triunfo del movimiento constitucionalista. También en 1923, un día como hoy, con la firma de los tratados de Bucareli, Estados Unidos reconoce al gobierno mexicano. Y no estoy muy seguro, ahorita voy a ver, pero se me hace que un 13 de agosto también, Cuauhtémoc, ¿sí o no? Decídete, Víctor, por favor. No me parece. Cuauhtémoc fue capturado por Hernán Cortés, ¿no? Y salió a los indígenas, y bueno, el señor era Tlatuani Cuauhtémoc. De hecho, hay unas caricaturas.

de Tlahuani Cuauhtémoc, y él sería pues muy importante, ¿no?, en nuestro, en nuestra historia, porque prácticamente era el último, ¿eh? Bueno, ahí la dejo, para no enredarlos. Es que a mí me gustaba demasiado la historia, demasiado me gustaba la historia, y se me quedaron muchas cosas ahí grabadas, ¿no?, cuando iba a la universidad. El caso es de que hoy cumple años también el profe Matías. Oye, Jorge, ¿el profe Matías será de hule o de chicle o qué? Todos los años dice, ahora sí, a ver si llego a mi cumpleaños, mijo. Tiene 20 años diciendo lo mismo y llegó a otro. ¡Felicidades, viejo! Ni gripa le da. Ni puro, con puro vaporrup se cuida, se cura todo el profe. Saludos al profe Matías allá en Nuevo York, que sé que está escuchando la radio, que sabe que lo queremos mucho. Y pues le deseamos un feliz cumpleaños. Que la pases de maravilla. Igual que todos los poncianos. Saludos a todos los poncianos. Que la pasen machín, que la pasen bonito. Hoy en su cumpleaños. Ahí le va un ratito.

0: Felicidades, pásenla bonito, pásenla de maravilla. Mande Martita, ¿qué se le olvidó a mi reina? ¿Eh? ¿Qué le pasó? ¡Ajá! ¿Por qué está triste mi niña? A ver.
1: Un saludo a mi sobrinito. ¿Eh? Que hoy está cumpliendo 4 años.
0: ¿Cómo se llama?
1: Héctor Ramón Contreras Soto. Aquí me voy a poner cerca de radio para grabar el saludo para mandárselo a mi hermana Clarisa.
0: Ah, bueno, es su hija Clarisa, es su hermana Clarisa, perdón. Saluda a su sobrinito bonito que nos está escuchando, a ver.
1: Hoy está cumpliendo 4 años. Héctor Ramón Contreras Soto.
0: Héctor Ramón Contreras Soto, felicidades, hijo de nuestra amiga Clarisa, que tiene mucho que no se reporta, hermana de Marta. Un fuerte abrazo y pues la tía está contenta, la tía está luria, porque ahorita le va a mandar el audio. Felicidades, que la pase bien bonito y queremos pastel, pastel, pastel. ¡Hola! Una de las canciones que le abrió trecho, compa, le abrió campo a esa agrupación. Estamos hablando de Enigma Norteño y Amor de Cuatro Paredes. Yo, bueno, aquí hay una cuestión, porque también era Aunque Sea en Silencio. Amor de Cuatro Paredes, en la mejor, súbele 917.

0: 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Son las 9:23.
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2: Gracias, abuelo. Oigan, tengo por ahí unos mensajes. A ver, no nos dicen el nombre. No nos dicen el nombre de la persona, pero pues con mucho gusto, ¿ya? Con mucho gusto. No nos dice el nombre de la persona que lo envía, ¿no? Pero el mensaje está muy bonito. Dice: buenos días, Bitoco. Para felicitar a mi hija Renata Saraí, que hoy está cumpliendo años, el número 12. Si puedes poner las mañanitas de parte de su papi, con mucho gusto. Renata, pues tú sí sabes quién es tu papi, ¿va? Felicidades. 12 años. A mí se me quedó bien presente el cumpleaños número 11, no sé por qué. Se me quedó bien presente el cumpleaños número 11. Felicidades, Renata Saraí, que la pases de maravilla, que te consientan mucho. No sé si te van a llevar a comer un pastelito o a ver qué deciden, ¿no? Porque ya a esa edad, pues ya los niños ya... Quiero chuchi. Quiero chuchi. No sé qué quiere comer. Pero ahí su papi la va a consentir, y aquí a través de la radio, pues él la hace presente, se siente orgulloso y nos pide esas mañanitas, cual se las mandamos con mucho cariño. Renata Saraí, pasa un feliz cumpleaños inolvidable. Que la pases bien bonito. ¡Mande, Tomasito!
3: Buenos días, compa Bitoco. Aquí saludándolo a la plebada, Doctor Frío. Que tengan un excelente jueves. Saludos, sí, para todos los radioescuchas.
2: ¿Qué dice la Tanús? ¿Cómo anda la Tanús y el compadre Doctor Frío y la nueva adquisición, el monito, hombre? Buenos días, compa Bitoco. Puedo mandar saludos a los repartidores de Fibani, al Tripas. Al Tripas Lavada, dice. Al Buddy, al Pantalón Blanco, al Sensor de Movimiento, que sigue de vacaciones, a Sonia y su hermanita, la Nini, la más peleonera, pero buena onda, dice. El pantalón solo no sirve para trabajar, ¿no? Hijo de su madre. Bueno, un abrazo fuerte. Saludos a mi chaparra que me va escuchando. No sé si ya vaya a dejar ahí, ¿no? Bueno, me acaban de agregar un grupo. Ahorita voy a checar eso. Yo soy... No me gusta. Y más cuando hay gente que me cae gorda en el grupo. Bueno, mire un nombre así nomás por encima del grupo que me agregaron. Pues se los agradezco mucho por tomarme en cuenta, ¿no? Pero mire un nombre que lo traigo atravesado. O sea, me duele, lo veo el nombre y me duele la panza. ¿Le ha pasado a usted eso? Que ves a esa persona o ese nombre. No, claro, sin rencor ni nada de eso hacia alguien ni nada, ¿no? Pero si una persona que lo ves, tú dices, ay, te duele la panza, no quieres verlo, pues. Y no porque te caiga gordo o algo, sino hay gente que no quieres ver, güey. Y pues, tienes que ser sincero con tu cuerpo, ¿no? Si, te da como un dolor de panza verlo o escucharlo incluso. Que tú lo, ay, oye su voz y dices, Bueno, gracias por agregarme ese grupo, no voy a decir cuál. Pendientes. Hace unos días también miré un video allá a mi compadre Héctor Aispuro en Mezcaltitán, Cozalá, Sinaloa. Lo andaba tomando ya con el dron a su pueblo y al compa Héctor Aispuro, el tremendísimo, el profe Sergio y mi compa Naisi, ¿no? Y al Gaby, ¿dónde lo dejaron, Naisi? ¿Dónde lo dejaron? Aquí le mandamos un saludo. A mí muchas veces he visto los letreros, sobre todo el año pasado, antepasado, dos años más atrás, de las fumigaciones aéreas y paseos aéreos en el avión, en compa Naisi. Pero no, nomás los veo y no me animo, loco, la neta, no me animo. Saludos ahí a los chicos estos, ahorita andan con varios negocios en puerta, ¿no? Ahí tienen el SIX, tienen el tema de la renta de carpas, de coolers, todo para tus eventos. Bueno, traen videos, andan por todos lados. Se hicieron youtubers los morros. Saludos ahí a la gente de Estación Obispo. Ahí estamos al tiro, comandados por el señor síndico municipal, el compa Coqui. Ahí estamos al tirante, morros. Ya se las abritas para que rubles, ¿no? A ver qué día me toca saludar al Gaby ahí. Gaby siempre que ando conduciendo algo, ahí va y me saluda el compadre. Estamos al tiro, viejo. Ánimo, pues, suéltala. Mira, nomás me descuidé. ¿Cuántos mensajes llegaron? Valente, y no es Valente del Real, oiga. A ver,
3: ¿Qué rollo? ¿Qué rollo, compa Bitoco? Aquí andamos reportándonos.
2: Ya están.
3: Aquí no ha sembrado, aquí no ha sembrado. Está bueno el sol ahorita, compa Bitoco. Vámonos, vámonos, compa Bitoco.
2: Un gaturruña. Para los que no entienden, está hablando de sembrar en temporal, ¿no? Muchos cacahuates ya están nacidos, ajonjolices ya de cultivo, otros naciendo, otros sembrando según la zona donde usted cultive, ¿no? Es lo que más se siembra en este temporal, además de la pastura para el ganado, el sorgo forrajero y más. ¡Tóquele, compadre! ¿Quién es? La vieja Inés. ¿Qué quería? ¿Un color? ¿Qué color? Nunca jugaron a eso. Yo sí jugué muchas veces. Bueno, pues el sorgo forrajero y más que se siembran ahorita en los temporales. Mi Valente, éxito, compadre. Si saca unos buenos cacahuates, pues ahí los doramos, a ver qué hacemos con ellos, ¿no?
3: Oiga, amigo, y Toco, y la Magali es zurda, porque batea, zurdo.
2: Esa es maña, güey. Conozco a varios que son maña.
1: Ay, mi Toquito.
2: Mande.
1: Te estoy marcando, mi Toquito. Quiero que me mandes quiero que me contestes el teléfono, Vitoquito. Por favor, Vitoquito. Sos asoballo, precioso, hermoso.
2: Yo no sé quién me marca más, si blanco, Banco Plata o la Caramelo, güey. ¿Cómo enfadan esos hijos de esos? Blanco Plata. O la Caramelo. Ay, le doy una de tanto que me piden, hombre. Bueno, los temeduermes, los temerarios, como quisiera volver en la mejor, son las 9:43. Claro. Te saliste, güey. Es real, compadre.

0: pasa, ¿eh? Nomás. Bien dicho, bien dicho. Qué bonita canción, ¿verdad? Millonario de amor. Sale, vale, mande mi César Medrano. WhatsApp, man. Qué ay, dos mensajes, compadre, mande.
1: Buenos días. Hola. Excelente juevesito con sabor a viernes. Eso. ¿Qué onda, compa Bitoco? Aquí andamos escuchándolo, viejón. Como todos los días. Siempre 104.1. Si a veces no reportamos, no es porque no queramos, sino que andamos ocupados comprando cosas, ese rollo para arrancarnos a chambear. Aquí andamos, viejón, escuchándolo, cuídense. Fuerte suerte y bendiciones. Aquí vamos con rumbo de Campo Valbuena. ¡Ánimo, raza!
2: Ah, oh, ese video que pone el compa Héctor Apuro, mi respeto, en esta chulada, pues, donde anda ahí entre el monte verde, verde, machina, ahí donde tiene la siembrita, ahí. La chulada, es que me acuerdo de mi infancia cuando andaba chicoteado, tenía por así por entre el monte, en los surcos, ahí en la siembra, ahí. Chulada.
0: Sí, de repente, compa Héctor, ahí nos manda unos saludos, ya nos tocó conocernos en sus vueltas a Pueblos Unidos, fui lo visité, lo saludé, ¿no? De repente ahí nos manda unos saludillos en sus videos. Sobre todo, lo que más le interesa a la gente es el estado de la presa El Comedero. Y lo que él cuenta, ¿no? Los lugares y todo, y cómo se seca la presa y luego se llena. Y, bueno, o al menos almacena agua. Ahorita creo que pasó el reporte que estaban arriba del 32%, ¿no? De la capacidad, para ser agosto, pues va bien. Ojalá y otros 20 o 30 puntos más de porcentaje le lleguen a la presa. Todo el mundo pues esperando la esperando que tape el hospitalón, como dice, el hospitalón del comedero. Cuando tapa el viejo hospital, el nivel del agua y andan arriba del techo ya con el agua, ya es un porcentaje aceptable, ¿no? Es lo que la gente visualmente se basa. Pero pues vamos a checar este año a ver qué ondas. Hace días ya estaba en el piso del hospital, ya luego pasa que una ventana. Ahí avienta sus videos muy, muy, muy bien hechos a su manera de ser de Héctor. Es puro, muy naturales, ¿no? Mi respeto. ¡Mande, Valente!
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0: Ya está saboreando, compadre. 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Rorofo, ni una motito, Rorofo. Nada, Rorofo. Está bien, Rorofo. Mañana es viernes y no pierdo las esperanzas, Rorofo. Recuerde, la vida está llena de retos y haber visto el sol el día de hoy es uno de ellos. Soy Víctor Sosa, el Bitoco, y se quedan con los mejores. Con la Gordis, la Magali y por supuesto la Bizcochito.

Número uno, la de todos los eventos importantes, compadre, ahí viene el Gánatelos Bailando y más. ¿Dónde? En esta frecuencia. ¡Ale, compadre! ¡Súbale! Ese es un trago, mi salud, se llama La Pajarera.

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27: 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Son las 10:04.
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0: tal, amigos? Les saluda su compa Gerardo Ortiz y los invito a que pidan mis canciones a través de la cadena La Mejor. ¡Ahí nomás!
1: Buenos días.
2: Muy buenos días, mi familia de La Mejor. Gracias, gracias, gracias por elegirnos, por estar con nosotros una mañana más. Arrancamos el día de hoy, jueves 13 de agosto, día de todos los poncianos.

0: hacer mi primer. Ah,
1: ¡cálmate, sombra! ¡Cálmate, sombra! No te digo. Y llegó la alcaldía. Oigan, bonita mañana. Espero y deseo que nos vaya bonito a todos. El día de hoy, 13 de agosto, ya les decía, Día de los Poncianos. Día Internacional también del Zurdo. A celebrar a todos los zurdos. A todos los que. Todos los zurdos que nos están escuchando el día de hoy. Día Internacional también del Cineasta el día de hoy.
0: ¿Y tú sabes por qué un zurdo no puede patear un balón con la pierna derecha?
1: A ver, pues ¿por qué es zurdo?
2: Pues sí.
1: ¿Esa es la respuesta? ¡Ay, no! ¡Mi gordita, te pasaste la! Tardé más buscándote al fondo para ponértelo que en lo que se acabó el chiste.
0: Está bueno, ¿verdad?
1: Pues es que no me lo sabía, pero era una respuesta lógica, ¿no? ¡Ay, mi gordita! ¡Pónsela, Inocencio!
3: Ni gracias para hablar tiene ese.
1: Bienvenidos a todos. Bienvenidas a todas.
0: ¿Tú sabes qué es verde y huele a pintura?
1: Pues dime que es un chiste para ponerte fondo, gordita. ¿Qué es verde?
0: Y huele a pintura.
1: Y huele a pintura. Pues la pintura verde.
0: Pintura verde.
1: Ay, no, mi gordita. Pregúntame algo que no sea así. Pónselo, Inocencio. Pónselo, Inocencio.
0: ¿Qué es amarillo y se convierte en rojo?
1: ¿Qué es amarillo y se convierte en rojo? ¿El pollito con catsup?
0: No.
1: ¿Qué?
0: Un pollito en una licuadora.
1: ¡Ay, qué cruel! ¿Por qué eres tan mala, gordita? Te pasaste de lanza, gordita, ¿eh? Niños, no aprendan esos chistes de la gordita.
0: Ay,
1: está muy
0: sí,
1: cruel.
0: Está
1: muy
0: cruel.
1: Está muy cruel eso. Está muy cruel. ¿Te vas a aventar otro?
0: No.
1: Ya. Ya se le acabaron, se le acabó todo el repertorio, mi gordita. Todo el repertorio de las 4 horas se le acabó ya, mi gordita, ¿eh? Oigan, pues arrancamos el día de hoy listas para atenderlos, listos para apapacharlos, listos para darles, pues, la información que tenemos para todos ustedes, para mandarles sus saludos, para ponerles su rola, para regalarles dinero. Y hablando de dinero, ayer se ganó Carlos Lugo. Se ganó el tesoro, la neta. Eran más de 700, ¿verdad? Del dinero. No. Qué bárbaro, qué suerte.
0: Ya, explica la de LMB.
1: ¿Cuál es la LMB?
0: Las manos vacías.
1: Oye, pues el Javi fue el creador de eso y yo no vi que se reportara. Déjame
0: decirte. Ya vino por su boleto, Javi.
1: Ya vino por sus boletos también. Pero bueno, pero hicimos una excepción porque el día de hoy, en un ratito más, vamos a tener una transmisión especial desde Super Colchones. Entonces, le dijimos al ganador del tesoro que viniera por él el día de mañana. Así que mañana vamos a hacer entrega oficial del tesoro. Y sí me preguntó,
0: ¿Así?
1: Oye, bizcochito, ¿y también lleva boletos? Claro, les digo, o sea, por favor, aquí cumplimos lo que decimos como debe de ser y al pie de la letra, señores. Ya viene el Gánatelos Bailando 2026. Ahorita te platicamos más acerca de esto. 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
1: 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De esta manera arrancamos. De esta manera iniciamos. Y por supuesto, invitándote para que te quedes con nosotros toda la mañana.
0: Tranquilito.
1: Y inicies parte de la tarde también. Tranquilito, mi gordis.
0: Que inician tranquilito.
1: Con Gerardo Ortiz es lo que estás escuchando en este preciso momento. Regresamos con el pase de lista. Quédate con nosotras aquí nomás.

0: cosas y hasta yo me veo joven, ¿verdad, mi gordita?
1: Pues, ¿qué pasa yo?
0: Estábamos platicando de los filtros, que hay que usarlos, sí, ¿verdad?
1: Hay que usar a la Mariela.
0: Épale, ¿por qué estás? ¿Por qué? ¿Te cae gordo mi amiga o qué?
1: No, tú me dijiste que dijeras al aire.
0: Ay, cómo eres de mentirosa. Todos estábamos diciendo, mi gordita y yo, llegando a la conclusión de que obviamente si te hacen paro, pues hay que abusarlos, ¿no?
1: Pero la caramelo.
0: Pero no hay que abusar tampoco, pues. Porque tal, imagínate, si uno se pierde, después Dios guarde. Bueno, vámonos con las notas de audio. Quiero escucharlos, quiero mandarles su saludo VIP, su saludo tempranero, el día de hoy, su saludo mañanero, así que tú también, depórtate con nosotras.
1: Al 6674-1842-82.
0: ¡Los escuchamos! ¡Buenos días,
2: mi
0: Coyoacán!
2: ¡Buenos días, mi cochito! ¡Buenos días, gordita! Aquí presente el pase de lista, la plebada del doctor Frío. Que tengan un excelente jueves. Saludos para todos los radioescuchas. Gordita, vámonos a las micheladas. Hay que aprovechar la promo.
0: Saludotes, Tomasito. Me quedé así como que pensando y anonadada por esto que suele. Qué cosas le llegan a uno, ¿no? Dice por acá, dice mi amigo Pepe, a quien le mando un abrazote. Ya sabe que se le estima mucho al Pepe. Saludos, amigo. Hasta ahorita voy leyendo tus notas tus mensajes. Porque vamos llegando por acá a cabina. Te mando un saludo, Pepe. Que tengas un excelente día. Dile algo al Pepe. Pero fíjate que me está platicando que ayer, ya ves que habló la caramelo ayer, la hermana. Y que dio su número al aire. Bueno, pues dice que él le marcó y luego le empezó a decir cosas así bien raras, feas, que yo no puedo decir al aire, obviamente. Y que, pero que le colgó y le dijo que no le marcara. Ándale, ándale. O sea, ella habló para dar su número al aire, luego le marcó y dijo que no le marcara.
1: ¡Oh, qué bipolar!
0: Así como, pues, sí, amigo, nada más que no puedo decir esa palabra que te dijo al aire, pero... ¡Qué bárbara la caramelito! Tú no sabes valorar un buen hombre. No le hagas caso, amigo. Si no le hagas caso, amigo, ella se lo pierde.
3: Buenos días, bicochito. No, la caramelo ocupó un filtro, pero de esos de Caterpillar, de esos de 8 cilindros.
0: ¿Cómo eres? ¡Mándeme!
4: Bicochito, muy buenos días, Isa.
0: Buenos días.
4: Feliz jueves. Corita, también para ti, muy buenos días.
0: Buenos días, señor.
4: Aquí prende el pase lista. Cuídense mucho las dos, ahorita que se salgan a la calle, hace mucho calor.
0: Ay,
4: cuídense mucho las dos.
0: Nos va a tocar salir al puro mediodía.
5: Sí. Buenos días, bizcochito, buenos como días, que te escucho con mucho ánimo. Creo que ya tomaste café. Buenos días, gordita.
0: Buenos días. Fíjate que no, Manuel, no he tomado café el día de hoy, pero sí.
1: Que mañana nos pagan.
0: Sí, traigo un foie especial.
6: Muy buenos días, hermosas. Amiga, presente en este pase de lista, en este jueves 13 de agosto. Saluditos para la hermosa bizcochito y la sexy Mavale. Aquí les estaré escuchando, así irme a mi trabajo. Saluditos para ustedes y todos los redescuchas. En un momento más les paso la información más importante del clima. Bye, hermosas.
0: Gracias, amiga.
6: Wow, es mi día porque yo soy zurda.
0: Mira, todos tenemos un zurdo en la familia.
1: ¿Qué se me figura la Selene?
0: ¿Qué se te
1: así
0: figura?
1: Como que suena la alarma, se despierta, manda mensaje y se va a dormir.
0: Ay, pues ni que me hicieran nada en todo el día, ¿verdad, amiga? No le hagas caso. A mí se me dice que es pura envidia que tiene, ¿verdad?
7: Cochito, buenos días, ¿cómo estás? Buenos ¿cómo está la viejona guapa? Acá andamos, mira, chambeándole el calor. Saludos a mi gente, mi bonito. Para todos, saludos, bye.
0: Gracias, Damián. Bonito día para ti. Mándeme.
8: Hola, buenos días. Feliz jueves. Saludos para ti. Nos vemos de cochito. Saludos para un trabajo que no te va a
0: dar. Ay, no se
8: escucha.
0: Pero te mando un abrazote, amiga. Pero lo que sí alcancé a escuchar, fueron las sopitas con chorizo.
1: Y los frijoles.
0: Te mando un abrazo, amiga. Manden saludos a los soldadores de Capla, dice. Bueno, pues saludo, abrazo y apapacho para todos los soldadores de Capla. Mándeme adelante.
9: Buenos días, bizcochito. Y buenos días también a la mujer más sexy de la radio. Magali. Y aquí el Ramiro reportándose al pase de lista. Besitos, cachichurris. Oye, Magali, y felicidades hoy porque es día de los zurdos.
1: Yo no soy zurda, Ramiro.
0: Iba a preguntar por qué, pero ya entendí.
10: Hola, muy buenos días. Aquí presento el pase de lista, como
0: qué
10: todos
0: bonita,
10: los días. Muy buenos días, mi bizcochito. Muy buenos días, mi gordita. ¿Cómo amanecieron? Excelente jueves, mi gordita, jueves de 2x1. Hoy que sí hacen falta las micheladitas porque está haciendo un calorón y una humedad. Ahorita que nos dé el clima Selene Valencia, a ver si va a llover en la tarde. Y aquí andamos para acompañarla estas 2 horas. Y el resto en la transmisión especial. Aquí andamos. Saludos. ¿Ya tomaron café con este calorón?
0: Está haciendo mucho calor y se antoja unos heladitos de Javi. Sí, ¿verdad? Yo te digo.
11: Buenos días. Excelente juevesito. Con sabor a viernes. Aquí andamos laborando. Ando, dijeron por ahí. Y presente al pase, lista. Saludos, mi Pachito. Cuídate mucho, hija. Esperemos que tengas un excelente jueves. Y con toda la actitud como solo tú lo sabes hacer. ¿Qué onda, Magali? ¿Qué tal contigo? ¿Qué movimiento? Magali, aquí anda en San Pedro, ya casi me jalo para allá. ¿Qué quiere que le diga al bache acá? Magali, no dejas ni uno para compadre, hombre, está pesada. Saludos, ¿no? Ya andamos corriendo la chileta como todos los días. ¿Qué dice, compa Chillón? ¿Por dónde anda, viejón? Aquí andamos echándole ganas. Saludos para todos los que nos escuchan, ¿sabes? Para aquí en especial. Ánimo, raza, darle con todo.
0: ¿Qué le pasó a César?
11: Bendiciones para todos. ¿Qué?
0: Aquí estoy con San Pedro, dijo.
6: No, que va para San Pedro.
10: Y ando bien asoleado, dijo Chito. Ahorita me pongo una coca, dijo Chito. Ando tomando un guamuchil, dijo Chito. Un guamuchil que está muy grande, dijo Chito.
6: ¿En serio, Pepe?
0: ¿Qué trabajador?
6: Hidrátate bien, amigo, porque está haciendo mucho calor el día de hoy.
12: Buenos
6: mándeme.
12: Días, dijo Chito. Que tengan un muy bonito día. Saludos para usted, para Magali, Inocencio, señor Roque Ramos, María del Uber, doña Rosy y todos los que sintonizan la 104.1, la mejor. Marqué, bizcochito, me levantó el teléfono, pero pues como no me contestó, pues colgué. Bonito día.
0: Teléfono.
6: No, nadie ha levantado ningún teléfono aquí. No se ha movido el teléfono de cabina. Saludotes, mi María. Sí, échenos una llamadita. Mándeme.
0: Mira, ya manden quiero... saludos a los
6: otros. Ah,
13: es Luis Omar. Que andamos al 104.1, miren. Ahí nomás. Pintando esta casita. Vamos a empezar a pintarla.
6: Mírenlo, ese Luis Omar. El Luis Omar desde Eureka, California, dice, aquí también está haciendo un calorón, estamos a 15 grados, qué chula.
0: No, 15 grados.
6: Qué bárbaro. Gracias por tu video, no, Luis Omar. Aquí estamos a 22. Directo a mi estado, mande.
0: Aquí estamos a 22 grados.
6: Sí, aquí en la cabina sí.
13: Qué bueno que no le siguió el rollo y la caramelo al Pepe.
0: ¿Por qué?
13: Imagínate una cruza de ellos, ¿cómo saldría?
0: Dios.
13: ¡Ay, Dios!
0: Mi alma y mi corazón. Vámonos con eso de los plebes del rancho. Que se canse de llamar.
6: ¡Ay, la María!
0: Pues qué rogona, ¿no? Pero pues a veces vale la pena, hombre.
6: Vámonos con más, 10:25. 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

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Son las 10 con 30 minutos. Lo que más necesitamos en este momento.

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11: 32 grados centígrados.
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1: Somos la mejor, mi gordis.
2: ¿Acaso hay otro?
1: Aquí nomás, señores, aquí nomás. 32 grados centígrados aquí en Culiacán, Sinaloa. Más o menos, más o menos. Siendo las 10:45 minutitos. Vámonos con más de sus notas de audio. Les recuerdo que ahorita viene el sonido misterioso donde te puedes llevar, mi gordis.
2: 5 boletotes para City Cinema.
1: Ahí nomás. Tenemos llamadita, vamos a atenderla como ustedes se lo merecen. Hola.
2: Hola, Tutu.
1: Ahí está, ¿no? Conse que no entró la llamada.
2: ¿Será la María?
1: No entró la llamada. Ojalá que sea María, porque sí. Pues hay que platicar con ella, ¿verdad? Quiere platicar, pues hay que platicar. Así que ya listo, mi María.
2: ¿Qué querrá platicar?
1: Pues vamos a ver. Hola, buenos días.
3: ¡Ah, qué tristeza!
1: ¡Tan temprano!
3: ¡130 millones de mexicanos, de los cuales 3 millones comen frijoles y la otra mitad caviar! Y yo, bueno, 3 millones de frijoles con colosio, lo injusto, lo juro.
1: ¿Pero madrugó ahora?
3: ¡Ah, bicocho! Magali, que Dios los ilumine, la Virgen Guadalupe la bendiga y San Juan Seo, le dé mucha chamba. ¡Ah! Pero sobre todo, muchos trillones de dólares.
1: Ojalá,
3: de
1: Dios
3: mío, colosio. A sus sencillas órdenes, adelante y... ¡Venga!
1: Pregunta, sombra. ¿Y ese milagro que andas despierto tan temprano?
3: Ah, no, es que me invocaron ahorita. Oí que la Magali quería ser gobernadora, presidente municipal.
1: ¡Ay, tú eres la culpable!
3: Y dijeron que la sombra. Y algo se les pega de mí, ¿verdad?
1: Sí, tanto que hablo de... Sí, es que lo que pasa es que nos dejas muchas cosas buenas, hombre.
3: Es obvio.
1: O sea, eres alguien a seguir. ¿Qué influencer, 28 cuartos? ¡Tú! Tú eres realmente un influencer,
3: ¿yo?
1: Claro.
3: Pues me sigo del cielo.
1: Es que son muchos ahorita los que se dicen ser influencer, pero tú no ocupas tener tus redes sociales con millones de seguidores. O sea, muchísima gente quiere ser como
2: se
1: tú,
2: ve,
1: sombra.
2: Se siente.
1: La sombra está presente.
3: Me rebustece, nomás hablo con usted, ¿no?
1: ¿Sientes así como una borragia de felicidad o qué?
3: No, un talento impresionante que me...
1: Como una hectárea de felicidad.
3: Estás en los centros correctos, mi coche, prima.
1: Ándale.
3: Es mi sumo primo porque él es López Hernández y López Torres, alias Hombre Coloso y López Portillo y López Obrador, el Hombre de Palenque.
1: Primos hermanos.
3: Primos hermanos.
1: Primos hermanos, dice él.
3: Oye, me escucho.
1: Yo para desmentirlo, ¿verdad? Mándeme.
3: Es que ayer hablaba porque mi amigo Ramiro me avaló diciendo que mándele mi salud y visión a Colosio. Ajá. Y le quiero agradecer al compa que habla, pues, el admirador de Magali.
1: Ramiro
3: se llama, ¿no?
1: Sí, Ramiro.
3: Ay, es que él le dijo, mándele saludos a Colosio. Ajá. Y pues hoy en la mente también varios de las escuchas que pues hay críticos negativos y positivos.
1: Como todo.
3: Pero son poco los negativos.
1: Oye, tú sí le pones mucha atención al programa, sombrita.
3: No, deja tú, pues casi un año y medio sin escuchar. Oh, escuchándolo sí, pero sin hablarle, porque estaba con la bronca de los dientes, pues ya casi me hace ahí con el doctor para ver si me hace un presupuesto baratito, porque al instante me cobran 4,000 y feria y mi hermana, que Dios quiere, viene siempre, pues me va a sentar gratis, pues, de pizza. Quiere que fuera a Tijuana y me iban a mandar para el avión, pero sí. Me da miedo, sinceramente. Una vez me pasó en el avión de aquí en La Paz, cuando murió mi papá en La Paz, pero sinceramente me da miedo.
1: Sí, venden dientes.
3: Entonces, yo prefiero irme en transporte, pero no fui, porque llueve y se me estanca aquí mi casa, que la tuya. Aunque no crea, es de dos pisos, pero sí necesita una manita de gato. Y pues como ahorita estoy solo, yo con mi sobrino, poco a poco vamos a ir haciendo este detalle. Oye, bizcocho, también quiero agradecerle a todos los públicos que me enagó la de decirles que pues me siento muy orgulloso, política, económica y socialmente hablando.
1: Y
3: deportivamente, porque yo era muy político.
1: Feliz, política, económica y deportivamente hablando.
3: Estás en los centros correctos.
1: Pero lo de deportivo, ¿cómo por qué?
3: Ah, no, es que yo jugaba fútbol en la Broca hace años. Y pues yo era delantero, me siento cariño.
2: Es que la sombra lo han visto pateando un balón ahí por la clutilla.
3: Ah, no.
1: Es él,
3: este es un macuaro.
1: No es él.
3: Ya lo saben, lo comentaste, Mario, pero se parece a mí lo moreno. Pero yo, cuando lo veo, lo veo
1: está más guapo, la sombra estaba más guapo, o sea...
3: Estás en los centros,
1: claro,
3: correctos.
1: Claro, o sea, por eso somos López, acuérdate. Oye, sombrita.
3: Venga.
1: Oye, sombrita.
3: Oyo.
1: Ay, Ay, ya, se quedó calladito, lo logré. ¿Te vas a apuntar en el Gánatelos Bailando? ¿Qué onda?
3: Mira, me dan ganas porque yo sí me gusta bailar. Ah,
1: no te
3: pero como
1: bailando,
3: tomo mucho y el hígado me lleva cada 15, 20 minutos a mi arbolito, pues.
1: Al baño.
3: Primo, que hay una fonda, ¿cómo llamas?
1: ¿Para oye, qué? Sonda, pero ¿cómo que en el árbol? ¿No tienes baño o qué?
3: No, pero para ir ahí a la catedral para bailar. Ajá. O sea, estoy, cuando tomo cerveza, pues me da por ir a mi arbolito, pues, y... Ponimos a aguantarme, es un pecado.
1: Ah, ok, bueno, no, ya con eso me basta y sobra. Bueno, mi sombrita, pues procedemos en ese momento al diva.
3: Ah, déjame bendecir a mi hermano ahí en la Secretaría de Gobierno, Oscar, y a mi primo Raúl en Cancarotán, y a mi primo Juni, el doctor del Virgen en Tijuana, que va bien de la operación. Ah, y a Luis Callero, a la Choco aquí en enfrente, a Lina de Tabasco, a mi alcaldía de Retamosa, y a mi amigo Colibrí, y a mi amigo Villarreal, y a las Magis, y a mi amigo Ramírez, a todos, pero en especial, ¡viva Aguilar del Cielo! ¡Viva Millán! ¡Viva Chile de España! ¡Viva Carla Sheinbaum Pardo, la mejor presidenta del mundo
4: ni
3: mundial!
4: ¡Ni gracias para hablar con ese!
3: ¡Ah! ¿Pero sabes quién? ¡Viva!
1: ¡Yo!
3: ¡Viva Cacarotán! Mi primo Edgar González, que apoya a Imelda Castro y su hermano Giovanni González Sarain, a Imelda Palacio, perdón. Y yo apoyo a que me diga mi amigo Rocha, que lo ilumine a todos, mi cocho. Y ojalá que mi Rocha me diga que Ricardo Madrid para ser su suplente,
1: sí,
3: para combatir a los 3 millones de estudiantes que estamos pobres. No prometo, me comprometo, le firmo y le cumplo. Dios lo bendiga a todos, cuídense y hasta la vista, baby. ¡Viva Cacacalotán! ¡Viva Colosio! ¡Viva yo! ¡Y viva yo! ¡Me lo bendiga a todos!
4: ¡Ay, y a mi cuenta,
3: Reyes y Daniel, que está malita también! ¡Dios lo bendiga! ¡Hasta la vista! ¡Cuídense, mi coche, Magali! ¡Dios lo bendiga! ¡Éxitos! ¡Hasta la vista, baby!
1: Y se fue la sombrita. Se ha ido, gente. Saludos a la sombrita. Gracias, sombrita. Cacalotán, el pueblo de Cacalotán, no es un pueblo.
5: Ya suelten ese payaso.
1: Es el pueblo de la sombra, corto, mi gordita, sí.
5: Oigan, esa sombra es la sombra de Hugo Sánchez, que vos dije que te acomodaba a entender que era una maravilla jugando fútbol. Yo viéndome mojo.
1: No. A ver, tenemos llamada. ¿Se le habrá olvidado algo a la sombra?
6: Esperemos que no.
1: Hola, buenos días.
7: Hola, mi amorcito.
1: Pepito. ¿Cómo andas, mi Pepe? Aparte de acalorado, digo yo.
7: ¿Cuándo me salió, mi cochito?
1: Ya me di cuenta, ya me di cuenta.
6: ¿Te
7: hidrataste,
6: Pepe?
7: Sí. La foto.
1: ¿Cómo le hiciste para ganarle a las... Bueno, no, te ganó la sombra. Te ganó la sombra, sin lugar a dudas. La llamada.
6: Pepe, ahorita que yo me estás mandando mensaje, Pepe.
7: Sí, cochito.
6: Pepe. Ahorita que nos estás mandando mensaje, aprovecha y mándanos una foto para conocerte.
1: No, se hace el rogar el Pepe. No nos manda foto ni nada.
6: No, me mandó la foto de la coca, ¿eh?
1: Mírenlo. Sí. Tiene una coca y unos chetos, se va a comer.
6: Ay,
1: el
6: le
1: Pepe.
6: Le puso la coca y la sabrita la virgencita.
1: Mírenlo. Oye, pero está chiquita la coca esa, está muy chiquita el refresco ese. Ah, bueno, ya cambia la cosa.
7: Ya está una buena.
1: Parece que hago casting yo aquí. Oye, mi Pepe, ¿pues vas a dar tu número, amigo? Mande, te escucho.
7: También que Guadalupe está con la coca.
1: Sí, qué bueno, Pepe, eres creyente tú de la Virgen de Guadalupe, qué bueno.
6: Le encanta mucho la coca a la Virgencita.
7: Sí. La madre.
1: Pero ahí pareciera que se lo estás poniendo en altar, o sea, como si le pusiste en altar, como si le pusieras a la Virgen en el altar del refresco y las sabritas, mi Pepe.
7: Sí, también, se la invité.
1: Ay, chale, está bien, Pepe, está bien.
8: Está chiquita la coca, pero yo creo que ya lleva como unas 6 cocas ahorita.
1: ¿Dice?
8: De esas.
1: Dice, de hecho.
9: Hey, ¿qué
1: sí.
9: pasó?
1: ¿Qué pasó? Bueno, Pepe, ¿vas a dar tu número el día de hoy?
7: Me tomo 3
1: Írenlo. Está bien, Pepe.
8: Ay, ¿a poco sí?
1: Oye, ¿vas a dar tu número? ¿Cómo?
7: También tomo Pepsi.
1: Ah, Pepe. O sea, no importa la marca, pues.
7: Así, ahí dice tu corazón.
1: Írenlo, me mandó una foto acá de la Bel. Mira, si quieres conocer al Pepe, dice.
6: ¡Vale!
1: Pero no, el Pepe nomás no
6: es
1: nos
6: una
1: manda foto.
6: De Balcán y sale con Chalino, ¿eh?
1: Sí. Nomás no manda foto el Pepe, puro decirnos, pero no nos manda nada de foto.
7: Acá no vamos a armar, ahorita estamos cochino.
1: Ay, ¿qué tiene? ¿Que andes cochino, Pepe? No pasa nada. Oye, danos el número, Pepe, porfas.
7: 66 13 54 5290.
1: Ándale, 6673-545290. Mujeres, sí. El Pepe busca una amistad seria. El Pepe ya se quiere, sí, matrimoniar. El Pepe ya quiere sentar ya.
2: El Pepe ya quiere dejar descendencias.
1: Ya quiere, sí, quiere unos
2: pepitos.
1: Pues sí, dejar niños, niñas, sí, en este mundo. Así que, mujeres, anímense. 6673, ¿qué?
7: 54.
1: 5290. 5290, ok, muy bien.
7: Ahora no lo quiero.
1: Dice mi. Hoy dice su tía que si le puedes dar el número otra vez y ya, Pepe.
7: 66.
1: Ajá.
7: 53. 54. 5290.
8: Dice mi tía que vuelva a pasar el número, Pepe. No alcanzó a notarlo. Y dice que te quiere conocer, que mandes una foto sin playera y que la pongan en el estado.
1: Sin playera. Ah, ¿a poco te animas, Pepe?
7: ¿Cómo no?
1: ¡Mírenlo!
9: Dice su tía que si le puedes dar el número otra vez.
10: Buenos días, Bescochito. Buenos días, ¿cómo le llamas? Vuelta, Magui. Que vuelva a repartir el número al señor. Repartir. Saludos acá, el chico de la Juárez.
1: Ay, chico del Dren. ¿Cómo que repartir? Pues ni que fuera pastel para andar repartiendo. Dios mío de mi vida, Pepe. Oye, Pepe, te vamos a tener que dejar porque andamos bien aquí con el tiempo. Pero te mando un abrazote y ya sabes que te queremos mucho, Pepe. ¿Sale?
7: Última vez,
1: ándale, adelante.
8: Mi gordita, te aseguro que el Pepe hoy va a comer birria.
7: 54 52 90.
8: Compa Pepe, no se agüite porque lo dijo la caramelo. Usted siga para adelante, compa, échale ganas.
1: Pues sí. 54
7: 56 54 52 90.
1: Te mandamos un abrazote, amigo. Cuídate mucho y que tengas una bonita tarde.
7: Me cuidan.
1: Bye, hermoso. Bye.

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11: 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Son las 11, con 7 minutos. La mejor. 34 grados centígrados.

0: Bizcochito, un saludo a todos los taxis amarillos, que son la mera vena. Al compa Chore, al compa General, al compa Arce, al compa Mateo, al Oscar, al Harry, a todos. Son personas bien finas. Ahí saludos para todos.
1: Ay, hermoso.
2: Bizcochito, felicita a mi hermana Patti Gallardo. Se me ha pasado el cumpleaños, mi viejona. Es mi hermana de las menores. Le mando un abrazote.
3: Muy buen día, tenga mi cochito. Ah, qué caray. Pues no, aquí, bien a gusto. Me tocó venirme en un in-drive, vaya pues. Una muchacha muy guapa fue la que me otorgó el servicio. Se le agradece.
4: ¡Ay, hermoso!
5: Ya tan temprano, hombre, Chihuahua. No tiene nada que hacer este amigo, hombre, Chihuahua, hombre. Lo mismo, siempre. ¡Ay, sombra! ¡Ay, no! ¡Qué bárbaro!
6: Hola, buenos días, bizcochito. Buenos días, Magali. ¡Ay, no! Voy llegando y lo primero que hago es prender el radio para escuchar. ¡Ay, Diosito de la vida! Pero, pues, bueno, ¿qué le vamos a hacer? Lo bueno que se está despidiendo. Andaba perdida, bizcochito. Andaba perdida, voy llegando. Y mañana me voy otra vez. Pero ya en la tardecita. Que tengas un bonito día, un bonito jueves. Saluditos a todos los radioescuchas. Saluditos a Jorge Ramos, a Marta, a la señora Rosy, a todos en general. Saluditos, chao, hermosas.
7: Se vuelve a pasar el número, muchacho. Dijo mi abuelita que quiere que le mande una foto porque lo quiere conocer.
8: Cocho, bizcocho, buenos días, bizcocho. Hazme un favorcito, ponme los bookies, tus mentiras, porfa.
9: Saluditos para el mejor programa de todo Culiacán, el show de la bizcochito, la Cici Magali. Saludos para la luz que ilumina la cabina. Saluditos para doña Maggie y para el señor Colibrí, de parte del licenciado DJ Perro Trapichero.
10: Mamá, no me gusta.

0: 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Óyelo bien. 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
1: Todos saben que yo soy un bizcochito. Me tiran porque soy un bizcochito.
2: Un saludo a mi padrino, la sombra Colosio, y a mi tío Caracol, un saludo.
3: Oilo. Vámonos con más, 11 de la mañana, 17 minutos. Te recuerdo que tenemos información del Gánatelos Bailando a través de nuestro nuevo Facebook. 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Y ahora sí, vámonos con el sonido misterioso de esta mañana. Oye, ¿la Magali?
4: Magali.
3: ¿Y mi gordita? ¿A dónde? ¿Motivo, causa, razón o circunstancia? Anda trabajando la señorita. Bueno, la Magali. Vámonos con el sonido misterioso del día de hoy. Tú ya sabes que 5 boletos para City Cinemas están en juego y que pueden ser tuyos. Mándame tu nota de audio y participa. Recuerda, el sonido misterioso es más la respuesta y tu nombre completo. 6674-184282 es el WhatsApp que tú debes de tener ahí agregado, porque con ese WhatsApp, no hombre, vas a ganar, vas a echar mitote, vas a felicitar. No, de mucho te va a servir este WhatsApp, así que guárdalo, 6674-184282. Y ahora sí, paren oreja y presten mucha atención, que el sonido misterioso del día de hoy es el siguiente. ¿Listos? ¿Preparados? ¿Atentos? Ahí les va. Éale. Una vez más. Ya, el pilón del día de hoy. Ahí está ya. ¡Vámonos de bolón, pipón! Con sus notitas de audio. ¿Quién se va a llevar estos 5 boletos el día de hoy? Sí, ¿por qué no tú? Claro, puede ser tú, claro. Claro que por supuesto que desde luego que yes. Ayer se llevaron el tesoro, ¿eh? ¿Cuántos se llevaron? A ver, voy a checar aquí la cantidad. 726 se llevaron. ¡Ay, no más! El día de hoy, el ganador de los 5 accesos para City Cinemas puede ser tú. ¡Mándame!
5: El sonido misterioso es un desgarre de una tela. Fabián González.
3: ¡Ay, el primerito! El primerito que tiene una respuesta incorrecta. De veras que sí, o sea, qué bárbaro, ahora sí que ahí quedó el, ey, ¿qué pasó? Vámonos con más. Los escucho, el sonido misterioso es más la respuesta, ¿y tú no?
6: El sonido misterioso es arrancando una hoja, o cuando Alan Cancino podía.
3: ¿Qué crees, mi Alan? Dice el Alan que es arrancando una hoja. Pues resulta ser que arrancando una hoja es una respuesta incorrecta. No le atinó el Alan. Gracias, Alan. Pueden seguir participando. Mándeme. Adelante.
7: Hola, bizcochito. Hola. Muy buenos días.
3: Hola,
7: muy buenos días, Magali.
3: Amigos.
7: El sonido misterioso es un compresor saliéndosele el aire. Héctor López.
3: Un compresor saliéndosele así como que el aire, así como que el aire. ¿Qué crees? ¿Qué crees, amigo? Que no es la respuesta.
8: Hey, ¿qué pasó?
3: Pues, ¿qué pasó? Es lo que yo me pregunto. Pues, ¿qué pasó? Respuesta incorrecta. ¿El que sigue?
9: Una pistita, no nada.
3: Una pistita.
9: El sonido misterioso es algo así como un chicotazo. Javier García.
3: Miau, miau, miau, miau. Hoy solito se canta la canción de... Solito se lo pone... Hay que ser positivos, Javi. Mandar la respuesta segura. Bueno, segura, la respuesta segura, pero tú seguro, obviamente. Pero no. No es la respuesta correcta. Vámonos con el que sigue. 6674-184282.
10: ¿Qué?
4: Venezuela.
3: Tan temprano ya, digo yo, tan tempranito ya. Mira, Antonio.
10: Ando borracho, no me molestes más, ando borracho.
3: ¿Qué pasó, muchacho? Ahora sí que ahí te va.
8: Hey, ¿qué pasó?
3: Pues, ¿qué pasó? Digo yo. Vámonos con el que sigue, mucha suerte.
4: Es una truza, te dando un pedillo.
3: Una truza.
4: Es que...
11: Ay, qué naco, ¿eh?
3: La neta. El que sigue.
12: Sonido misterioso es un aplauso. ¡Prac!
3: ¿Cómo?
12: Como un así, manotazo, aplauso.
3: ¡Prac! Así.
12: A ver, espera.
3: Pero viene siendo como un aplauso, ¿no?
12: Un aplauso. ¡Prac!
3: ¡Trac! Bueno, un aplauso de esos que dicen así, ¡trac!
12: ¡Aplauso! ¡Prac!
3: Ah, ok, de los que dicen track, track, pues. Sí, ¿no? Así como
12: aplauso.
3: Track. Ah, ok. No, no es la respuesta correcta.
13: Oye, ¿quién te parió tan bruto?
3: Inocencio, come que es de gordo. El que sigue.
8: ¿Qué pasó?
4: El sonido misterioso es cuando te agachas y te rompe el pantalón y hace... El chico te vino por aquí.
3: Qué ocurrente, chico Aldren. Claro que por supuesto que desde luego que no. No, no, no. Mándeme.
6: Pueden poner.
3: ¿Pueden poner?
6: ¿Qué pasó?
3: ¿Qué pasó?
6: Pueden poner una.
3: ¿Qué?
6: El sonido misterioso, no lo escuché.
3: Ay, muchacho. ¿Cómo crees? Ay, muchacho. Mándeme.
8: El sonido misterioso es una matraca, licenciado DJ Perte Michero.
3: Una matraca, dijo, ¿verdad? Traca, traca, pues no, no la tiene. Es una respuesta incorrecta. Mándeme.
6: El sonido misterioso es.
3: ¿Qué es?
6: Despegando una cinta, Razaki la suelta.
3: Despegando unas, tampoco, tampoco, Razaki, tampoco. El que sí. Ya no se la llevaron de plano, a ver.
14: El sonido misterioso es una espuma para fiestas, José Delgado.
3: Una espuma para fiestas. Qué imaginación la suya, de veras. No, es una respuesta incorrecta. Uno más y ya nos vamos con la respuesta, ¿va?
6: El sonido misterioso es abriendo una lata de refresco o de cerveza.
3: Abriendo una lata, dice mi amigo. El
6: sonido
3: último.
6: Misterioso es abriendo una lata de refresco o de cerveza.
3: Abriendo una lata de refresco o de cerveza. Pero ¿cómo te llamas, amigo? No alcanzo a escuchar.
6: O de cerveza, Jesús Ramón Quevedo.
3: Jesús Ramón Quevedo. Bueno, fíjate que ayer nos pasó justamente lo mismo con el tesoro. ¿Qué acabo de decir? Una más y ya nos vamos porque no se lo llevaron. Así dije ayer en el tesoro. Uno más y ya se acaba porque no se lo llevan. ¿Y qué crees? El día de ayer así se llevaron el tesoro en el último audio. Y el día de hoy, ponme el sonido misterioso completo, Inocencio, por favor, si eres tan amable, y si no, también... Efectivamente, abriendo una lata.

0: Ramón Quevedo. Jesús Ramón Quevedo. ¡Viva! ¡Viva! Muchísimas felicidades, ¿eh? Vente por tus boletos aquí a la cabina de La Mejor. Sale, vale. Írenlo. Ahora sí que, ¡ey! ¿Qué pasó?
1: ¡Ey! ¿Qué pasó?
0: Hasta que ganó el Jesús Ramón Quevedo. ¡Felicidades! Quédate conmigo. Ya a las 11 de la mañana con 26 minutos. Y desde Culiacán, Sinaloa, para el mundo a través de internet, ¿vale? Voy y regreso de volada. Quédate aquí nomás.

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0: Son las 11 con 33 minutos.
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2: 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Vámonos con más y ahorita en un par de minutitos voy a andar transmitiendo en vivo desde una de las sucursales de nuestros amigos de Super Colchones, que tienen promociones especiales que no te las puedes perder. 11:48 del día de hoy, jueves 13 de agosto. Gracias por elegirnos, por estar con nosotros. Quédate siempre aquí. Súbele, Inocencia.

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0: 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Son las 12 con 7 minutos.

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0: ¡Dale!
1: Una volada arrancando el día de hoy en esta transmisión especial casi sin nombre. Dale. Te dejan a ti, mi gordita Magali Vergara. ¿Cuál es tu segundo apellido?
2: Rosa Magali Vergara Meleño.
0: Magali.
1: Este no me acordaba, mi gordita, ¿eh? No, casi sin nombre ella. Bueno, oye, y una sencillita y carismática con Nidia López. O sea, no, me quemas totalmente, gordita. Y bueno, el día de hoy ya se los habíamos adelantado. 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

0: está padre, está padre. 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
0: No se te quita el eco de la...
1: ¿No se me quita ese
0: eco? No, no sé. Yo no sé por qué no se te quita el eco ese de la cajera de la ley, mi gordita, del anuncio de las ofertas. Más o menos, mi gordita, más o menos. Vamos a cabina y regresamos en un par de minutos más, totalmente en vivo, desde Supercolchones.
1: Así es.
2: Buenos días, hermosas. Aquí ya estamos listos, mi compañero Lalo Salazar y yo, para enlazarnos a la cabina y darles la información más importante del clima. Ahorita estamos a 35 grados. Tenemos una sensación térmica de 43 grados, por eso se siente mucho calor. Hay que tomar mucha agua. La máxima será de 37, la mínima de 26 grados. Estará soleado. Precipitaciones ahorita es de 0% de probabilidades de lluvias, pero a las 3 de la tarde hay un 20% de probabilidades y se mantiene toda la tarde, y a las 8 de la noche aumenta un 40, a las 9 de la noche un 50. Así es que si van a lavar, hay que lavar temprano y meter la ropa antes de las 3, 4 de la tarde, ¿ok, morritas? El viento 8 kilómetros por hora, la humedad es 55%, la calidad del aire hoy es aceptable, la salida del sol fue a las 5.43 am y la puesta del sol será a las 18.45 pm. Vaya hermosa, se está escuchando la Steinman y trabajo. Saluditos.
3: La ropa se viene al agua.

0: 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Son las 12 con 26 minutos.
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1: Saludos al Nat, mejor conocido en el medio artístico, como el Nat, que está por allá con el Inocencio en los controles técnicos.
2: Se sintió pesado el ambiente.
1: ¡Ay, cálmate! Mira nada más. Mira nada más, Dios mío de mi vida. 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
2: Estaremos en vivo y en directo por las redes sociales de La Mejor 104.1.
1: Aquí nomás. Ahí la llevas, mi gordita. 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Y no únicamente eso, sino que también estar bien al pendiente de toda la información de este gran evento que está muy próximo, que es el Gánatelos Bailando 2026. Así que esta información y mucho más a través de nuestras redes sociales. Búscanos como La Mejor 104.1 FM CLN de Culiacán. Regreso contigo, Minat, y en un par de minutitos más tenemos más información desde Supercolchones Allende.

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0: Es la 1:02. 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
5: Que nos encanta a todos nosotros. ¿Quieren regalos? ¿Quieren regalos, regalos, regalos? 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
7: ¿eh?
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7: Está bien rica.
5: 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Pruébala, pruébala, pruébala.

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0: 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Es la 1:23.
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9: 33 grados centígrados. 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

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Es la 1:42. 33 grados centígrados.

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1: Por eso es bien al pendiente que nos... Es bien al pendiente. Es bien importante que estés al pendiente porque nosotros llevamos hasta ti las promociones. Y en esta ocasión, promociones y regalos, mi gordita.
2: Y regalos totalmente gratis.
1: Presten mucha atención ahora sí porque ya están llegando, lo cual me encanta. Antes de que se nos olvide, saludos para Armando y para todos los que andan trabajando ahí con el de FedEx. Le mandamos saludos. Le mandamos saludotes, Armando. Qué bueno que viniste por tu almohada y todo el rollo. Bueno, si tú nos acabas de sintonizar...
2: Armando, ¿ya terminaste?
1: ¿Por qué?
2: Dije, ¿está Armando?
1: ¡Ay, no puede ser, mi gordita! Es el calor, una disculpa. Es el calor, ya lo está haciendo delirar.
2: El golpe de calor.
1: Ya, el golpe de calor te está ya afectando, mi gordis. 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
1: 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El día de hoy, obviamente, no podía ser la excepción, mi Gordo.
2: Así es.
1: Así que solamente nos resta decir que tengan una excelente tarde. Diosito me los
2: hasta
1: cuide.
2: Lunes.
1: ¿Qué? ¿Me dejaste pensar? Siempre que haces eso, me dejas pensando. Y yo, ¿que no es miércoles ahora?
2: Tú mañana viernes y quincena.
1: Oh, que es jueves ahora, mi gordita. Ay, no, este calor. Es el golpe.
2: Sí, viernes.
1: Es el golpe. Sí, mañana. Ya ves, caíste en tu propia mentira. Bueno, mañana ya viernes, fin de semana, de complacerlos y demás.
2: Mañana entregamos el tesoro.
1: Es cierto, también lo entregamos. Y sí, pues sí, venga
2: por el dinero,
1: por
2: el dinero.
1: Obviamente, mi gordita. Qué mente la tuya, mi Chabelita. Nos despedimos, mi gordita.
2: Hasta mañana, cachurrumines y cachurruminas. Y besitos cachichurris. Sí,
1: yo digo que cuando dices besitos cachichurris, el Ramiro como que se da de prender.
2: Como
1: gordita,
2: que se alborota el
1: como panana. Que se alborota el Ramirito. Bueno, nos despedimos. Diosito me los cuide. Que tengan una excelente tarde. Quédense disfrutando de todo lo que preparamos para ustedes, para que la pasen bien. Desde luego, a través de La Mejor 104.1.
2: Aquí nomás.
1: Hasta mañana. Gracias, Minat. Vamos contigo.

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19: Son las 2:02. 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
1: Mucha razón la Paquita, tiene mucha razón la Paquita. A las 2 de la tarde con 7 minutos en Culiacán, Sinaloa. Plebes, ¿cómo está? ¿Cómo amanecieron? ¿Qué calor está haciendo? Agacho, agacho. Tamaulipas se llama Ayúdame. 2 con 7, su amigo Chucho.

0: Son las 2 con 18 minutos.
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0: 36 grados centígrados.
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19: John Milton, el caballero de la hipnosis.
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0: Son las 2 con 24 minutos.
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la carrangas, a la tonina, al teterete, a la muda, a la jacaranda y al más cochino, la rata. ¡Ay! ¡Saludos, plebe! Le voy a mandar al pollo.

tardes, compa Chucho. Como que te quisiste identificar con esas, con ese grupito de allá de las arenitas y las ratas.

No sé de qué hablan, pero ah, del estado de WhatsApp. Ah, yo no sé. Voy llegando. Las 2 de la tarde con 30 minutos. Aquí está Sergio Vega, seamos 30 años. Y a través de la mejor FM. ¡Ah!

esto va para toda la gente trabajadora en todo el mundo entero. Es tiempo de fiesta.

0: 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Somos la mejor. 36 grados centígrados.
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0: Son las 2 con 52 minutos. 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
1: Sale que vale, continuamos a través de la mejor 104.1, la estación oficial del Gánatelos Bailando. Aquí están los Huracanes del Norte.

0: Son las 3 con 2 minutos.
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1: Ay, no, esta rolita está para chuparse los dedos. Maestro Juan Gabriel, inspiración en la voz de Majo Aguilar, se llama Así Fue. 3:05, 3:05.

aquí llega la canción de las escrituras. Se llama La Posadita. Los Intocables del Norte. ¡Señor! 3 de la tarde con 15 minutos. Miércoles, jueves, perdón.

0: Pues, ¿qué pasó, carero? ¿Qué hiciste, carero? ¿Qué hiciste, carero? La teta, carero, te pasas, carero. Qué barro, sí, ya sé, carero. Algo pasó por acá. Ahí está, ya, mira.
1: Son las 3:21. 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
28: Son las 3:27.
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1: Que si sabes qué hora es, dice mi compadre, hombre. Aquí está Dianita Reyes, se llama querida socia. Otra vez, Diana ya ha grabado otra, amiga. ¿Cómo? Grabó con mariachi, con Norteño, con Chirri.

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1: Saludos a mi compa Miguel, que dice presente el viejo, aprendan, aprendan. Saludos presente con la gente de la 104.1, buenas tardes.

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22: Son las 3:49.
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23: Si me ves llorando.
24: ¡Ay, qué bonita canción!
23: ¡Sea feliz!
24: Como frontera, Alejandro Sanz.
23: Tampoco hoy
24: no me siento bien, ando igual que yo, güey. 11:04.
23: Ahora porque sí.

reportó la Marta que quiere una recarga. Un pastel. Una carnita asada. 5 minutos ya para que sean las 4. Ahorita se enoja, ahorita va a hablar bien. Nino. Julián H. El Valenzuela. Vamos al Kevin, ese Kevin. El compa Carlos Lugo.

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1: ¿Qué dicen las víboras cascabeleras?
2: Hola, buenas tardes, feliz jueves. Saludos para ti, mi amigo hermoso, precioso, chulo, bello. Saludos para Chucho, para Pollo, Sánchez, para Javi. Buenas tardes, Dios los bendiga, hermosos. Bye.
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3: Bueno, pues está renublado en Culiacán, en algunos lugares chispiteando, en algunos lugares con muchísimo calor y en algunas zonas con mucho sol. Pero bueno, ¿tú has escuchado de cuando llueve, cuando hay sol?
4: Cuando llueve, sí, he escuchado ahí en los ranchos que es cuando está pareando una venada.
3: Es lo que dicen, ¿sí? Cuando llueve con sol.
4: Sí. Qué raro, pues imagínate.
3: Pues sí.
4: Sí, muchas veces una nubecilla es un despedor. Me ha tocado ver las nublazones tan feas que no llueve nada. O sea, por eso no se me hace tan raro. O sea, ta. Pero sí, en los ranchos allá donde soy yo, de la sierra de
3: Canamacá.
4: He escuchado que dice que cuando está lloviendo con sol es porque está pariendo una venada. Sí. O sea que paren a mediodía.
3: Ya ves.
4: Paren de día, de noche no paren.
3: De hecho, ya ni venados hay, güey.
4: Sí, hay, güey. Pocos. Como perdí a los de Mazatlán.
3: Los de Mazatlán. Y mira, querida, que ese de Mazatlán, uh-huh. Hace como, ¿qué te gusta? Un mes y medio, dos meses. Uh-huh. Fui invitado a una convivencia allá en Mazatlán y nos hospedaron en un hotel. Nos hospedamos en un hotel que está muy cerquita de ahí de donde han estado, por la zona desde Cerritos.
4: Uh-huh. La entrada de aquí para
3: la
4: allá.
3: La entrada de aquí para allá de Mazatlán, ¿no? Así le llamamos
4: la high class.
3: La zona de Cerritos, exacto, man. Entonces nos hospedamos ahí. Y justo muy temprano de uno de los días que estuvimos ahí, uh-huh. Mi esposa y yo salimos al faro. Nos fuimos al faro.
4: Hasta el otro lado.
3: Sí, ¿no?
4: Sí. ¿A pie, no?
3: No, claro que no. Salimos a subir el faro, pues salimos muy temprano. Sí. ¿Qué te gusta? 5 de la mañana, ajá, más o menos. Y que de repente, güey, veo en las áreas verdes del hotel donde estábamos hospedados, ajá, venados, güey.
4: Ah, no manches.
3: Y empiezo a contar 1. De hecho, tengo las fotos. 3.
4: No eran los jugadores.
3: 4. No eran los jugadores, eran 4, 5, 6. Acá conté hasta 20 venados, güey. En los jardines del hotel ese, güey. Entonces yo pensé que eran parte de la flora y la fauna del hotel. Entonces nos llevaba en un carrito de golf un amigo de los que trabajan ahí en el hotel al estacionamiento, porque el hotel es muy grande.
4: Yo llegaba a ese hotel, es de un señor que tiene apellido de tienda de departamental.
3: Exacto.
4: Que es mi amigo.
3: Ándale.
4: Y le dicen el Neto.
3: Ese mero. Ahí llegó. Ahí llegamos, no quiere decir yo dónde, pero bueno, ahí está. Le pregunto, dice el señor, sorprendido. Pues la verdad sí le digo, porque nunca he visto tanto venado, uh-huh, junto, digamos, en un lugar. O sea, ya es, ¿te acuerdas una vez que fuimos a Cozalá?
4: Sí.
3: Y
4: sí,
3: fuimos y estaba el
4: venadario,
3: algo así.
4: Sí.
3: ¿Pero
4: sí,
3: qué
4: sí
3: te gusta? ¿Había que 4 o 5?
4: Ponle unos 8.
3: Ponle 8. Pero pertenecían al...
4: Estaban en cautiverio.
3: En cautiverio, entonces yo le digo, ajá, nunca he visto tanto venado en cautiverio, le digo. No, me dice, no están en cautiverio. ¿Cómo? Le dije. Estos venados tuvieron que venirse a resguardar aquí al hotel. Ajá. Porque las máquinas que están tumbando los cerros para hacer los nuevos fraccionamientos.
4: Ah, sí. Antes de llegar a Mazatlán.
3: Están dejando sin hábitat a los venados. ¿Cómo?

0: toda esa zona, güey, ahí.
1: Sí, sí, sí.
0: Si te
1: sí,
0: has dado
1: sí,
0: cuenta, ha crecido muchísimo, están haciendo muchas construcciones, pero están acabando con el hábitat natural. Uy, pero de los
1: qué
0: animales,
1: raro que se los animales. Los venados son los animales más desconfiados del mundo, güey.
0: Pues ahí viven, güey.
1: Ah, qué chilo, qué bueno.
0: Qué chilo, ¿no?
1: ¿Y por qué? Porque también la gente no los maltrata, no los anda acosando. No,
0: y ahí viven y están protegidos.
1: Sí, qué bueno, manera. Qué bueno.
0: Me dio mucho gusto verlos y qué bueno que don Neto, pues. No dijo, hey, échemelos fuera.
1: Métalos a la olla también.
0: ¿Quién sabe?
1: Que menos mal que es el hotel de mi amigo Neto, que si hubiera sido el San Diego, uno que está acá enfrente del Valentino.
0: No, ya lo estuvieron asando.
1: No, ya lo estuvieron asando a la vuelta y vuelta, aquí, como
0: allá,
1: cochito, güey. Pero ahí llegamos pura high class, pura gente que conocemos de eso. O sea, no, pues fíjate que es nueva para mí.
0: Historia.
1: Hola, mi amigo Neto, para felicitarlo ahorita. Me quisiera que me quite la deuda que tengo ahí en la tienda de su primo hermano, ¿eh?
0: Sí.
1: Ay, mira, aquí llegó hablando de venados.
0: Muy buena. Muy buena sorpresa. Llegó el Liquid Paper. ¿Cómo estás, compadre Pollo?
2: Muy bien, compadre, aquí. Es que yo soy tu. Yo soy compadre tuyo.
0: Por supuestísimo, y no es cualquier.
1: No lo queríamos maltratar. Y él no, solo se llega diciendo.
0: Y no es cualquier compadre, ¿eh? No,
3: es tu
0: no,
3: compadre, esta lacra.
0: Sí, yo.
1: Qué bueno. Pues, ¿cuál es tu opinión acerca del tema que tenemos el día de hoy?
2: ¿Qué tema es?
1: No olvídalo, mejor.
0: ¿Pregunto?
1: No. Mejor no hay que involucrarlo. Ah, sí.
0: Pues porque... así.
1: No, pues qué bonito,
0: está
1: que
0: chilo,
1: a todo dar. Sí, porque antes de llegar a masa están haciendo una serie de fraccionamientos a mano. Me ha tocado ver a mano derecha, a mano izquierda.
0: Sí,
1: ¿no?
0: A los dos lados.
1: Que se llaman no sé qué, olas de Mazatlán, no sé qué, algo así. Pero está bien perrón, la neta, ¿no?
0: Y
1: qué bueno que está creciendo para acá, Mazatlán, ¿no? Uh-huh. Porque para allá, pues ya
0: lo
1: pedo.
0: Lo bonito. Bueno. Porque Mazatlán es feo del área urbana, ¿no? La zona proletaria.
1: Como que se lo están haciendo los culichis.
0: Hay que ser realista.
1: Quiero creerlo así como que lo están haciendo para los culichis.
0: Pues aquí hay publicidad, hay mucha publicidad de departamentos, de fraccionamientos en Mazatlán para que la gente de Culiacán.
1: Que van a estar, me imagino, carisísimos, quiero entender, porque qué mal catalogados. Ya te platiqué lo que me pasó en el aeropuerto ahora que fuimos para allá, para el sur.
0: No.
1: O sea, ¿por qué aquí en Culiacán abusan de los precios, compadre? Abusan.
0: Porque había la manera antes, compadre.
1: Porque antes había gente que tenía la manera de que agarraba fácil el dinero, lo tiraba fácil, ¿verdad?
0: Exacto. Nosotros el otro día nos fuimos a correr el Pollo y yo, y antes de que continúes.
1: Sí.
0: Nos fuimos a correr allá por el lado de Colinas. Entonces, vamos viendo cada que nosotros. Qué infamia.
1: En renta.
0: Caray, venta.
1: O balaseada.
0: Y balaseada, pero ¿de qué tamaño de vivienda? Decíamos, canijo. Impresionante, pero síguele.
1: Oye, te digo.
0: Porque antes había.
1: Nos fuimos de aquí de Culiacán como a las, ¿qué te gustan? A las 7 de la noche.
0: Ajá.
1: A la Ciudad de México. En la Ciudad de México ahí pernoctamos porque el vuelo salía hasta las 8 de la mañana del día siguiente.
0: Uf.
1: Y ahí nos quedamos. Y yo antes de salir aquí compré un refresco de cola, para no decir Coca-Cola.
0: Uh-huh. Yes.
1: De 600 mililitros. Dije, esa me la compré en la sala de espera.
0: ¡Ay, mijo!
1: En la sala de espera.
0: Es que aunque lo
1: es que abajo no la venden.
0: Y aunque las venden, no la puedes pasar.
1: No puedes pasar algo líquido
0: no
1: que contenga más de, ¿cuántos? 200 mililitros, sí. ¿No? Sí, o sea, sí. Si llevas una crema, si llevas un perfume, te lo quita. Pero qué contraste que adentro te lo venden, ¿sí? Y te lo dejan que ya tal. Oye, ¿sabes cuánto me costó el refresco de cola?
0: Como 50 pesos.
1: No.
0: 68
2: pesos. Cae los 80 pesos.
1: 68 pesos.
0: Sí,
1: no. ¿Sabes cuánto me costó al siguiente día en el Aeropuerto Internacional de la Ciudad de México? Hay Oxxos.
0: Sí.
1: ¿Sabes cuánto me costó una de litro? 33 pesos. Compré una de litro y ¿cuánto valdría? O sea, allá en Culiacán vale 68, la de 600. ¿Cuánto valdría la de litro aquí? Unos 200 pesos. No, güey. Como unos 2, 3 pesos más cara que en un Oxxo normal. O sea, te digo yo, quiere decir que nomás a los culichis son los que ven la cara de brutos por unos cuantos que piensan que todos tenemos dinero.
0: El aeropuerto de Culiacán es uno de los más caros en todo México, desde el TUA. El TUA es el impuesto que pagas por utilizar el aeropuerto, sus instalaciones, sus salas, su baño, lo que tú le quieras. Los TUAs es de los más caros de México, el aeropuerto de Culiacán.
1: Que muchas veces dices tú, ¡ay, salió en promoción un boleto! Que sale en 1,000 pesos.
0: No, del TUA no te libras.
1: Tijuana. Y sí, pero el TUA vale 1,500.
0: No te libras.
1: No
0: te libras el TUA.
2: Y los taxis...
0: Y cuesta lo mismo vayas a donde vayas, que lo tengo entendido.
2: Los taxis amarillos y los taxis grises pagan un billetón cada mes, que no les puedo decir cuánta cantidad.

0: Pero es un billete.
1: No.
2: Oye, pues pagas el derecho de dar, prestar el servicio,
1: pues
2: ahí está, ¿no?
1: Pues tiene que pagar.
2: Es el derecho por prestar un servicio.
1: Es la exclusividad.
2: Y son caros.
1: Exclusividad. Yo tengo tiempo que no agarraba un taxi, aparte del de mi amigo Gavino, al que le picaron el remo. Ah, no, y hace como unos 6 meses del aeropuerto de aquí, un vuelo que se canceló al estilo de esa aerolínea, sí, que no voy a hablar mal de ella, no sé qué contraten estos días y me echen la culpa. Uh-huh. Esa aerolínea canceló el vuelo, yo iba a Tijuana. Cancelaron el vuelo, lo pospusieron y yo ya lo que iba ya no alcanzaba, iba a una chamba ya en la noche, ya era tardeada, no, ya no lo iban a posponer para la noche, ya no llegaba. Y agarré un taxi, dice, me hizo fácil, taxi de aquí a la Polanco del Humaya. 350 bolas.
2: Sí, no.
1: Y lo dejan entrar. Y bueno, dejan entrar es por.
2: No, yo me ha tocado a mí.
1: Déjame entrar, pero no dejan salir.
0: Sí, dije.
2: Okay, me ha tocado a mí llevar a gente o a ir a recoger gente al aeropuerto. Y veo mucha gente caminando con su maleta.
1: Saliendo.
2: Y acá afuera donde tomas ya el taxi.
1: El Zapata, con quien dice.
2: Casi hasta el Zapata o agarrar un camión o al transporte. Que no está muy, que está lejísimos. No, está aceptable, pero. Adentro no puedes pedir una unidad de plataforma.
1: Lo linchan, o si no, están los de la GENI. Que ya mínimo un Diego Rivera les pide.
2: Por la zona federal, ¿no?
1: Federal.
2: Que se me hace una tontería a mí, la verdad.
1: Oye, pero en otros lugares sí me ha tocado ver que entran, tienen hasta una zona. No es una zona muy cercana a la puerta de donde tú sales de llegada, pero sí caminas de perdido unos 300 metros y hay una zona donde pueden entrar carros de plataforma.
2: Son contadas esas zonas, te hablo en la Ciudad de México, en Guadalajara, en Monterrey, en esas ciudades que tienen mucha circulación de pasajeros. Y incluso te llevan, hay transporte que te llevan ahí a la zona de taxis de plataforma. Son las 4 de la tarde con 21 minutos, señoras, señores, arrancamos. Bienvenidos, buenas tardes a todos que han tenido una excelente tarde de jueves 14 de agosto. Estamos listos para una emisión más de los Hijos de la Remangada. Así que quédese con nosotros, vamos a pasarla bien. Repórtese al 6674-1842-82, el mejor WhatsApp, compadre. Y pues, de una vez por todas, arrancamos.

0: saludo y quiero que lo hagamos los tres, porque así nos los pidió y aunque no lo hubiera pedido, todos los años lo hacemos para mi hermana Marlene Espinosa Cázares, que es la que sigue para arriba de mí. Yo soy el socoyote, como dicen en el rancho.
1: El socoyote.
0: Así me decía,
1: sí, el
0: menor. El menor, pues. Hermana, te deseo lo mejor de lo mejor. Que cumpla muchos años más. Que tu hijo el gordo te tenga un regalo. Es la hija, es la mamá del gato, güey.
2: Yo lo sé,
0: para que lo suba a sus redes sociales.
1: Saludos, señora Marlene, y tuvo un hijo fabuloso. Qué bueno que tiene su carácter y no el de su papá.
0: Sí. Pero, sí, sí.
1: Le felicitamos a usted hoy por ser su cumpleaños.
0: Y qué bueno que se parece a ti y no a la cosa que.
3: Tú también, pollo.
4: Un saludo, señorita o señora. Tiene un buen hijo que vale mucho oro.
0: Eso,
4: espera,
0: te la puedo presentar.
4: ¿Dónde?
0: Es soltera.
4: Pero no es que de jubilado.
0: Felicidades, Marlene. Felicidades a mi hermano Marlene, que hoy cumpleaños de parte de los hijos de la remangada, la mejor.
1: Felicidades, un abrazo para ella y para todos los que hoy están de manteles largos.

0: en Culiacán hace 33 grados, mi compadre Chucho La Barbie, mi compadre Pollo.
1: Y mi compadre Jorge Ramos también.
0: Uy, uy. Abusados porque no tarda en llover.
1: Anulado.
0: Al aire.

0: 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Son las 4 con 29 minutos.
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1: ¡Qué emoción!
2: ¿Qué dicen las víboras cascabeleras?
3: Buenas tardes, trío de chupatruzas, saludos de Chivas Villajuárez. Vengan para acá, para Villajuárez, está todo tranquilo, aquí para las puentes, sacamos unos mariscos, saludos.
4: El contenido espiritual es el que estamos enviando. Con...
5: ¿Tú crees que nos va a llevar los mariscos este?
4: No, los trajo la java de pepinos y tomates, te los prometió. ¿Tú crees que los va a llevar a los mariscos?
5: Vas a andar gastando los hijos de la remangada, tu hombre. A la patrulla espiritual te vamos a mandar, a ver.
4: Échate otro ojo.
5: Las 4:39, ¿qué más?
6: Buenas tardes, amigos arremangados, aquí estamos... esperando el mejor programa, el mejor ambiente y el mejor despapalle con los hijos de la remangada. Ajá. Gracias por hacernos la tarde tan chingona. Saludos, amigos, buenas tardes.
5: Gracias, churrero.
6: Aquí saludos para Gasparín, Doña Nena, la Bianca, la Isabel, Don Javier el Paletero, Don Juan el Chacharero. Y aquí de parte de su servidor, el Churrero y DJ de Nabo Sound. Así es que aquí tienen público remangado, diario. Aquí nomás, al 104.1, con los hijos de la remangada.
5: Oye, güey, te faltó saludar al campanero de la iglesia, güey. Pues sí, luego le mando saludo al campanero, pero bueno, a tu nombre, güey.
4: Un saludo a esos campanarios. Ah, lo saluda.
5: Sí, lo saluda, por eso te digo.
4: Lo tiene rodeado, Villajuárez y Nabolato, ¿de dónde?
5: Sí, le faltó el campanero de Nuevo York, pero ahí le mandamos el saludo, güey. ¿Qué más está ahí?
7: Ah, pues muchas felicidades para tu hermana Marlene. Chucho, gracias. Ahí estamos pendientes. Chucho, compa Jorge, aquí andamos escuchándolo.
5: Es todo, mi chino. Chino tú, china tú.
4: Tu familia completa.
7: Muy buenas tardes, remangado. Excelente jueves. Gracias. ¿Cómo sabían que era mi cumple? Ahí estamos pendientes. Cuídense mucho. Aquí escuchando los arremangados.
5: Sale, con mucho gusto. Gracias, mi estimado Gabino. Tomasito.
8: Buenas tardes, hijos de la remangada, y un pollito, saludotes de parte de la plebada de Don Frío, que tengan un excelente jueves. Pollito, ya te vi el domingo, ¿no? Ahí en el cine, viendo la de Spider-Man.
9: Ah, sí.
4: ¿Fuiste el pollo tú?
9: Sí, hijo.
5: ¿Fuiste?
9: Sí, andaba solo yo.
5: ¿A quién llevaste? ¿Fuiste solo?
9: Solo ando yo, no tengo mujer yo.
10: Fue a ver el hombre que araña.
5: ¿Viste ver el hombre que araña, compadre?
4: El que araña de espalda, dice.
5: 4:42 con 42 minutos en Culiacán. Vamos a ponerle tantito stop a los mensajes que nos están llegando al 6674-184282. Tenemos visita en cabina y nos da mucho gusto poder saludar el día de hoy. Queremos que usted conozca, que usted platique con él incluso. Y está el licenciado Omar López. Usted identifica el nombre seguramente porque más de alguna ocasión le tocó escucharlo. Porque eres exsecretario de Bienestar del Gobierno del Estado de Sinaloa. De la Secretaría de Bienestar del Gobierno del Estado de Sinaloa, ¿cómo eres?
4: Así es.
5: ¿Verdad? Entonces, está con nosotros y lo saludamos con mucho gusto. Omar, bienvenido a la cabina de La Mejor FM, aquí con los hijos de la remangada. ¿Cómo estás?
11: No, pues gracias, Jorge. Gracias, Chucho. Gusto saludarnos y por supuesto saludar a toda la audiencia de los hijos de la remangada. Aquí andamos bien, contentos.
5: ¿Cómo andamos, Omar? Te vemos que andas bien activo, compadre.
11: Pues ahí ando, dando la vuelta por Sinaloa, porque soy un aspirante a la Coordinación para la Defensa, la Transformación y la Soberanía Nacional en Sinaloa de Morena. Es un nombre largo, pero no es otra cosa más que estamos intentando fortalecer nuestra organización como partido, como movimiento, en la idea de que la transformación continúe.
5: Eres de los registrados de los 13, 14, 15, ya no supe ni cuántos.
11: Quedamos 10.
5: Estás en la lista.
11: Sí, ahí estamos.
5: La famosa lista, ¿no?
11: Ahí estamos, viviendo este primer proceso. Es un proceso democrático interno, es dentro de la vida política del partido de Morena, y estamos ahorita disfrutando este recorrido. En algún momento pasaremos a una segunda etapa, que sería cuando pasen dos hombres y dos mujeres de Morena, y ahí andamos haciendo ese recorrido.
4: Se va a ir depurando, o sea, se va a ir quedando la lista hasta que quede una sola persona.
11: Sí, se va a reducir.
5: Se va a ir adelgazando.
11: Van a ser dos hombres, dos mujeres de Morena, más un integrante del Partido del Trabajo y uno del Verde Ecologista, entonces vamos a ser seis lo que vamos a pasar a este proceso final.
5: A la última ronda.
11: A la última ronda,
5: como en el Mundial.
11: Entonces, ahí pues en la idea yo de ser el coordinador, pero bueno, estamos aprovechando estas semanas, todavía no hay fecha todavía de cuándo sucederá esta primera clasificación.
5: Y bueno, pero no, no hay fecha, no solo en Sinaloa, sino en toda la República, ¿no? Porque muchos estados de la República van a tener elecciones el año que entra, entonces no hay fecha para ninguno.
11: Son 17 estados, Jorge, fíjate, los que 17. Se van a, los que están viviendo este proceso, y sí, no hay fecha todavía. Okay. Morena está haciendo este ejercicio, muy probablemente, pero es mera especulación, suceda esta primera clasificación después del del informe de la presidenta Claudia, es posible. Okay. Pero nosotros estamos esperando la información oficial.
4: Oye, Omar, platícanos, hablas de un recorrido que se hace en esta primera etapa, que busca la coordinación general, ¿qué te dice la gente?
11: Pues mira,
4: ¿qué es lo que pide la gente? ¿Qué te dice la gente? ¿Cómo se siente la gente?
5: ¿Con qué te has encontrado? Claro, porque una cosa es lo que nosotros estamos de este lado del micrófono nos imaginemos, pero tú que estás en pie de calle, casa por casa, puerta por puerta, pues tienes otro termómetro.
11: Sí, andamos en los recorridos en la calle y andamos también en asambleas informativas. Por ejemplo, ayer tuve una muy numerosa, muy bonita en Cortines, allá en Guasave. Ahora voy a tener una más aquí en la cancha deportiva de la CENOP, en la canchita. Y sí, andamos encontrando, se encuentra todo, ¿no? Jorge, finalmente lo que yo destaco es que no hace mucho, hace unos 5 o 6 días, el partido a nivel nacional saca una encuesta, es la única encuesta que ha sacado el partido a estas fechas, es la sexta semana que andamos haciendo este recorrido, ¿no? Y dice que el 38% de los y las sinaloenses quieren que el movimiento continúe, que la transformación claro. continúe de la mano de Morena. Yo, acá entre nos, me parece que estamos un poquito arriba todavía.
5: Más.
11: Y estamos por lo menos 28 puntos arriba de nuestro principal perseguidor. Y ahí andamos, yo encontrándome con la gente, escuchándolos. Si bien la idea es que me escuchen, nos escuchen los días que andamos en el territorio, hablando pues de lo que significa defender la transformación, salvaguardar la soberanía, me parece que no tiene mucho sentido, la neta, no tiene mucho. No se cerraría bien el círculo si uno nomás va y habla y no escucha. Entonces hemos tratado de estar. Yo, ese es mi estilo. Antes de hablar, mi mensaje, le cedo el uso de la voz a la raza. Y escucho de todo, ¿no? Hay sentires, por ejemplo, sería muy incongruente de mi parte ir a decirles
5: que todo está bien.
11: Sí, que todo está bien, o que vivimos claro. en Sinaloa color de rosa, sería ser incongruente, mentiroso. Hay áreas de oportunidad, hay un montón de áreas de oportunidad, hay renglones pendientes, la agricultura tiene muchas cosas pendientes, la seguridad tiene cosas pendientes, y me parece que uno hay que partir de reconocer eso, para luego empezar a tratar de resolver las cosas, ¿no? Encontrar las áreas de oportunidad, sacar la materia prima de la raza, Chucho. ¿Sí? Y eso es lo que ando haciendo, aprovechando estas 6 semanas, es lo que me he dedicado.
4: ¿Eres joven, hombre? ¿Cuántos años tienes?
11: Pues más o menos, ya no tanto, tengo 38 años.
4: No, pues estás
11: 38
4: bien.
11: Años.
4: Es un pero no de nosotros, somos de nosotros que ya somos del cuarto y quinto piso.
11: Dice la raza que estadísticamente hablando dejas de ser joven a los 29, entonces ya salí hace como unos 9
4: años. ¿Pero cuánto tiempo tienes en esta lucha tú?
11: Pues mira.
4: Dentro de lo que es la política.
11: Tengo el servicio público que 12, 13 años. He tenido la fortuna de tener chambas importantes, las dos más importantes para mí, cuando se trata de contacto ciudadano, Chucho, he tenido la fortuna de encabezarlas, tanto la Secretaría de Bienestar y Desarrollo Sustentable, que es la CEBIDES, de aquí de Sinaloa, del Estado, como la Delegación de los Programas Federales, ya los encabecé también 2 años, los últimos 2 años el presidente Andrés Manuel, yo era el responsable de los servidores y las servidoras de la nación, y pues he sido diputado local suplente, soy senador suplente. Fui senador ya 22 horas, no completé el día, pero ya fui senador.
5: Ya fui senador
11: de la República.
5: Ya es
11: senador es senador.
5: Sí.
11: Bueno, he tenido la fortuna de que todas mis chambas siempre han estado enfocadas en el contacto ciudadano, entonces ahí me siento yo como pez en el agua ahorita que ando haciendo el recorrido de Escuinapa hasta Choix.
5: Qué bueno, este recorrido no es precisamente ahora que están buscando ser los coordinadores, porque tú como secretario, como fuiste secretario de Bienestar del Gobierno del Estado, pues ya esa chamba ya la tuviste que haber hecho anticipadamente, o sea, conoces Sinaloa, conoces pueblo por pueblo, municipio por municipio, ya sabes los requerimientos, las necesidades, o por lo menos tienes una idea de lo que se requiere, lo que se ocupa, ¿no?
11: Sí, Jorge, me parece que, bueno, es importante destacar que también conozco las fortalezas, los atributos que tiene cada municipio, todos los municipios son distintos, a todos también les duele cosas diferentes, por ejemplo, si voy pa' Ome, las 5, 7, 8 asambleas que he hecho, no sé cuántas llevo en estas 6 semanas, el común denominador de la raza, ¿qué es lo que pide? ¿O qué te señala como área de oportunidad? El drenaje. O no le duele lo mismo a la gente de la Sierra de Choix que a la raza del Castillo aquí en Abolato, no, o de Dautillo.
5: No, pues no.
11: Son cosas distintas, entonces me parece que pues vale la pena andar en el recorrido, si bien ya tengo yo una idea por sentido común de lo que le duele a cada municipio, pues me parece que más vale escucharlo de la propia voz, ¿no?
4: Exactamente, ando buscando la confianza de la gente de tu partido, sobre todo, ¿qué es lo que, qué es lo que le vas a ofrecer a toda la gente en caso de que te eligieran como coordinador?
11: Pues mira, de pronto lo que estamos haciendo es organizar el partido, ¿no? Tenemos la fortuna de que el partido tiene muchos militantes aquí en Sinaloa, son más de 300,000 militantes de Morena. Eso quiere decir que ya tenemos más de 2,500 comités. Estamos listos para defender las elecciones del próximo año. El próximo año se elige
4: gobernador,
11: entre otras cosas, diputados federales, locales, ayuntamientos. Pero me parece que el principal objetivo del nuevo coordinador debe ser justamente fortalecer el equipo. Sí, el equipo de la transformación, que no solamente somos Morena, ¿no? También está el Verde, también está
4: el PT,
11: que son nuestros partidos aliados. Y bueno, esa es la tarea. La fundamental es organizar y mantener unido el movimiento.
5: Oye, Omar, el otro día platicábamos los hijos de la remangada, porque hablamos de todo, que la política se ha convertido en algo muy riesgoso, ¿no te da miedo?
11: Pues mira,
5: o sea, estar dentro de, considerando que en otros estados, en otras ciudades, cuando ha habido elecciones, pues se ha vuelto muy peligroso para ustedes el estarse jugando incluso la vida recorriendo calles, ¿no?
11: Es complicado, sí. Jorge, es difícil, pero me parece que tengo más ganas de que las cosas sucedan que el miedo que le pueda tener estar sentado en alguna silla donde se toman decisiones importantes. Yo estoy completamente seguro que estamos viviendo una situación compleja de seguridad, pero mi teoría es, mi manera de pensar, mi manera de verlo, es que estamos cosechando lo que lamentablemente sembramos hace más de 50 años pensando que la alternativa criminal era una alternativa que podía llevarle a algún ciudadano a la fama, al poder, a la riqueza, al dinero, etcétera, cuando en realidad no te ha para otra cosa más que para la muerte, la cárcel, la tristeza, el dolor. Pero bueno, también estoy seguro que después de la tormenta va a venir la calma. Y ahí va, yo ya veo las nuevas generaciones. Yo tengo una chamaca de 15 años, mis hijas tienen 15 años, pasaron a la prepa. Yo conozco a los compañeros y a las compañeritas de su salón y veo, ya los plebes traen el chip ahora, afortunadamente, de pegarse un tiro para terminar la escuela, aspirar a ser contadores o trabajadoras sociales o doctoras o médicos, en la idea de dedicarse al único camino. El único camino que nos lleva al bien, que es el camino de la honestidad.
4: Órale, ¿de dónde viene Omar López? ¿De dónde vienes?
11: Yo sé.
4: Díganos un poco para la gente que a lo mejor ya te vieron como secretario del bienestar. Ahora te están viendo como como que quieres ser coordinador de este movimiento, pero ¿de dónde viene? Para la gente que tu cara es nueva.
11: Yo soy Chucho de Angostura. Más bien, más especialmente soy de un campo pesquero que se llama La Reforma.
4: Ah, La Reforma.
11: Soy reformeño.
4: Tengo familia por allá, Los Castro.
11: Sí, Los Castro es una familia muy grande.
5: En La Reforma. Rodríguez también tengo familia.
11: Montoya. Pues ahí nací, crecí y viví hasta que terminé la prepa. Ahí terminé la UAS, la prepa, y me vine a estudiar para Culiacán. Soy arquitecto aquí en la UAS. Uh-huh. Y luego, ahí ya de viejo estudié Derecho también ahí en la UAS. Y sigo preparándome. Pues soy eso, aquí vivo, ya tengo hace más de 20 años que vivo aquí en Culiacán, tengo dos hijas de 15 años, pues ahí me la llevo, fui secretario, fui delegado, pero por ejemplo sigo siendo vicioso del fútbol, juego fútbol cada que tengo chance, he jugado toda la vida, juego PlayStation, también me gusta jugar FIFA.
4: Cuando te cansas de la cancha, estás de la moda.
11: Y ya
4: hay que estar a la moda, ¿no?
11: La novedad.
4: Hay que estar por, al día.
11: Acomoda, ¿no? Por meterme a la moda, me puse a jugar soft hace poco. Ya tenemos un año jugando softball, pero ahí sí son muy malos. Pero me gusta el mitote.
4: Pero alguien tiene que agarrar cura a los players, ¿no?
11: Sí, la porra, la mascota.
4: ¿Te acuerdas, compadre?
5: Claro.
4: Cuando teníamos el equipo de béisbol.
5: ¿Cómo no?
4: ¿Te acuerdas que era la torta?
5: Sí, pero no digas.
4: Ah, bueno. Él es el licenciado Omar López, está platicando con los hijos de la remangada, está buscando ser coordinador en el proceso interno de Morena y bueno, pues, ¿algún mensaje que le quieras dejar a la gente, Omar?
11: No, yo invitarle a la ciudadanía que se sume cuando tenga posibilidad. Sí,
4: ¿no?
11: Vamos a andar recorriendo, no vamos a parar, a aprovechar okay. Que todavía no está clara la fecha de cuándo sucederá el siguiente filtro, por llamarlo de alguna manera. Yo aprovechando, no paro ni un día, todas las asambleas, mañana voy a andar mañana voy a ver al sector empresarial aquí en Culiacán en la mañana, por la tarde voy para Maza, el sábado en la mañana tenemos una asamblea general del partido a la que convoca nuestro dirigente estatal, Edgar Barraza, allá vamos todos, o la gran mayoría ya coincidimos. Yo invitar a la ciudadanía que se involucre, que se vuelva crítica. Es importantísimo que se involucren en política, sobre todo los morros, la juventud. El joven por naturaleza es rebelde y es medio desatendido, pero me parece que bien vale la pena sumarse. Hay que estar pensando en que la ciudadanía se debe involucrar en la toma de la decisión y no dejar del todo para otros. Y bueno, yo invitar a la ciudadanía que me escuchen a mí pero que también escuchen a mis compañeras y mis compañeros, porque
4: te iba a preguntar son 10 opciones. Eso, ¿cómo ir a los perfiles de tus compañeros y tus compañeras también, por supuesto?
11: Pues mira, Chucho, yo conozco a la gran mayoría de los compañeros, ¿no? Los conozco bien desde hace años. Es más, hay algunos que los conozco desde que yo estaba morrillo, 7, 8 años ya los conozco, por andar en lo mismo, ¿no? En el movimiento político. Yo crecí en una familia donde se hablaba de política de izquierda. Mi papá hace mucho quiso ser candidato, fue candidato del PRD hace muchos años, y ahí conocí a algunos de los compañeros que andan acá. Yo los respeto a todos ellos, a todas, y avalo la legitimidad con la que andan participando, igual que yo. Estamos unidos finalmente, si andamos 10, el que se fortalece es el movimiento, y finalmente la gente tiene la ciudadanía, no solo la militancia, porque van a participar también los simpatizantes y los ciudadanos, sí. Pues tienen 10 opciones para elegir quien mejor les parezca. Yo soy una opción, y me gustaría pues que me escucharan, me conocieran los que no he tenido la fortuna yo de interactuar, porque soy una opción que me parece tiene muchas posibilidades de ser el coordinador.
5: Pues te deseamos toda la suerte del mundo. Me imagino que vamos a estarte viendo en los próximos meses, las próximas semanas, cuando el trabajo en campo se arrecie y tengan que informarle a la ciudadanía por dónde van a estar, incluso ya con sus propuestas cuando esto ya sea una posibilidad o un hecho, porque ahorita pues no podemos hacer nada de eso, ¿no?
11: Es correcto, sí, ahorita estamos viendo esta primera etapa, que es la de elegir coordinador o coordinadora. Luego vendrá otro. Sí, primero la primaria, luego la secundaria, claro. Ahí sí podemos, nos metemos a la prepa, ¿no? Y sí, encontrarnos con la ciudadanía, yo ando muy contento, ando disfrutando. La verdad es que ando bien, contento.
5: Como pez en el agua.
11: Bien y de buenas, a gusto. Y con la idea de encontrarme, de seguirme encontrando con la raza.
5: Qué bueno, man.
4: Perfecto, Omar, te agradecemos mucho, la verdad. No sé si quieres dejar un último saludo. Bueno, no un último, porque te vamos a seguir viendo.
11: Sí,
4: no, soy muy dramático eso. No. Bueno, un mensaje final de esta charla. Porque te vamos a ver próximamente.
11: No, Chicho, y no, pues yo agradecerles el espacio, ¿no? Ustedes, y ojalá no sea la primera vez que venga para acá, ni la última vez que venga para acá. Porque pues a mí me interesa mucho la valía que tienen los medios de comunicación. Es importantísimo para nosotros ahorita que andamos haciendo esto de difundir lo que significa defender la transformación. Muy agradecido aquí con usted, Jorge, con los hijos de la remangada. Y yo saludar a la gente, decirles que andamos en este recorrido, nos vamos a encontrar seguramente por la calle, invitar a que se sumen, que nos sigan en las redes sociales, y bueno, ahí vamos a estar al pendiente.
4: ¿Si hay alguna persona que se desee incluir a estas asambleas, son únicamente para los militantes?
11: No, son ciudadanos.
4: Puede entrar si mira, ay, mira, ya.
11: ¿Sí?
4: Se puede unir la gente.
5: Todos son bienvenidos.
11: Todos.
4: ¿Dónde descansa estar hoy por la tarde?
11: Hoy vamos a estar en la canchita de la CENOP a las 6 de la tarde, o sea, como en una hora.
4: Si alguien por ahí de aquellos rumos, el agua, Isaches, todo eso, quiera arribarse para preguntar, a saludarte, a conocerte y a verte, puede acercarse.
11: Sí, Chucho, que se acerquen. Sí, es para militantes, para simpatizantes y para ciudadanía en general. Entonces, por eso las asambleas se vuelven tan interesantes, porque hay de todo. Hay de todo, exactamente.
5: Adelante. Y no es campaña. Simplemente se están dando a conocer los cuadros para que la gente pueda identificarlos y posteriormente, dentro de su proceso, pues la misma gente y militantes voten para ver quién va a ser, ¿no?
11: Sí, la propia inercia de la, claro, de la situación o de la actividad electoral, pues no va a llevar a los tiempos eso, ¿no? Por lo tanto, estamos ahorita entrados en la política interna.
5: Gracias, Omar. Mucha suerte y Omar, seguimos pendientes.
11: Sale, vale, Jorge.
5: Pendientes. Las 5 de la tarde, casi menos 4.
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